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1: Bueno, pues como estamos ya de fiesta futbolera, la música es algo muy importante. Y hay que recordar que una de las primeras canciones, no sé si alguien se acuerda, fue en 1962 en Chile. Ajá. Cuando las primeras canciones salían... Ya ves que son los himnos, ¿no? De la justa deportiva.
2: Ah,
1: ¿no?
2: Sí, las canciones que ya hemos hablado en cuanto a las que se han hecho en otros mundiales.
1: Y
2: que
1: no. En el 62 fue el rock del mundial, ¿no? Lighter es la que también suena más aquí en Estados Unidos, hay que decirlo así. Es la que canta Jelly Roll junto a Carin León, ¿no? Sí. Y la de Shakira, que también es muy sonada, pero... Hay que decir que las canciones han marcado la pauta de estas justas deportivas.
2: A mí la de Shakira no me gusta.
1: ¿No te gusta? Fíjate que la gente le gusta, pero... Na, na, na, na,
2: na, ya na, se les pegó porque obviamente la relacionas pegó con el evento y de tanto que la escuchas, pues te la meten hasta los huesos.
1: ¡Perdón!
2: Hasta los huesos.
1: La gente hubiera querido algo más rítmico, ¿no? Por ejemplo, la canción de Los Ángeles Azules y Belinda. Ajá. Creo que ha agarrado buenos adeptos, ¿eh? No, no. Por ella.
2: Pero ¿por qué esa de por ella?
1: Pasa la copa por ella.
2: ¿Pero quién es ella? ¿La copa?
1: Por la copa. ¿Tú me estás diciendo?
2: No le hallo mucho sentido. No, pues, sí, ya la he escuchado. ¿Cómo
1: está?
2: No.
1: Está buena. Por ejemplo, hay que recordar que en México, ¿te acuerdas aquella de México 86? México
2: bueno,
1: 86,
2: esa,
1: donde
2: mamá
1: se vive la emoción. México, México 86.
2: No más. Fíjate, ay, no.
1: El mundo unido por un balón.
2: Era está una, muy viejo.
1: Pero buena canción, Patricia. Se conecta más, se pega. Es ya más.
2: De, die, die. Die,
1: ay,
2: die.
1: No, por favor. Es más, tan es así que en el 86 las selecciones de todo el mundo cantaron canciones. Por ejemplo, la selección de Alemania cantaba la de México, mi amor,
2: pues vamos a ver esta ocasión, ¿cuál? La de Shakira, pues ahí va, ¿no?
1: Ahí va. Y fíjate, por ejemplo, la otra que cantaba el equipo mexicano llegó a cantar la de, el equipo tricolor tiene mucho corazón y en la cancha lo demostrará.
2: Ya no canta nada de eso.
1: Ya no, pero canciones como La Copa de la Vida, la de Pitbull, Boom en Corea, Japón, The Theme of Our Lives en Alemania, el Waka Waka, que yo creo que es la más sonada. ¿Cuál es su canción favorita?
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1: ¡Como día, Chava Flores! Y ahora sí, llegaron los gorrones. Aquí a aventar. Llegaron los gorrones, ¿cómo de que no? Hoy hablaremos acerca de los gorrones. ¿Son buenos, son malos, Patricia?
2: Son malos.
1: Son personas que... Mira,
2: son personas que habitualmente se divierten o viven a costa ajena, evitando pagar cuentas, pidiendo favores y responder y aprovechándose de la generosidad e identificar.
1: No.
2: Su patrón de comportamiento es clave para establecer, pues, ahora sí que límites sanos y evitar el desgaste económico.
1: No, es cierto. A ver, el gorrón es algo hermoso. Todos hemos sido gorrones alguna vez. No me digas, Pati, que nunca has gorroneado.
2: Ah, no, pero esos amigos son los que son así, gorrones con intención.
1: Ah, ok.
2: O sea, que los llevas y sabes que, por ejemplo, si tú sales, pues llevas tu cartera.
1: Ajá.
2: Sabes que vas a gastar. Sí. Ellos, pues, la llevan, pero vacía, y a la hora de pagar, te los transfieres que no traen.
1: O sea, el gorrón con saña.
2: Con saña, exacto.
1: Yo te voy a decir una cosa, yo ya no cargo dinero físico, lamentablemente. A veces sí, cuando se necesita, pero ya todo lo traigo en la tarjeta, y me da mucho pesar cuando de repente las cuentas, uno quiere pagar con tarjeta y luego no se puede, o se cayó la red, o no puedes hacer la transferencia. Es muy penoso, y no es que uno sea gorrón.
2: No, poquito. Pero los que son gorrones sí lo hacen seguido, así. O sea, de que dicen, ay, oye, oye, ¿puedes pagar lo mío? Y ahorita te lo transfiero. Como que, ¿y sabes cuándo te lo transfieren?
1: Nunca. A ver, ¿has sido gorrón alguna vez?
2: Pero no intencionalmente.
1: Esa no es la respuesta.
2: Mira, ahí dice.
1: ¿Qué es no intencionalmente?
2: Se van al baño, tienen llamadas, sacan el celular. Justo a la hora que llega la cuenta, se van, se escabullen.
1: ¿Se dieron cuenta cómo se fue por la tarjeta? Te pregunté si fuiste gorrón alguna vez.
2: Te dije que no por no intencionalmente, no, sino porque a veces no, como lo
1: fuiste,
2: que dices.
1: ¿Cuándo fuiste gorrón?
2: No me acuerdo.
1: Yo sí.
2: Pero intencionalmente.
1: Yo hace poquito le dije a Pati, hay amigos, va a haber una boda bien padre y no me invitaron, me voy a meter a la boda.
2: Eso sí está mal.
1: No, ¿por qué?
2: Por colero y gorrón.
1: No voy a gorrón, pero son amigos míos, no me invitaron.
2: ¿Y por qué no te invitaron?
1: No me invitaron, se les olvidó seguramente, pero voy a ir. Así
2: nada
1: que...
2: más. Al ratito ahorita les vamos a decir el perfil del gorrón.
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1: Seguimos con la gorroniza. ¿Qué es un gorrón? El gorrón son personas que a lo mejor se divierten o viven a costa ajena, o a lo mejor no fueron invitados a un evento, pero asistieron. A ver, nos molesta que exista gorrones. Yo cuando hago mis fiestas de cumpleaños, yo siempre les digo:
2: a gorrones.
1: Invita a quien tú quieras. Ajá. Y son calificados como gorrones, porque luego llegan amigos y, oye, ese brother que se está sirviendo de mi botella, ¿quién es? Ay, no sé, no lo conozco.
2: ¿Ves? ¿Cómo? Ahí está un gorrón.
1: Pero dicen, ¿cómo? Si es de tu fiesta. Sí, pero aquí, aquí si trajiste vino es para todos. O sea, no importa. Todos,
2: pues mira,
1: todos somos todos, todes.
2: Yo sí les quiero dar los, ¿cómo se dice? Los básicos para que identifiquen a su gorrón.
1: ¿Cómo los identificamos?
2: Gorrona.
1: A ver, al gorrón.
2: Pues mira, se identifica porque hay ciertos, comportamientos muy comunes.
1: Estereotipos.
2: Por ejemplo, está el escurridizo de la cuenta.
1: Ah, ese es clásico.
2: Sí. Desaparece, va al baño, atiende una llamada justo cuando llega la cuenta para evitar
1: el que pagar. Dice, yo pedí aguas, yo no tomé de la botella, yo nomás pedí aguas, pero las aguas salen más caras que la botella.
2: O el que dice, no, yo no tengo hambre, y asegura no querer comer, alimentarse, porque dice que no tiene hambre, porque no quiere pagar.
1: El aprovechado, el que pide cosas prestadas, ¿no? Las herramientas, ¿no? Ese es otro tipo de gorrón. No, el vecino,
2: pero es que,
1: ¿no?
2: Esos ya no tiene. Le dices, oye, tiene vez de vuelta y ni así.
1: Ya no lo regresan. Sí, ese es uno muy bueno, caramba.
2: A ver, ¿cómo lidiar con ellos? Bueno, pues hay varias formas. Sin duda es ponerle límites. Eso es lo mejor. Pero sí hacerlo, porque si no se va a acostumbrar.
1: ¿Cómo le pones el límite a un gorrón?
2: Por ejemplo, cuando te digo, oye, no traigo dinero, ¿me prestas? Ay, no, no traigo.
1: Pero, a ver, es que estamos hablando del gorrón. ¿El gorrón solo es por dinero? O sea, ¿no es por otro tema?
2: Pues, ¿qué más puede ser? ¿Lo principal, dinero?
1: Pues, no sé, gorronean en una fiesta, ¿no? Que a lo mejor se sirve de lo que no es de él, ¿no? Así es. Y no pone nada, ese es el gorrón.
2: Ese es el gorrón, porque todo, para donde quiera quiere andar y no pone.
1: Pues les voy a decir una cosa. Saludos a todos los influencers, ¿no?
2: Todos los gorrones.
1: Todos los youtubers, porque la gran mayoría somos gorrones.
2: Pero ellos hacen intercambio.
1: Ah, la manga del muerto, qué hombre.
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1: Bueno, y como estamos de fiesta, hay que recordar que la fiesta pues ha llegado a momentos no gratos en algunos eventos deportivos, ¿no? Por ejemplo, en Sudáfrica 2010. ¿Se acuerdan lo que pasó con un mexicano, con un Mexican Power? Bueno, los fans estaban alrededor del mundo, ya saben, en la estatua de Nelson Mandela. Y un grupo de mexicanos se les ocurrió una buena idea, disfrazar a Nelson Mandela con un sombrero, un zarape.
2: Ah, ponerlo mexicano.
1: ¿Te acuerdas de esa foto? Barba. Le dio la vuelta al mundo. A ver, ese tipo de situaciones están bien vistas, mal vistas. Es como si ahorita, por ejemplo, no sé, allá en México, a la Diana Cazadora le ponen, unas prendas sudafricanas, por ejemplo, los fans sudafricanos.
2: O aquí a la Minerva.
1: Aquí en México, en Guadalajara.
2: Allá en Guadalajara.
1: Ah, sí. Ya, claro, sí. O a la Estatua de la Libertad
2: le ponen
1: un penacho, el penacho de Moctezuma, por ejemplo.
2: Es que mira, yo digo que ahí depende también cada, pues el ayuntamiento, ¿no?
1: ¿Cuál ayuntamiento? No, pues el gobierno.
2: Por eso,
1: ¿no?
2: El gobierno. Pues o sea, que el ayuntamiento diga, ¿saben qué? Eso está mal, que te penalicen porque lo pueden tomar como burla.
1: Hay que decir que, bueno, algunos han sido encarcelados, ¿eh? Hay personas que han sido encarcelados y se perdieron partidos importantes, o sea, ya con boletos, por eso.
2: ¿Sabes dónde?
1: Mucho cuidado.
2: Cuando fue en Rusia.
1: Ajá.
2: En la Plaza Roja.
1: ¿Qué pasó?
2: Me recuerdo que en el Mundial fue el pasado, ¿no?
1: El de Rusia, no, el pasado fue en Qatar.
2: En el anterior, ¿cuándo fue en Rusia?
1: Rusia, antes de Qatar.
2: Ese mero. Ahí había muchas restricciones, o sea, había muchas cosas que no podían hacer.
1: Sí, no se podía. Es más, ¿se acuerdan, por ejemplo, el hijo del procurador de Chiapas? Este chico, Jorge Alberto López Amores, de 29 años, se aventó del piso 15 de un barco que iba precisamente al Mundial de Brasil y lamentablemente falleció, nunca fue localizado. O sea, son locuras que se realizan, caramba, ¿no? Muy mal.
2: Pues sí, pero a lo mejor dentro de algo chistoso que quiera hacer algún turista.
1: No,
2: chistoso, sino que digas, mira, venimos de tal país y ponemos nuestra bandera, yo creo que lo deben de hacer, pero no en un monumento o no en un estadio.
1: O como el de Brasil, ¿no? También los chicos que iban en un taxi se les hizo fácil tocarle las pompas a una chica.
2: Ah, bueno, pues eso no tampoco.
1: Se quedaron en la cárcel y se perdieron del Mundial. Abusados, cuidado.
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1: Bueno, ya saben que cuando empieza el fútbol, salen los pitonizos. ¿A poco no?
2: Los adivinos.
1: Los brujos, adivinos. ¿Se acuerdan del? Yo creo que el más famoso de la historia es el Pulpo Pol, ¿no?
2: Ah, no, ese era. Pero aparte sí latinó.
1: Sí latinó, sí.
2: Sí latinó, pero sí.
1: Y han querido como replicarlo, ¿no? El Pulpo Pol lo han querido sacar, pero parece ser que en México, pues ya ves cómo se pintan solo. Hay un perrito viral.
2: Ya sacaron a su perro viral porque él ya predijo cómo va a terminar el Grupo de México en este Mundial. ¿Cómo ves?
1: ¿Qué hizo? ¿Ladró? ¿Movió la cola? ¿O cómo le hacen con este perro?
2: Pues mira, todas las predicciones sobre lo que podría suceder durante el torneo. Ahora sí, ¿qué hizo? ¿Qué fue lo que hizo este perrito?
1: Que se llama Furry.
2: Yo creo que con la pata, ¿no?
1: Mira, el perrito se llama Furry. Ajá. Es un perro de raza corgi. Y ya se hizo viral porque está pronosticando cosas del fútbol internacional. Según
2: fue una dinámica compartida en Instagram que pues no, es la cuenta del perro, ¿verdad? Bueno, pues del uso del perro.
1: El perro tiene cuenta.
2: Y realizó su predicción sobre cómo va a terminar el grupo A, sector donde la selección mexicana parte como cabeza de serie.
1: ¿Qué dijo Furry? ¿Qué dijo?
2: Mira, este video, pues es que él se está colocado en la parte superior. Ajá. De una escalera, mientras una persona lanza un balón en la parte inferior.
1: Ok.
2: Sale.
1: ¿Como para que anote gol o qué? ¿Una cosa así?
2: El perro remata la pelota y esta termina cayendo en una de cuatro canastas identificadas con los escudos de las selecciones participantes. Y el procedimiento lo va repitiendo.
1: Ok.
2: Lo va repitiendo y ahí es donde él, se supone que lo van a poner a hacer esa dinámica a lo largo de la justa deportiva.
1: O sea, que le avienten la pelota, o sea,
2: y en la canasta que caiga, mira.
1: Le avientan la pelota, él le pega o brinca y donde caiga, en los diferentes cestos que están en una como escalera, va a decir, ¿no?
2: Exacto.
1: ¿Y qué fue lo que denominó? ¿Dijo que México no pasa o qué?
2: Pues es que, a ver, ahí está el grupo A, quedamos, ¿no?
1: Que Chequia, dice que Chequia queda en cuarto lugar, que los que van a pasar de ese grupo serían, pues México y Corea, ¿no?
2: Ahí está.
1: México, Corea en primer lugar.
2: Ajá.
1: Y México en segundo lugar. Sudáfrica en tercero y Chequia en cuarto. Eso es lo que dice el perrito Furry.
2: Pues sí, cierto? Seguramente lo van a traer ahí de pitonizo.
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1: Y bueno, después de las presiones del perrito Furry, este perrito Corgi que está adivinando, que dijo que Corea va a pasar en primer lugar del grupo de México, México en segundo, o sea, según con esto, Corea va a ganar todos sus partidos y México perdería uno.
2: Vamos a guardar esta predicción.
1: Pero a ver, vamos con los que saben. Eso es lo que dice el perrito Furry.
2: Sí.
1: Pero Bora Milutinovic, ¿se acuerdan de ese personaje? Bora Milutinovic fue el director técnico de México 86, ¿no? Y que él dejó en claro que los jugadores de la selección deben tener bien específico lo que tienen que hacer en cada partido. Lo entrevistaron y dijo que la verdad es que lo único importante es que ellos estén conscientes de que deben hacer algo en cada partido. Hay que dar el mejor esfuerzo, se tiene espíritu del equipo, tiene un gran entrenador con una gran personalidad. Pero pues, o sea, le dijo este el entrevistado, pero ¿qué onda? ¿Nos iban a pasar o no? Y ya ves cómo hablaba Bora. Yo pienso que no va a ser. México no debe pensar en 5 partidos.
2: Exacto. Que no se deben de estar obsesionando con eso.
1: Presionando. Y es que la presión existe todo el tiempo. Él no era penal, el 5º partido, todo eso, ¿no? Lo único que debe pensar es la próxima acción, que es la más importante. Siempre hacer esfuerzo y dar el mejor de sí mismo. Eso es lo que dijo Bora Milutinovic. Una persona cosa autorizada que conoce acerca del fútbol.
2: Exactamente, ¿no? Y acerca de la selección, ¿no? O sea, eso es parte de lo que él considera, aunque también, bueno, dice que debe volcarse en apoyo a los futbolistas mexicanos, nosotros, la afición, como ocurrió en el 86.
1: Pero no,
2: ¿será que ya no es así?
1: No se metió en camisa de 11 varas, ¿eh? O sea, no quiso decir muchas cosas. Lo que dice de la afición, Pati, que comentabas, lo menciona porque ya ha habido abucheos del público a la selección. Y ojo, yo creo que no debe existir un abucheo a la selección. Al contrario, es una copa.
2: Tiene que haber de apoyo.
1: Claro, es una copa tan importante que no puede suceder esto. Así que vamos viendo. Pero la opinión de Bora dijo, yo respeto. Respetó y no dijo nada.
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1: Vamos a masacrar a los Kelsey Swift. La familia Kelsey Swift.
2: ¿Pero por qué los vamos a masacrar?
1: Porque, a ver, Patricia, estamos viviendo un momento importante en cuanto al deporte se refiere. ¿Por qué quieren opacar todo? ¿Por qué quieren acaparar los reflectores pareja?
2: Pero explícanos, ¿por qué lo van a acaparar? No. ¿Qué van a hacer?
1: A ver, estamos viviendo todo ese tiempo. Sabemos que la situación hotelera en Estados Unidos no está al tope, ¿no? Todavía hay hoteles disponibles. Uno pensaría que...
2: No. Yo pensé que a estas alturas...
1: ¡No, hombre!
2: Iba a estar todo lleno.
1: No, porque todavía no le toca juegos aquí a Estados Unidos. Ya empezarán a llegar los juegos ya en estos días. Pero hay que decir que Travis Kelce y Taylor Swift, bueno, pues ya mencionaron que se van a casar el 3 de julio en medio de Manhattan, ahí a la mitad de Manhattan, en el Midtown, ¿cómo ves?
2: Y en esa fecha todavía tenemos partidos, ¿verdad?
1: Todavía hay partidos, ¿no? Entonces, imagínate, han estado especulando.
2: Bien, buscan lo que quieran.
1: Pues, que total. Posiblemente se casan en el Madison Square Garden, ¿no? O en el Times Square. Pero es lo que se dice, que la quieren hacer para todo el público. O sea, cerrar las calles para...
2: Una boda pública.
1: Multitudinaria, Patricia. No.
2: Yo he escuchado diferente, que le iban a hacer muy padre y todo, pero en un evento privado, pero seguramente ya cambiaron de idea.
1: Lo que pasa es que te va. Lo que se dice es que Taylor Swift y Travis Kelce planean casarse en algún lugar en el centro de la ciudad de Nueva York. Pero obviamente... El decir que es multitudinario no es que los vamos a tener y vamos a estar todos invitados. No, pues se van a proyectar en las pantallas del Times Square, ¿estás de acuerdo?
2: Ah, no, claro, sí, pues ahí los vamos a estar viendo. Lo que tú dices es que no se debe de mezclar un evento de dos personalidades tan famosas con el Mundial.
1: ¿Para qué le quiere robar el foco? ¿Para qué le quiere robar el foco a un evento? A lo mejor como no le invitaron, como no va a ir a ningún evento deportivo, dijo, no, ok. Yo soy más... ¿Tan es así la güera?
2: Puede ser,
1: Que lo más seguro es que... no me invitaron a ninguno. Van a ver que mi boda va a ser más visto que su partido.
2: ¿Eso? ¿Tú crees? Eso sería pensar mal, ¿eh?
1: Yo creo que... Pues piensa mal y acertarás.
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1: Y hablemos de cosas de mujeres, a ver, ¿cómo andamos del guardarropa? ¿Usted no me va a dejar
2: mentir?
1: Yo
2: sí quiero ropa.
1: ¿A poco no tiene las mismas garras? Tiene todas las mismas garras, tiene el mismo pantalón de mezclilla de hace 7 años, ¿sí o no? Y las mujeres compran y compran ropa. ¿Por qué compran tanta ropa, Patricia? Yo creo que están angustiadas.
2: Pero también hay hombres que compran mucha ropa. Yo creo que son los menos, pero las mujeres compran ropa con mucha más frecuencia y representan el mayor volumen en venta. Sin embargo, los hombres tienden a gastar más dinero en cada compra individual, invirtiendo pues en prendas más caras o de marca.
1: Okay. O sea, a ver, lo que me estás diciendo es que, fíjense bien, los hombres hacemos compras inteligentes. Claro.
2: O sea, compran a lo mejor menos o no tan.
1: Pero de calidad.
2: No tan seguido, pero carísimas.
1: Pero a ver, ¿para qué me voy a comprar? Tengo menos ropa, pero mejor ropa que las mujeres. Ay, perdón. Y las mujeres tienen mucha ropa de todo, ¿no? Porque, a ver, compran. Pero también aquí lo malo es que también compran caro, compran mucho y algunas compran caro, ¿a poco no?
2: Sí, exactamente, o a veces se compran cosas pues que ya innecesarias o que se repite o que realmente no te viene a suplir una necesidad.
1: Por ejemplo, tú tienes para este verano, ya tienes vestidos de verano, ¿no? Pero luego dicen, es que esos ya me los han visto mucho en las fotos.
2: Y eso es cierto, a veces dices, no, es que con este tengo 3 veranos. Pues ya, ¿no? Ya hay que, no digo tirarlo, lo podemos regalar y renovar ese vestido.
1: Pero ¿por qué no? A ver, en vez de ponértelo cada verano, ¿por qué? Haz de cuenta, tienes 3 vestidos y ¿por qué no los rotas? Este va a ser para el verano del 26, este para el verano del 27.
2: Porque pasan de moda.
1: Ay, no, pues los va rotando.
2: Pasan de moda.
1: Y el que te pusiste en el 2016, te lo vuelves a poner 10 años después.
2: No, ya bien viejo,
1: oh,
2: ¿no?
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1: Siempre es importante hablar de nosotros y hablar de la salud. Y es que hay que ver la relación que tiene que ver con su pareja. ¿Usted cree que le hace más bien estar en pareja o más mal? Que de repente dice, ay no, yo vivir solo es genial, no tengo problemas, no me estreso, no me duele la cabeza, no tengo problemas del corazón, no me estoy agüitando, no tengo problemas monetarios, vivo bien a gusto.
2: Yo creo que cada vez más la gente se acostumbra a eso.
1: ¿A qué? ¿A vivir solo?
2: Sí, a estar solo y a día. Como dicen, a no estar lidiando con nadie.
1: Pues abusados, porque si viven solos van a tener problemas del corazón. Según un estudio, dice que la calidad de la relación de pareja influye directamente en la salud del corazón. Analizaron a varios brothers y les dieron exámenes a 136 matrimonios y revelaron que el 70% de los participantes tenía el grupo mayor de vulnerabilidad cardíaca según la percepción de su cónyuge.
2: ¡Caray!
1: ¿Qué tal, Entonces, directamente influye a la salud del corazón. Entonces, parece ser que si dos personas están juntas, pues podrían tener de forma directa el riesgo de enfermedad cardíaca.
2: ¿Cuando están juntos?
1: Sí. O sea que sí es cierto, cuando estás, según ese estudio, ¿eh?
2: Sí, claro, tampoco nos vayan a decir, ah, es que ellos dijeron, no, bueno, es un estudio y hablan de cuando estás pues en pareja, esa es una posibilidad, pero no quiere decir que vaya a ser un hecho.
1: Sí, no es un hecho, pero según la infografía de un corazón con una pareja, se ve precisamente en la calidad del apoyo emocional dentro de la pareja que influye al estrés diario, ¿no? Analizaron esas parejas en Estados Unidos que llevaban un promedio de más de 3 décadas y el análisis incluyó varias entrevistas y evaluaron que los niveles de colesterol pues eran pues un tanto altos. ¿Y sabes por qué?
2: ¿Por qué?
1: Pues porque como pareja comes lo mismo, eres sedentario.
2: Los hábitos cambian porque si tú tenías un hábito solo, ya con otra persona a veces no se pueden hacer al 100 porque no está incluido o porque ya no sea un momento compartido, no sé.
1: Entonces, abusados, si tienen pareja, pues abrácense mucho porque a ver cómo les va.
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1: Un tema fuerte, pero necesario. Los celos tienen que ver con el amor o porque...
2: Ay, Dios mío, de verdad. Vamos
1: a hablar de los celos de los hombres.
2: Ah, ¿okay? ¿Sí tienen celos? ¿Sí son celosos?
1: El celo masculino, dicen. Tome nota, ¿eh? Porque eso dicen. ¿Usted qué opina? Viene de la inseguridad, de la dependencia emocional. O también puede ser por el miedo a perder el control, sobre todo cuando... se quiere demasiado a la pareja, de una manera obsesiva, Patricia, que no la deja salir, que le revisa el celular.
2: Pero fíjate, esos celos son malísimos cuando no hubo ningún motivo.
1: De la nada.
2: Ah, no, pues
1: de la nada aparece, ¿no?
2: Digo, yo entiendo que los celitos chiquitos son necesarios, y son necesarios los celos, no a ese nivel enfermo, obsesivo. Pero un celito así bonito, bien, son esos, pero ya una cosa así.
1: A ver, dime cuál es un celo bonito.
2: Pues no sé.
1: Por favor, Pati, a ver.
2: O sea, por ejemplo, cuando...
1: ¿Quién es ese cuate que te trajo? ¿Es un celo bonito? No, va.
2: No, o sea, ese que preguntas no es un celo algo bonito. Que a lo mejor sí dices, ajá, que pensaste mal y dices, no, es que mira esto. Ah, ok, bueno. Porque también si no hay celos, también dicen eso, es malo. Si no hay celos es como de, ah, pues ya ni le importo, pues ya... pasa esto y lo otro y no dice nada. También tampoco está bien.
1: A ver, no, entonces ya me volví loco. Entonces, si una persona es celosa, está mal. Pero si no es celosa, también está mal.
2: También está mal.
1: No, Patricia,
2: mira, por ejemplo,
1: por
2: a veces tú observas parejas en convivios o en convivencias y dices, no manches, yo eso sí no lo aguantaría y ni dijo nada.
1: ¿Y tú no lo hubieras aguantado?
2: No, o sea, cosas que pasan que dices, no manches, ahí estaba la esposa y el otro haciendo esto y ella ni le dice nada.
1: Por ejemplo,
2: nada.
1: Imagínate que tú y yo somos pareja, ¿no? Uh-huh. Y de repente llega una chica y, ay, Mauro, se me abalanza, me abraza, me baila. ¿Cómo hace mucho que no te veía?
2: No más, ¿cómo que me baila?
1: ¿Qué?
2: Ay, sí, yo sí diría, oye.
1: ¿Te molestaría?
2: ¿Y quién es? Pues porque no sé quién es. No sé por qué tanta confianza hacia tu persona.
1: Y luego el problema es, si por ejemplo tú no eres mi pareja, pero está mi pareja, y le dirías a mi pareja, oye, ¿y esa quién es? ¿Por qué lo abraza así?
2: Bueno, no, pues es que ya uno dice, pues ahí está ella, si no dice nada. No,
1: pero luego ustedes hacen eso. Oye, ¿quién es esa güera que llegó y abrazó a tu marido?
2: Claro, porque uno por instinto brinca, pero dices... ¿Pero
1: qué les importa?
2: Por eso te digo, pues ya no dices nada porque le toca a la otra. Pero ahorita vamos a hablar de los celos de las mujeres. Esos están más locas.
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1: Hola, hola a toda la gente que nos escucha. Saluditos para las ciudades de North America, la gente de Nashville. ¿Cómo está toda la gente de allá de Nashville, de Tennessee? Abrazo grande para todos.
2: Saluditos, estuvimos hablando también de Nueva York. Saludos allá en Nueva York, pero también estamos Chicago, Los Ángeles.
1: A la gente de Houston, que por cierto van a tener partidos importantes, van a jugar en unas dos semanas.
2: ¿En qué ciudad hay más partidos?
1: Portugal contra Uzbekistán, ¿eh? Más, ¿en qué ciudad? En Estados Unidos. Aquí están todos los partidos, Patricia, los que quieras, ¿no?
2: Aquí, ¿verdad?
1: Aquí están todos, en Houston va a haber, en Los Ángeles, en todos lados. Sí. Así bueno, que bueno, abrazo grande a toda la comunidad latina que siempre nos escucha, sobre todo también a la gente de Chicago.
2: Sí,
1: abrazo grande.
2: Fíjate que en Chicago van a hacer una caminata.
1: ¿Achí?
2: Una, es como una, sí, como una caminata, que es una caminata nocturna.
1: La overnight.
2: Exactamente. Oh, my goodness. Regresa a Chicago después de varios años, porque la última fue en el 2009.
1: Hace mucho que no se hacía,
2: No
1: era
2: se hacía, son 16 millas y son sobrevivientes de suicidio, de pérdidas de por suicidio, sobrevivientes de intentos. Es una caminata contra el suicidio y defensores con el fin de financiar iniciativas de salud mental. Fíjate qué padre, porque caminan en la noche. Es una caminata multitudinaria y es para ir en contra del suicidio, que pareciera que no, pero muchas personas lo han intentado o han estado en esa.
1: ¿Y sabes por qué hacen esta caminata? Bueno, la hacían hace muchos años y ahora regresa. Porque en aquel entonces fomentaba un entorno seguro, fuera de los estigmas, ¿no? Donde las personas van compartiendo sus historias, encuentra sanación, aumenta la concientización. Y sobre todo de hablarlo, Pati, porque luego hasta le quieren cambiar la palabra, ¿no? Y se convierte en un tema tabú que, al contrario, en vez de apagarlo y ocultarlo, se tiene que hablar, ¿no?
2: Se tiene que hablar, y esta manifestación me parece muy buena para decir, bueno, esta es una problemática, pero aquí estamos para atenderla, y quienes estén padeciendo una situación de querer intentarlo, atentarlo contra su vida, pues acercarse.
1: ¿Sí?
2: ¿Y nos pueden ayudar?
1: Y sobre todo también ser visibles ante los silencios que a la vez existen en casa o con compañeros de trabajo y demás, y tratar de ayudarlos. Así que bien por esta marcha.

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1: Son Pami y son Pati, son los Patips. ¿Qué onda con los Patips?
2: Muy bien, vamos a hablar de cómo quitar las arrugas difíciles de la ropa. No te rías,
1: yo he planchado. Otra vez, Patricia.
2: Ya. Eso no lo hemos pasado. Yo he planchado.
1: Me la lleva toda la vida planchando, Patricia.
2: Y hay camisas que dices, bueno, esta no se desarruga.
1: ¿Tú planchas mucho o qué?
2: Pues no.
1: ¿Y camisas?
2: ¿Camisas? Qué bárbaro, de veras. Tampoco. Miren, primero hay que tomar en cuenta la etiqueta de la ropa.
1: ¿Vale?
2: En caso de que tenga estrictas instrucciones de no usar la plancha caliente de metal. Y si no, ya la quemaron.
1: Te voy a decir una cosa.
2: Y si no, ya la fregaron.
1: Tenía una chamarra bien bonita de esta estación de radio. Así, hermosa mi chamarra. Y un día, nunca le había pasado nada. Y una chica nos llegó a ayudar ahí a la casa, ¿no? Y resulta ser que la planchó. No, pues se vino todo el logo de la estación. Entonces, no se sabe, Patricia.
2: Mira, lo mejor es una plancha de vapor. Póngale agüita para que pueda disolver bien las arrugas. Y a la hora de planchar, pongan la ropa al revés. Eso le faltó a la chica.
1: ¿No es de frente? O sea, no es de frente. Es por dentro.
2: Uy, ves que nunca han planchado. No, es por dentro
1: de la prenda.
2: Es por dentro para dar un efecto. O sea, si es una camisa como esta, pues fuera.
1: Ok.
2: Pero si es una, por ejemplo, esa chamarra, yo no sé, ¿plancha esa chamarra? ¿Se planchaba? ¿Qué tela era?
1: Era, esa no se planchaba, era de las como deportivas.
2: O sea, no se planchaba, pues también ella.
1: No se había planchado.
2: Es como quien quiere planchar pijamas y pants. O calzones. Eso no
1: no se planchan los calzones.
2: O la trusa.
1: La trusa. El calzón planchado, ¿tú te das cuenta así cuando, antes del delicioso, trae el calzón planchado?
2: Ah, pues ya todo el día,
1: lo vas a quitar de todas maneras, ¿no?
2: Arrugado. Pero bueno, no olviden primero planchar las partes.
1: También.
2: Y el calzón, pues también. Las partes más amplias. Y luego ya van planchando las, por ejemplo, las costuras, los puños, el cuellito, las esquinas. Es que hay ropa, o por ejemplo, ¿cómo se llama?
1: La blusa y la camisa son las más difíciles por las mangas, ¿no? También.
2: Las mangas, pero hay una ropa que, una tela que es gruesa.
1: ¿Poliéster?
2: Poliéster, exacto, que es súper difícil de planchar.
1: Pues bueno, usted ya planchó y que lo haga.
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1: Ahora sí, los celos de las mujeres. Ya hablamos de los celos de los hombres, pero también los celos de las mujeres. Fíjense nada más. A diferencia de los hombres, es una parte como parte emocional, ¿no? Y es una percepción de amenaza ante la pérdida de una relación. O sea, cuando ven algún problema de que ya se le colgó la chica al hombre, ya vi, me lo va a robar. ¿Por qué piensan que se los van a, que nos van a robar? Nadie nos va a robar. No hay viejas con un costal que nos roben, Patricia. Eso no existe.
2: Viejas con un costal que nos roben. No. Pero sí, las mujeres somos más celosillas.
1: Ahí viene la vieja del costal.
2: Más celosillas que los hombres, yo creo que sí.
1: Es que, ¿sabes qué? Dicen los expertos que existe una angustia y una sensibilidad del miedo al abandono. Yo creo que esta premisa habla de que hay mujeres que a lo mejor pues son amas de casa, que no tienen un sueldo y demás, y que lamentablemente tienen miedo a perder esa sostenibilidad.
2: Esa estabilidad.
1: Esa estabilidad que te da el matrimonio, que te da el hombre, ¿no? Entonces, al ver que está con otra persona, pues dice, no, me va a dejar en la nada, me va a abandonar, ¿no?
2: Puede ser un sentimiento compartido. También vienen, pero ¿qué tal los celos cuando si hay motivos?
1: Sí, no, se ponen locas. Por ejemplo, a ver, ¿quién creen que revisa más el celular, los hombres o las mujeres?
2: ¿De quién? ¿Del otro?
1: Las mujeres, claro, porque se fijan ustedes quién le dio like, qué observó. Yo creo que las mujeres sí son más celosas que los hombres.
2: Ah, ya, que estás viendo, dices, a ver.
1: Sí. Ustedes como son más visuales y están siempre observando qué es lo que hace uno, yo creo que sí son más celosas. Y es más.
2: Que lo que hace uno.
1: Hasta a veces, como que transgiversan las cosas también.
2: Eso se me hace, ¿sabes qué? Se me hace macabro. ¿Cómo? A ver, ponte un ejemplo rapidito.
1: De que, por ejemplo, llego yo de a la casa.
2: Te pongo un 4.
1: En el carro de mi compañera del trabajo, ¿no? Ay, gracias, Marilena, que te vaya bien, va. ¿Y ese quién es? ¿Y por qué te trajo? Ah, es que se averió mi coche. Se descompuso el coche. ¿Por qué me hablaste para que yo fuera a arreglarlo? No, pues que Marilena optó por... Entonces, transgiversan las cosas y ellas ya crearon el mundo que nos andamos echando a Marilena. ¿Estás de acuerdo?
2: Piensas mal, pues.
1: Mira, se quedó callada porque si es así.
2: Piensas mal.
1: No piensen mal. Tenemos amigas. Los hombres también tenemos amigas.
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1: El demonio, ya hemos hablado del WhatsApp. El WhatsApp, que bueno, ya tiene buenos emojis. Ya nos dijo Pati que está el emoji del fútbol, del trionda. A mí no me sale. Yo creo que mi celular ya no sirve. El iOS ya está inservible. Pero sí, hay algunos movimientos importantes en el WhatsApp, sobre todo los grupos de WhatsApp. ¿Cuántos grupos de WhatsApp, usted que me escucha, tiene usted, no?
2: Ay, no, no, no.
1: Para volverse loco.
2: Luego, ¿no te pasa que hay gente que nunca escribe?
1: Yo soy de esos.
2: Todo leen, pero nunca escriben.
1: ¿Para qué voy a escribir en un grupo de WhatsApp? Si no,
2: para poner ok, gracias, no, para participar.
1: Si escriben puras tonterías.
2: No, pero pues también a veces también tú puedes poner una tontería y ya cotorrear un poquito.
1: A ver, ahora, ¿tú te das cuenta que la persona que nunca escribe, que dice, ay, no, a Julián no le diga nada porque nunca escribe? O sea, sí te...
2: Ah, sí, sí lo puedes sacar.
1: Ah, ¿lo pueden sacar del grupo? Y luego cuando uno nunca escribe y lo sacan del grupo, pregunta, oye, ¿por qué me sacaron? Pues nunca escribe. O sea que, a ver, ¿la persona que está en un grupo tiene que escribir siempre?
2: Pues es que mira, eso pareciera o se pensaría. Especialistas en comportamiento humano coinciden en que no hay una única explicación, porque ahora sí que la manera en que cada persona utiliza un celular, una herramienta digital, depende de factores como la personalidad, el contexto emocional, ¿qué más? La relación con los demás integrantes es muy importante, e incluso pues el nivel de energía mental que traigas para estar usando los grupos.
1: Pues es que no es que seas antisocial, o sea, porque todo el mundo puede pensar, ah, es que es bien antisocial. No, yo para ti
2: no escribe.
1: Trabajo todo el día y para estar leyendo todas las mamarrachadas que escribe, no me da tiempo.
2: Prefieres, pero si los lees.
1: Sí lo leo. O sea,
2: que mira, ¿qué tal que son del grupo de la escuela de tu hijo?
1: Ah, no, ese grupo sí lo leo y ese grupo sí lo respondo. Cosas que realmente son interesantes. Por ejemplo, me acuerdo que cuando teníamos un chat de vecinos, era, ay, vecino, ya se estacionó fulano. Oye, era informativo, ¿no? Pero luego cuando empezaron a mandar memes...
2: Ya se cuelgan y lo utilizan para otra cosa.
1: El chat no es para eso. Entonces, ¿por qué voy a contestar cosas? Voy a contestar cuando me incumbe. No todo lo que aparezca en un chat me incumbe.
2: Pero sí, aparte se pierde mucho tiempo. Eso sí.
1: Eso pasa.
2: ¿Ustedes escriben o no?
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1: ¡Vámonos! Porque hay fútbol y hay que verlo todo el tiempo, 24-7. Sí. Yo desayuno como ceno fútbol, así que no me moleste tanto, ya. No va a venir a trabajar, mañana, ni todos los días, ni los días que juega México.
2: Sí, ustedes, ¿no?, también son así como Mauro. Escríbanos en @maurosotv@patisentes-bajo.
1: Hoy vine a trabajar de milagro. Hoy jugó la selección. Hoy vine a trabajar de milagro.
2: Ya te vas, pues, ya te vas.
1: Nada más por buena onda, para informarle a la gente ya de lo saliste. Que está pasando. Ya, yo ya. Patitas, ¿para qué las quiero? 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
2: Ingresen todos los detalles, la información, todas noticias, actualidad, ahí en Nueva.news. Está muy fácil, está muy accesible, manejable, y vienen las secciones. Si quieren algo de deportes, de espectáculos, le cambian y ahí van a estar bien informados.
1: Todo está listo y dispuesto para ti. Así que bueno, gracias a la gente que estuvo en contacto con nosotros en nuestras redes sociales, @MaurosTV y @PatiSánchez-G. Nosotros ya nos vamos. Mañana estaremos de regreso.
2: Así es, ya mañana, fin de semana. Vámonos, jefa. Luego se hace tarde, así es que pásenla bonito.
1: Esto fue el Club Gelatino. Bye. Bye, bye.
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2: Mis amigos, en esta noche, completamente en vivo, hoy acompañado de saxofón y tololoche, las nuevas voces del corrido, los dos carnales, te entregan la siguiente melodía. Lleva por nombre y se llama el estrés.

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0: explico? 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

Se acercó un joven muchacho y me dijo: mire, mi compa Alex, usted y yo no somos tan diferentes. Usted trabaja cantando sus canciones y yo trabajo cargando ladrillos, pero de vez en cuando pienso que somos el mismo. Usted que viene y que va, quizá pueda hacerme un favor. Y echando mano a su bolsillo, sacó una carta toda doblada. Y esto fue lo que me dijo.

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señorita chula hermosa, no se me vaya a adelantar. 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
1: Bélico el asunto, pariente de Tolín Infante, con codiciado grupo arriesgado. Vámonos, frente ese, y suena acá.

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0: Desde los estudios de Mediales de Noticias te saluda con mucho gusto Rosalba Suara. El presidente Donald Trump dijo que ha cancelado sus planes de lanzar un ataque a gran escala contra Irán y volvió a sugerir que había alcanzado un acuerdo con Irán que Teherán desmintió posteriormente. Donald Trump había anunciado que golpearía a Irán muy fuerte esta noche y que asumiría el control total de las industrias petroleras y de gas de Irán, incluida la terminal petrolera de la isla de Kark, en un futuro no muy lejano. El gobernador de California, Gavin Newsom, anunció una inversión de $46 millones para apoyar la limpieza del río Tijuana, afectado durante años por el vertido de aguas residuales sin tratar que impactan a comunidades del condado de San Diego. Los recursos provenientes de fondos ambientales aprobados por los votantes buscan acelerar soluciones a una crisis de salud pública y contaminación que afecta a miles de residentes en la región fronteriza. El hombre acusado del asesinato político de la principal líder demócrata de la Cámara de Representantes de Minnesota y su esposo, así como de herir a un senador estatal junto a su esposa, se declaró culpable luego de que fiscales dijeran que no buscarían la pena de muerte. Vance Volter fue acusado de asesinar a la expresidenta de la Cámara de Representantes de Minnesota, Melissa Hartman, y su esposo Mark, así como del tiroteo no mortal contra el senador demócrata John Hoffman y su esposa Yvette Hoffman. Para MLS Noticias te informó Rosalba Suara.
1: Entérate de los deportes con Mixel Montoya. Amigos, preparados para esto porque la MLS rompe todos los esquemas y hace algo histórico. Y es que se ha metido de lleno en la élite del fútbol mundial, aportando 44 jugadores al Mundial 2026, más que cualquier liga del continente, superando así a México, Argentina y Brasil. Con esta cifra se coloca como la séptima liga del planeta con más convocados, solo detrás de las grandes europeas y Arabia. Esta famosa etiqueta de liga de retiro ahora sabemos que ha quedado atrás, pues hoy la MLS es el trampolín real hacia la élite, formando y proyectando protagonistas para el torneo más grande del mundo. ¿Tú qué opinas de esto? En otras noticias, te comparto que el América presentó oficialmente a Guillermo Almada en Coapa, amigos. Así como lo escuchan, ha iniciado una nueva era tras el cierre del ciclo de André Jardine, el técnico del tricampeonato. El uruguayo llega con toda la experiencia probada en la Liga MX, donde recordemos fue campeón con Pachuca en 2022 y conquistó la CONCACHAMPIONS en 2024. Ahora con contrato rumbo a la apertura 2026, Almada, amigos, asume el reto de mantener a las Águilas en la cima del fútbol mexicano. Seguiremos informando. Hasta aquí los deportes, escuchaste a Mixel Montoya.
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por este nuevo día. Gracias, Diosito Santo. Gracias, Dios mío, por este nuevo día. Y a todos y a cada uno de ustedes, bienvenidos. Bienvenidos una mañana más. Muchas gracias por su compañía. Muchas gracias por su sintonía. Muchas gracias por su presencia. Muchas gracias por su preferencia.

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1: Primazos, muy buenos días. Bueno, ya escucharon que a las computadoras les está dando hipo, vea. Ojalá y podamos llevar a cabo el programa del día de hoy. Por el momento te platico, son las 7 de la mañana con 21 minutos ahora. Así están las condiciones en las carreteras aquí en el área metropolitana. Les anticipo, hoy también en el clima va a ser un día súper, súper caliente para el día de hoy. Ya están llegando las alertas, tanto en el clima como a los teléfonos directamente nos están llegando las alertas por el excesivo calor del día de hoy. Al momento te platico, un accidente está generando demoras en la Interestatal 66 hacia el este, cerca de la ruta 50 a la salida Fairfax, la salida número 57, el shoulder del lado derecho lo vas a encontrar bloqueado por ese accidente. Primazos, el día de hoy es la ceremonia de pesajes para las peleas del UFC, por lo consecuente están afectadas unas calles en el Distrito de Columbia, sobre todo alrededor de lo que es el Lincoln Memorial. El UFC Freedom 250 está cerrando las calles 15 en la zona Northwest, la calle 17 y la Constitution Avenue en la zona Northwest. El tráfico está afectado, busca una ruta alterna. Es por lo del evento que te digo del UFC. Primazos, el día de hoy hay una alerta por calor intenso. El calor estará alcanzando sensaciones térmicas de hasta 105 grados Fahrenheit para el día de hoy. Entre las 11 de la mañana y las 8 de la noche es la alerta que está vigente para el día de hoy. Entre 11 de la mañana a 8 de la noche hay alertas por calor excesivo. La sensación térmica puede estar alcanzando incluso hasta los 105 grados Fahrenheit para que te mantengas bien hidratado. Por el momento, en el Distrito de Columbia, buenos días, Washingtonians. Nos levantamos con un cielo despejado, 76 grados la temperatura en este momento ya. Va a ser mayormente despejado el cielo hasta las 12 del día. Ya de las 12 del día a las 4 de la tarde vamos a tener un día parcialmente nublado y a partir de las 4 a las 7 de la tarde hay probabilidades de tormentas para el área del Distrito de Columbia. Tormentas para la tarde de hoy entre las 4 y las 7 de la tarde. La temperatura máxima para hoy, de acuerdo al termómetro, va a estar alcanzando entre 96 y 98 grados, de acuerdo al termómetro, entre 96 y 98 grados, pero recuerda que las sensaciones térmicas van a rebasar o van a alcanzar incluso los 105 grados Fahrenheit. La mínima esta noche va a descender a los 69 grados. Manténganse bien hidratados, acuérdense que hay alerta por calor excesivo para el día de hoy.

0: Viernesito, papá. Recuerda que es viernes de pisteadoras. Es el viernes más pisteable. El día más pisteable de la radio. Y con este calorcito se antoja, primo. Sí, se antojan unas bien heladas, unas bien muertas. Primazos, acuérdese que a las 8 de la mañana arrancan las pisteadoras de la jefa.
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0: gano México.
1: Encontrando a Julián, apertura para Piojo Alvarado. Pico del área, viene el Piojo con este centro. ¡Raúl!

es la dedicación al cielo, la dedicatoria para el padre que se ha ido hace poco. 2-0.

¡Besos! Ayer fue una tarde de muchas emociones, aunque bien es cierto, también hay que reconocerlo, primo, no todo estuvo bien. Pudimos haber hecho algo mucho mejor. Estábamos jugando en un momento 11 contra 9 después de la expulsión de dos jugadores de Sudáfrica. Y teníamos que cajetearla, primo. Ustedes tendrán su punto de vista y ya platicaremos de eso más adelante. ¿Qué les pareció el partido? ¿Qué les pareció el funcionamiento? ¿Qué les parecieron los cambios? ¿No sienten? No sé si van a compartir conmigo esta idea o no, pero ¿no sienten que después de los cambios el equipo dejó de atacar, dejó de presionar tanto? Y tenían todo para una goleada. Eran 11 jugadores contra 9. Habían expulsado a dos jugadores de Sudáfrica ya. Pero el equipo se quedó chato, ya no atacaba al menos del lado izquierdo. Sí, no se me vayan a enojar los de Toluca, pero la neta que... Don Alexis Vega el día de ayer regresó, entró nada más para estar regresando la pelota. No atacaba el vato. Bueno, ya platicaremos de eso más adelante. Ahí me contarán sus opiniones, sus puntos de vista, pero por lo menos se ganó, que era lo importante. ¡Ganó México!

Propósito, la promoción de las carnitas, nada más una persona, una sola persona le acertó al marcador. Uno solo fue el que dijo 2-0. El buen Fito. Buenos días, Fito. Fito fue la única persona que acertó correctamente. La única persona que dijo que el marcador iba a ser 2-0. Bien, primazos, muchas cosas que cotorrear, que platicar, que compartir la mañana de hoy. Pero antes quiero enviar un saludo muy especial que me piden. Buenos días, Jesús. Jesús me dice, muy buenos días, Pico. Quiero pedirle si por favor puede felicitar a mi hija Yasmín por su logro de haber concluido, de haber terminado la middle school el día de ayer y próximamente entrará ya a la high school. Le deseamos mucho éxito. La queremos mucho de parte de su mamá, de su papá y de sus hermanos. ¡Muchas felicidades, Jasmine! Y ahora que viene la high school, a echarle muchas ganas también para ser el orgullo de la familia. ¡Ganó México!

buenos días a las personas que desde muy temprano ya están en sintonía también. Buenos días, Mónica. Mónica me dice, buenos días, Pico. Por fin es viernes. Bendiciones para este día. Viernes de pisteadoras, muchas gracias. Hola, Patti. Buenos días, Patti me dice, Pico, buenos días. Feliz y bendecido viernes. Que Diosito te proteja siempre. Y ya aquí al puro 700, un saludo para todos los radioescuchas. Muchas gracias. Connie, buenos días, Connie. Gracias por estar en sintonía. A paisano José Luis La Huicha me dice, aquí estamos, primo, buenos días. Muchas gracias, Huicha. Adelita, buenos días, Adelita. Me dice, buenos días, Piquito, aquí al 700 y más. Saluditos y feliz fin de semana. Y un saludo para todos y muchas bendiciones. Y luego dice Adelita, la mera verdad, no pude ver el partido. No sabes qué partidazo te perdiste, Adelita.

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0: mañana, pero antes llegamos a uno de los momentos, de los segmentos que, sinceramente, sí, disfruto mucho cuando se las resumo todas. Ah, cómo disfruto resumírselas todas. La historia en lo que pasó un día como hoy. Es viernes 12 de junio del año 2026 transcurriendo. Es el día número 163 de este año. Faltan 202 días y las horas restantes del caluroso día de hoy para que termine el 2026. Y esto pasó en la historia un día como hoy. Era el 12 de junio, en el año 1665, cuando Thomas Willett tomó posesión como el primer alcalde de la ciudad de Nueva York. Un 12 de junio, en el año 1806, nació el ingeniero civil John Roebling, pionero en el diseño de los puentes colgantes sostenidos por cables de acero, entre ellos el icónico puente de Brooklyn en la ciudad de Nueva York. 12 de junio en el año 1924 nació el presidente número 41 de los Estados Unidos, George H.W. Bush, o como le conocíamos, Bush padre, fue piloto de la reserva del Navy durante la Segunda Guerra Mundial. Un 12 de junio en el año 1929 nació la niña judío-alemana Anne Frank, o Anna Frank. Lamentablemente murió muy joven, víctima del holocausto judío. Anna relató con mucha claridad y precisión su experiencia en un diario que escribía mientras vivía ese horror. Ella y su familia fueron traicionados, encontrados, arrestados y llevados a un campo de concentración. Su vida se llevó a la pantalla en la película El diario de Anna Frank, basado justamente en la vida real, en el diario que escribió Anna mientras estaba en vida. Un 12 de junio en el año 1939 abrió sus puertas el Salón de la Fama y el Museo del Béisbol en Cooperstown, New York. Un 12 de junio en el año 1939 se empezó la filmación de la primer película de terror a color. Fue la del Cyclops, producida por la empresa Paramount Pictures. Un 12 de junio en el año 1948 nació Len Wein, escritor de cómics, reconocido por ser el co-creador de los personajes El Monstruo del Pantano de DC Comics y de Wolverine o El Guepardo de Marvel Comics. Un 12 de junio, en el año 1963, Medgar Evers fue asesinado frente a su casa por un miembro del KKK, el Ku Klux Klan, Byron de la Beckwith. El asesino, Byron, no fue culpado inicialmente. Él cometió el asesinato en 1963 y lo llevaron a juicio hasta 1983, 20 años después. En el año 1994, un jurado de raza mixta lo encontró culpable y fue condenado a el resto de su vida en prisión. Un 12 de junio en el año 1967, la Suprema Corte de Justicia declaró inconstitucional la prohibición que tenía el estado de Virginia en contra de los matrimonios de raza mixta en la demanda Loving versus Virginia. Un 12 de junio en el año 1981 nació la supermodelo brasileña y una de los ángeles de Victoria's Secret, Adriana Lima. Un 12 de junio en el año 1992 nació el futbolista brasileño Felipe Coutinho, aunque no está oficialmente retirado, actualmente se encuentra sin equipo. Un 12 de junio en el año 1997 nació en Aguascalientes, México, el futbolista Sebastián Córdoba, actual jugador del Toluca. Un 12 de junio en el año 2013 murió a los 116 años y 54 días Jiroemon Kimura, supercentenario, que en su momento fue la persona viva más vieja del mundo y el japonés más viejo en la historia de su país. ¡Primazos! Antes de decirte las celebraciones a nivel nacional, internacional y mundial.
1: ¡El Estadio Compa! Arrancamos con la mezcla mamalona.
0: ¡Arrancamos! Con pura mezcla mamalona. Que hacen que te pique la garganta, que te dé sed de la mala, sed de la peligrosa. De esa sed que te hace creer que Sudáfrica le iba a ganar a México. ¿Verdad, Wicha?

0: Estados Unidos es el Día Nacional de los...
1: La palabra loving se traduce como amantes, pero no de los que tienen a... de los que andan de infieles. No, no, no, no. Es el día de las personas que se aman. Ándale, es mejor, suena mejor. El día de las personas que se aman.

Peanut Butter Cookie Day. Hoy es el Día Nacional de Movie Night, una película nocturna. Ah, mira, la noche de película.

0: gatita.
1: En 3 minutos más arrancamos con las pisteadoras. 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
2: Desde los estudios de MLC Noticias te saluda con mucho gusto Rosalba Suara. El presidente Donald Trump intensificó la presión sobre los republicanos en el Congreso al pedir la aprobación urgente de una nueva iniciativa legislativa que incluiría 350 mil millones de dólares adicionales para defensa y una reforma electoral que continúa estancada en el Senado. La propuesta sería el tercer gran paquete impulsado por los republicanos en este periodo legislativo, tras proyectos enfocados en recortes fiscales y medidas para reforzar la aplicación de las leyes migratorias. En una declaración que genera debate, el secretario de Defensa Pete Hegseth cuestionó la prolongación del proceso judicial contra los presuntos responsables de los atentados del 11 de septiembre recluidos en Guantánamo. Hegseth consideró que el caso, que lleva más de dos décadas sin llegar a juicio, evidencia las dificultades del sistema para resolver uno de los episodios más trágicos de la historia reciente del país, en el que murieron cerca de 3.000 personas. La administración Trump solicitó a un juez federal desestimar una demanda que busca frenar una pelea de la UFC programada para este fin de semana en los jardines de la Casa Blanca. El gobierno argumenta que la impugnación fue presentada fuera de tiempo y que cancelar el evento afectaría significativamente a organizadores, atletas y miles de aficionados. La demanda cuestiona el uso de una propiedad federal para el espectáculo, mientras la Casa Blanca sostiene que forma parte de la celebración por el 250 aniversario de la independencia. Para MLC Noticias te informó Rosalba Suara.
3: ¿Cómo están? Bienvenidos a Crónica Deportiva. Soy Carlos Alpizar. El Mundial 2026 será histórico. Primera vez en tres países y con 48 selecciones. Pero también un paquete de reglas inéditas que cambiarán el juego sin duda. La FIFA y la IFAB buscan dinamizar los partidos y sancionar con dureza las conductas antideportivas. Habrá límites estrictos para las pérdidas de tiempo. 5 segundos para saques de banda, 10 para saques de meta y corners, y sustituciones rápidas en menos de 10 segundos. La asistencia médica obligará al jugador a salir un minuto y las pausas de hidratación se fijan al minuto 22. En disciplina destaca la ley Vinicius, con expulsión directa a quien se cubra la boca al hablar, además de roja a quien abandone la cancha en protesta. Las amarillas se limpiarán tras la fase de grupos y después de cuartos. Con un VAR más activo, árbitros facultados para usar body cams y un formato expandido a 12 grupos, el Mundial 2026 será un laboratorio de reglas y el inicio de un nuevo fútbol. Hasta aquí con Crónica Deportiva con Carlos Alpizar.
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Mañanita del viernes es viernes. Uy, no, ese fondo no era. A ver, de nuevo, es viernes.

0: más pisteable de la radio y más con el calorcito que va a ser el día de hoy. Oigan, primos, en serio, hoy es un día extremadamente caliente. Hay avisos, hay alertas que seguramente ya te llegaron a tu teléfono y si no, te las platico aquí en la radio, en el área metropolitana, en toda la zona de cobertura. Bueno, no toda la zona, va, porque llega muy lejos esta radio, pero en el área metropolitana, lo que es el área de Washington, D.C., Maryland, Virginia, en esa zona conurbada, el día de hoy hay alerta de calor. El calor puede alcanzar una sensación térmica de hasta 105 grados Fahrenheit, lo cual te puede deshidratar o te puede dar un golpe de calor. La concentración mayoritaria de este clima extremo es entre las 11 de la mañana y las 8 de la noche. Tómalo en cuenta, por favor, primo. Entre 11 de la mañana y 8 de la noche, vigila tu cuerpo. Si empiezas a sentirte mareado o cansado o te empieza a doler la cabeza, son síntomas que hay que tener en cuenta, hay que tener mucho cuidado. Ojalá que no los tengas, pero si empiezas a sentirte mareado, si te empieza a doler la cabeza, si empiezas a tener un sudor frío, a que te den escalofríos a pesar de tanto calor, quiere decir que algo no está bien en tu cuerpo. Se llama deshidratación o heat stroke, un golpe de calor. Ten mucho cuidado, por favor. Mucho, mucho cuidado y pon atención a tu cuerpo. Sí, yo sé que se les antojan unas bien heladas, bien muertas, pariente. Yo sé que se les antojan unas frías, frías, así como los mensajes de sus tóxicos y sus tóxicas. Pero no se puede ahorita. Ya cuando salgan ya se avientan todas las que quieran. Ahorita, por favor, se me mantienen con suero o con Gatorade. No es recomendable ni tomar bebidas alcohólicas. No tomes bebidas alcohólicas. Sé que se te antojan, pero te va a deshidratar más el alcohol. Ni tampoco son recomendables los Red Bull, porque, o los Monster, o todas esas bebidas energéticas, porque lo que hacen es acelerar tu ritmo cardíaco. Y si de por sí ya vas a andar acelerado con el calor, puede ser aún mucho peor. Lo más recomendable es suero. Y si no hay suero, por lo menos Gatorade. Y en determinado momento, cuando empieces a sentir demasiado calor, que estés sudando mucho, busca un lugar en donde puedas estar a la sombra o donde haya aire acondicionado. Por favorcito, primo, es por tu propio bienestar. Luego me dicen, ah, Pico, ¿tú por qué eres una florecita? Yo sí voy a... Pues está bien, güey, yo no me voy a morir. Luego creen que me hacen daño a mí. No, pues a mí no me haces daño, güey. Yo aquí estoy con aire acondicionado. Yo te digo por tu bien. Si no quieres, pues allá tú. Fuera de la broma, fuera del cotorreo. Ustedes saben que siempre bromeo, ¿verdad? Pero fuera de la broma, fuera del cotorreo, cuiden su vida, primo. Es lo más importante. Tu vida, tu salud, tu bienestar es lo más importante. 8 y 11 de la mañana. 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Dicho esto, y recordándoles que ganó México. Ahora sí. Voy de lleno, paso de lleno con las pisteadoras. A propósito, muchas felicidades al primo Fito, ese Fito. La única persona que dijo que México ganaba 2-0 y fue quien le acertó. Ganador. Marcos se comprometió con 3 libras de carnitas. Después Don Pancho dijo, pues yo le pongo otras 2, hombre, para que acabale las 5. Fito ya nos confirmó que el día de mañana, te platico, paisano Francisco, Fito ya nos confirmó que el día de mañana pasará a recoger las carnitas. Ya te comparto la dirección, mi querido Fito. Por el momento, la primera pisteable del día de hoy, solicitada por la audiencia. A propósito, antes quiero enviar un saludo para Adelita y para sus papis. Señora Cecilia, buenos días, doña Cecilia. Señor Hermilo, buen día, don Hermilo.
1: Buenos días, señor locutor.
0: Buenos días, don Hermilo.
1: Yo deseo mucho felicidad de que usted está, aquí lo estamos escuchando su voz que está diciendo.
0: Muchas gracias.
1: El programa.
0: Muchas gracias.
1: El programa, y deseamos que se encuentre, esté bien ahí.
0: Gracias.
1: De salud.
0: Hermilo. Amén, amén, gracias.
1: Gracias.
0: Al contrario, don Hermilo, muchas gracias a usted. También le deseo que se encuentre con mucha salud. Saludos a su esposa, la señora Cecilia, a su hija Adelita. ¿Y qué pisteadora van a querer, Adelita?
2: Buen día, Piquito.
0: Buenos
2: aquí
0: días.
2: El 700. Ay, por favor, nos complaces con la canción Consejos de mi viejo, de Néstor Pérez.
0: ¿Cómo no?
2: Muchísimas gracias. Feliz fin de semana para todos.
0: Gracias, Adelita. Buen día, doña Cecilia. Buen día, señor Hermilo.

0: consejos de Don Ermilo. ¡Qué buenos consejos le dio usted a su muchacho, Don Ermilo! Ahí está su nieto, el orgullo de la familia, Don Néstor Pérez. La siguiente pisteadora del primo Fito, el ganador de sus 5 libras de carnitas. ¿Qué pasó, primo Fito?
1: Buenos días, Pico.
0: Buenos días, Fito.
1: Feliz viernesito.
0: Gracias,
1: carnal. Viernesito de pisteadora.
0: Yes.
1: Fin de semana.
0: Yes.
1: Fin de la semana. Ah, bendiciones y saludos para todos.
0: Gracias,
1: Pico,
0: primo.
1: Pico,
0: gracias.
1: Quiero primo. Mi pisteadora.
0: Ya dijo.
1: Un puño de tierra de Antonio Aguilar. Por favor, cuídense. Saludos.
0: Salucita, primo Fito. Felicidades, carnal. Felicidades. Con esa suerte que traes, cómprate un boleto de la lotería, carnal.

0: dentro de todos los participantes emocionados el día de ayer, uno solo le acertó. Uno solo dijo que el marcador final iba a ser 2-0. Así pasó y fue el primo Fito. Muchas felicidades, carnal.
1: Pico, pico, no, pues gracias, estoy contento por haber ganado 5 libras de carnitas. Gracias a Marquitos y a Don Franklin. Sí, está bien, yo paso a recoger las carnitas, mándame la dirección, por favor, y de nuevamente, muchas gracias. Pues, feliz viernes. Ya que primera vez que gano algo, nunca había ganado nada, pero para luego tarde.
0: ¡Muchas felicidades, carnal! ¡La primera vez que gana! Bueno, pues ojalá que sea la primera de muchas. Gracias a Marcos. Gracias a Don Frankie. 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
0: Antes de continuar con más pisteadoras, parientes, a manejar con mucho cuidado, con mucha precaución. Tenemos un montón de accidentes, hijo de su Pink Floyd. 8:23 de la mañana, el primer accidente. En la ruta 5 de Maryland, esa es la Leonard Town Road hacia el sur, a la altura de la ruta 488, esa es la Plata Road, obedece las indicaciones de la policía, todos los carriles están cerrados. Esto es allá por el rumbo de, efectivamente, de La Plata, Maryland. Hay un montón de tráfico en ese punto, primo. Otro accidente en la ruta 100 de Maryland hacia el oeste, cerca de la ruta 295 de Maryland, la Baltimore-Washington Parkway, la salida número 9, para que tengas cuidado. Es allá por el rumbo de Dorsey. Amigos que nos escuchan manejando cerca del área de la Interestatal 70 a la altura de la ruta 29, la salida a Ellicott City. Buenos días, amigos de Ellicott City. La salida número 87, van a encontrar el carril izquierdo bloqueado por un accidente generando bastante tráfico. Un accidente previo, ya lo despejaron, pero el tráfico sigue atorado. En la ruta 200 de Maryland, esa es la Intercounty Connector hacia el oeste, antes de llegar a la ruta 97 de Maryland, esa es la Georgia Avenue, la salida número 8. Te platico de otro accidente que involucra un camión. Este es en la Interestatal 95 hacia el norte, después de pasar la ruta 294 de Virginia, la salida Prince William Parkway, salida número 158. El carril derecho está bloqueado por ese accidente que involucra un camión. Y finalmente te platico de dos eventos. Uno, un accidente en la 66 hacia el este, cerca de la ruta 50, la salida Fairfax, la número 57. El shoulder del lado derecho está bloqueado por el accidente. Y el segundo, ustedes saben que este fin de semana, en el cumpleaños de Don Trump, se va a llevar a cabo un evento de la UFC llamado Freedom 250 o Libertad 250. El día de hoy va a ser la ceremonia de pesajes ahí en el Lincoln Memorial. Por eso cerraron las calles 15, 17 y la Constitution Avenue en la zona noroeste del Distrito de Columbia. Montón de tráfico, ni te metas por ahí, primo. Revisamos la temperatura. Buenos días, amigos que nos escuchan en el área de Frederick, 76 grados ahora. Mañana mayormente soleada. A partir del mediodía va a cambiar a un día parcialmente nublado y con probabilidad de tormentas entre la 1 y las 3 de la tarde. Escucha bien, entre la 1 y las 3 de la tarde hay probabilidad de tormentas para el área de Frederick. Después de las 3 de la tarde en adelante será un día parcialmente nublado, bastante caliente. Temperatura máxima entre 95 y 97 con sensaciones térmicas con la probabilidad de alcanzar hasta las 105 grados. Tengan mucho cuidado, por favor. Cuidado con la deshidratación. Cuidado con los golpes de calor. Mucho, mucho cuidado. La mínima esta noche va a descender a los 63 grados. Hago una pausa. Ya regreso con más pisteables. Con más pisteadoras. En el día más pisteable de la radio.
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4: Que sigan las pisteadoras. Buenos días, primazo ese chivo.
5: Buenos días, mi gente. Ya es viernes, viernes, viernesito. Bueno, pues como les digo, mi gente, andaba un poco un poco ocupadón en el trabajo y todo esto de la vaina de la Copa del Mundo, pues andamos muy ocupados y pero nunca se ha olvidado la jefa, ya siempre hemos escuchado.
4: Gracias, paisano.
5: No ha podido llamar,
4: Gracias,
5: pero ahí que tengan un bonito viernes, mi gente. Por favor, si van a tomar, no manejen. Consejo de ese chivo, y pues ganamos ayer.
4: Yes.

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0: 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La siguiente pisteable, Mónica. Buenos días, Mónica.
1: Buenos días, Pico. Feliz.
0: Hola, Mónica.
1: Feliz y bendecido viernes.
0: Gracias.
1: Ya es viernes y el cuerpo lo sabe.
0: Yes.
1: Yo quería que por favor me pongas mi pisteadora.
0: Claro que
1: con
0: sí.
1: Con los bookies. Ajá. Te voy a amar.
0: ¿Cómo no?
1: Gracias, Pico, y que tengas un feliz fin de semana. Hasta el lunes y Dios.
0: Primero Dios, primero Dios. Salucita, Mónica, que se me recupere. La escucho un poquito enferma de la garganta.

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3: El pico ya. Híjole, primazos, 8:40 ya de la mañana. Qué rápido se está yendo el día de hoy, la mañana de hoy. Voy con la siguiente pisteable. La siguiente pisteadora es de Rosita, la tapatía. Buenos días, Rosita.
4: Hola, bendecido viernes.
3: Buenos días.
4: Aquí andamos al puro 700 con la jefa. Y el number one.
3: Gracias.
4: Mi locutor en peligro esencial, mi piquito de oro.
3: Gracias.
4: Saludos y bendiciones para todos en sintonía esta mañanita de viernes. Esta mañana de pisteadora quiero la canción de Los Temerarios, la de Yo Te Amo. Hoy es viernes, el cuerpo lo sabe. Oye, oh, yeah.
3: Gracias. Gracias por tu sintonía y por tu mensaje, Rosita. Ya, calmate, pico. Controlate, vos. Asosiégate, vos.

0: Rosita. Buenos días. Rosita la tapatía. Gracias por tu sintonía. Me salió un verso sin esfuerzo y eso que todavía no... Almuerzo, almuerzo. Gracias, muchas gracias, Rosita. 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Échame la siguiente pisteable. La siguiente pisteadora es de Angie. Otra chica de la voz sexy. Buenos días, Angie.
1: Hola, hola, Pico.
0: Hola.
1: How are you today?
0: I'm okay.
1: Viernes llego. Ajá. Pico, espero que te haya amanecido sabroso en este día de viernes.
0: Gracias.
1: México. Yes, Pico. Empezamos bien, ¿verdad? Arriba, México. Sí, señor. Pico, ya ves que sí. Le atiné. A 2-0. Eso dije yo, así que ahí está mi mensajito. Chequea.
0: Es cierto.
1: Bueno, saludos para ti, para todos, para la jefa 700. Y a ver si por favor después puedes poner mi pisteadora, Pico.
0: Claro que
1: ahí,
0: sí.
1: Ahí hay una de los caminantes que se llama Ya Me Voy.
0: Ok.
1: Así que ahí por favor, ¿no? Porque tal vez más tardecito no me doy chancecito, ahí me doy un chancecito para poder mandarte otro mensaje. Pero ahorita de una vez pongo mi pisteadora ahí. Que vaya de una vez en la lista. Saludos, chicos. Chao.
0: Chao, Angie. Es cierto, Angie nos había dicho que México también ganaba 2-0. La única diferencia o lo que determinó que Adolfo, que Fito ganara, es que Fito nos dijo el mismo marcador, pero a las 10:15 de la mañana, mientras que Angie nos envió su mensaje a las 10:24. Híjole, Angie. Pero sí, le acertaste. En eso tienes razón. También le acertaste. Saludita, Angie. Buenos días.

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1: Primos, muy buenos días. Siempre la recomendación, maneje con mucha precaución, les cuento. Así están las condiciones en las carreteras en ese momento. Un accidente en la ruta 100 hacia el oeste, cerca de la ruta 295. Esa es la Baltimore-Washington Parkway, salida número 9, para que tengan cuidado. También hay otro accidente atorando el tráfico en la Interestatal 70 hacia el oeste, a la altura de la ruta 29, la salida a Ellicott City, la número 87. El carril izquierdo es el que está bloqueado por ese accidente. Y a propósito, muchas gracias a mi paisano, el Lobo Solitario. Buenos días, Lobo Solitario. Gracias por el dato y gracias por el video. Justamente me mandó un video del trafical que está en ese punto, en ese accidente allá por Ellicott City. Buen día, Lobo Solitario. Saludos, paisano. Despejaron el accidente que involucra un camión en la Interestatal 95 hacia el norte después de pasar la ruta 294 de Virginia, la salida Prince William Parkway, salida número 158. Recuerden que este fin de semana están cerradas las calles 15, 17 y la Constitution Avenue. El tráfico está bien afectado porque se está llevando a cabo lo del evento de UFC Freedom 250 en esa zona, ahí por el Lincoln Memorial, y están cerrando todas esas calles durante el fin de semana. Hoy va a ser la ceremonia de pesaje. Si tienes papeles y puedes ir, te convienes. Una experiencia única. Primazos, la temperatura en este momento para mis amigos en Baltimore, 80 grados, mayormente soleada la mañana. Así va a estar hasta aproximadamente las 2 de la tarde, mayormente soleado. A las 2 de la tarde y entre las 2 y las 4 de la tarde hay probabilidad de tormentas para el área de Baltimore. Después de las 4 a las 5 va a estar calmado y nuevamente probabilidad de lluvia entre las 5 y las 7 de la tarde. Después de eso el día parcialmente nublado, día loco, muy cambiante. Sol, calor extremo, lluvia de todo el día. Nada más te faltó la nieve, madre naturaleza. Les cuento que la temperatura máxima para hoy en Baltimore, de acuerdo al termómetro, ahorita está 80 y ya la sienten de 84. De acuerdo al termómetro, la máxima va a estar entre 94 y 96, pero la sensación térmica va a rebasar los 100 grados, pudiendo llegar incluso hasta los 105 grados Fahrenheit. Mucho cuidado con los golpes de calor y con la deshidratación en el área de Baltimore. La temperatura mínima esta noche va a descender a los 71 grados. Momento de continuar con más pisteables. La siguiente es de Daisy Mendoza. Buenos días, Daisy.
2: Hola, Pico.
1: Hola, Daisy. Buenos días.
2: Por favor, complácame con la canción de Cali Galeano.
1: Claro que sí.
2: Buscando tu olvido.
1: ¿Cómo no?
2: Muchísimas gracias y feliz fin de semana.
1: Muchas gracias. Igualmente, Daisy. Salucita. Buen día. Muchas gracias por la sintonía.

0: Sí, muchas gracias por su sintonía. Primo Coreografías Carvajal, buenos días, campeón.
1: Buenos días.
0: Buen día,
1: feliz
0: primo.
1: Es viernes.
0: Gracias.
1: Por favor, Pico, ¿me puedes complacer con la canción de Dulce Pecado?
0: ¿Cómo no? ¿Cómo no, carnal?
1: Uribe.
0: Ya está.
1: Gracias.
0: Al contrario, gracias a ti, brother.
1: Saludos para toda la audiencia. Ya el 700 en la trabajación. Feliz fin de semana.
0: Gracias, brother. Alguien como que trae sueño, vea.

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5: Desde los estudios de MLS Noticias te saluda con mucho gusto Rosalba Suara. Continúa la batalla legal por el denominado fondo contra la militarización vinculado a la administración Trump. Un juez federal rechazó bloquear temporalmente el programa, pero advirtió al Departamento de Justicia que espera pruebas concretas de que el fondo ya no está en funcionamiento. La controversia se centra en un fondo de $1,776 millones relacionado con la resolución de una demanda presentada por Donald Trump contra el IRS por la filtración de sus declaraciones fiscales. La apertura de un puente entre Canadá y Estados Unidos sobre el río Detroit, que el presidente Donald Trump había amenazado previamente con bloquear, se retrasó debido a asuntos pendientes. La autoridad del puente Windsor-Detroit señaló que Canadá y Estados Unidos han acordado retrasar la apertura del puente, tomándose el tiempo necesario para resolver cualquier asunto pendiente. El puente internacional Gordie Howe, de propiedad conjunta de Canadá y Michigan, iba a ser abierto al tráfico más adelante durante este mes. Las solicitudes semanales de subsidio por desempleo aumentaron ligeramente en la primera semana de junio, alcanzando las 229 mil peticiones, su nivel más alto desde febrero y por encima de lo previsto por analistas. A pesar del incremento, la tasa de desempleo se mantuvo en un 4.3% y el mercado laboral continúa generando empleo por tercer mes consecutivo. Expertos señalan que factores estacionales como el inicio del receso escolar podrían haber influido en el repunte. Para MLS Noticias, te informó Rosalba Suara.
6: Estos son los deportes con Mixel Montoya. Amigos, atentos a esto porque el Real Madrid ha oficializado su intención de fichar a José Mourinho, así como lo escuchas, pagando los 15 millones de euros de su cláusula de rescisión con el Benfica. El técnico portugués de 63 años terminó la temporada invicto en la Liga Lusa y ya dio su conformidad para regresar al club merengue. El Benfica, amigos, agradeció todo su trabajo y anunció a Marco Silva como nuevo entrenador mientras Mourinho prepara su segunda etapa en el Madrid. Seguiremos atentos de su camino. En otras noticias, te comparto que el árbitro somalí Omar Artan fue recibido como héroe tras ser rechazado por Estados Unidos y quedar así fuera del Mundial 2026. Esta fue una noticia que dio la vuelta al mundo porque cientos de aficionados lo ovacionaron con banderas y cánticos, mientras autoridades destacaron todo su orgullo nacional y su gran trayectoria internacional. Artan prometió seguir trabajando y envió un mensaje a los jóvenes. Somalia es nuestra bandera. Nunca pierdan la fe en el país. ¿Qué opinas de esta noticia? Hasta aquí los deportes. Escuchaste a Mixel Montoya.
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12: Primazos, les platico. Tengo pisteadoras pendientes de aquí hasta que acabe el programa. Yo creo un montón de pisteadoras pendientes que tengo. Muchas gracias. Gracias por su respuesta. Pero también quiero pedirles algo de paciencia. Si van a sonar, si van a salir sus pisteadoras, solo aguántenmela tantito. Y a propósito, un saludo para mi paisano el Orejón. Ay, Orejón, tú y... Mira, vamos a hacer algo, Orejón. Sí, sí te la voy a meter. ¡No! ¡La canción, pues, la canción! Sí te la voy a meter, pero la vamos a recorrer para el final. Antes de irme, te la meto. Te doy mi palabra, te lo prometo. Antes de irme, te la meto. La canción. Pero me pidió una cumbia, no manches, orejote. Bueno, es cierto, yo tuve la culpa por no decirle el disclaimer. No, vayan a salir con sus... Ahí salió el orejón. ¿Ok? Sí, sí te la voy a meter, carnal, pero nada más aguánteme que suenen primero las que de verdad son pisteables. Comienzo con esta del primo Jesús. Como les mencioné, sí vienen sus canciones, solamente ténganme paciencia. Aguántenme que van a salir cada una de sus canciones. Esta pisteadora pendiente es del primo Jesús. Hace rato Jesús nos pedía que felicitáramos a su niña Jasmine, que ya se graduó de la middle school y pronto entra a la high school. Enhorabuena, muchas felicidades, Jasmine. Te quiere mucho tu papá, tu mamá, tus hermanos. Con todo gusto, la felicitación para ti, Jasmine. Y acá está precisamente el primo Jesús. Buenos días, primazo Jesús.
13: Buenos días,
12: primo. Buenos días.
13: Gracias ahí por el saludo para mi hija Jasmine. Vamos a poner una pisteadora hoy.
12: Claro.
13: El señor de las canas. Gracias. Y bendiciones, fin de semana para todos.
12: Amén. Muchas gracias, primo. Salucita, carnal.

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2: Primos, tengo un montón de pisteables pendientes. Tengo pendiente también el hashtag del día de hoy, aunque sinceramente, con tanta pisteadora, quién sabe si nos dé tiempo de hacerlo, pero permíteme, ya te cuento cuál va a ser el hashtag que vamos a utilizar. Primero, dos cosas. 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
4: Ojo, la va a robar Lira, la tiene...

encontrando a Julián, la apertura para Piojo Alvarado, pico del área, viene el Piojo con este centro, Raúl.

es la dedicación al cielo, la dedicatoria para el padre que se ha ido hace poco. 2-0.

0: Aspisteables pendientes. Paisano José Luis, la Huicha. Buenos días, paisano.
1: Hola, Pico. Muy buenos días tengan todos ustedes.
0: Gracias,
1: quiero que
0: paisano.
1: Me pongas, por favor, hoy día una buena pisteadora.
0: ¿Cómo no?
1: Quiero que me le pongas la canción Un ramito de violetas del grupo mexicano.
0: ¿Cómo no?
1: Creo que sí.
0: Sí, mi banda, el mexicano.
1: Por favor, con dedicación muy especial para mi bella esposa, Elizabeth Sorcia. Te quiero mucho. Hoy me toca regresar a casa. Te veo al rato. Va, hija. Gracias, Pico. Cuídate mucho. Hablamos.
0: Ándale, pues. O sea que tú eres el mismo demonio, José Luis. Así dice la canción. Era feliz en su matrimonio, aunque su marido era el mismo demonio.

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1: Primos, muy buenos días. Maneje con mucho cuidado, maneje con mucha precaución. Una mañana algo caótica que tenemos aquí en el área metropolitana, con muchos accidentes ocurriendo. Te comento, empezamos con un vehículo dañado, un vehículo descompuesto generando demoras. Esto sucedió en la 495 La Capira Beltway en el Aureloop. Después de pasar la ruta 650 de Maryland, esa es la New Hampshire Avenue, salida 28, el carril central del lado derecho está bloqueado por ese vehículo dañado. Tenemos también otro accidente generando demoras en la calle 14, eso es en la zona Southwest de DC, hacia el sur, a la altura de la Independence Avenue, en la zona Southwest de DC. Un accidente más está generando demoras, aunque ya lo despejaron, pero el tráfico sigue atorado. Es en la 95 hacia el norte, después de pasar la ruta 294 de Virginia. Esa es la Prince William Parkway, salida número 158. Aunque los carriles principales están despejados, el tráfico continúa atorado. Te cuento también, esta mañana están cerradas las calles 15, 17 y la Constitution Avenue en la zona Northwest de DC. Es debido al evento del UFC que le hicieron para celebrarle el cumpleaños, que es que la independencia de América, la manga, es para celebrar el cumpleaños de su papá Trump. Bueno, pero de todos modos está cerrado, va a estar cerrado durante este fin de semana, generando bastante tráfico en ese punto. Revisamos el clima. Acuérdese que va a ser un día caliente, caliente el día de hoy. Amigos de DC, buenos días, Washingtonians, 80 grados. Tan temprano y ya está 80, pero lo sienten de 85. Va a ser una mañana mayormente soleada hasta la 1 de la tarde, con probabilidad de lluvia entre las 3 de la tarde y en las 8 de la noche. De 3 de la tarde a 8 de la noche hay probabilidad de lluvia, con incluso algunas tormentas. La probabilidad es baja, pero existe. ¿Ya ves ayer? Ayer también estaba baja la probabilidad y nos cayó Elber. La máxima para hoy en el Distrito de Columbia, de acuerdo al termómetro, la máxima va a estar entre 95 y 97, pero la sensación térmica va a rebasar los 100 grados y probablemente llegue hasta los 105 grados. ¡Ojo con la deshidratación! ¡Ojo con los golpes de calor! La mínima esta noche va a descender a los 69 grados. De las pisteables pendientes, te decía, tengo pisteadoras yo creo que hasta para el lunes. De las pisteables pendientes, la del Americanista 700. Buenos días, Americanista 700.
2: Buenos días, Pico. Quiero mi pisteadora.
1: Claro que
2: amor,
1: sí, primo.
2: Mortal.
1: ¿Cómo no, primo?
2: Por favor, Pico. Un saludo para Priscila, Chabela, Pati y Rosy. Para todos, Pico. Y para el Cholula, para el Orejón, para el Cocazo, para Juanca, el rey de los deportes, y para todo. Y la señorita Cruz Santas, que ya se murió, ¿o qué?
1: Anda perdida, sí.
2: Gracias, Pico, muy amable, el mejor locutor del mundo.
1: Gracias.
2: Ganó México, le atiné, Pico, le atiné, no sé si fue el primero, pero le atiné 2-0, Pico, gracias, muy amable.
1: Al contrario, carnal, gracias a ti, muy amable también tú. Comenzando con lo de la señorita Cruz, no digas eso, se oyó muy feo eso de que se murió, no manches, no. Nos abandonó, sí, ya nos abandonó, nos ha de haber cambiado, nos abandonó, qué sé yo, ya... Nos dejó la señorita Crosanta. Pero en lo que refiere a lo del marcador, efectivamente le acertaste 2-0, dijo el Americanista 700 el día de ayer.
2: México gana 2-0, Pico, hoy. 2-0 gana México hoy, Pico.
1: Gracias, carnal. Pero tu mensaje llegó a las 10 de la mañana con 18 minutos. ¿Quién fue la otra persona? Angie. El mensaje de Angie llegó a las 10:25, tu mensaje llegó a las 10:18 y el que llegó primero fue el mensaje del primo Fito, del primo Adolfo. Su mensaje llegó a las 10:15. ¿Se acuerdan que el día de ayer les dije que íbamos a revisar la hora de llegada de cada mensaje? Bueno, pues, de acuerdo al orden de llegada, llegó primero el mensaje del primo Fito. Sí, también tú le acertaste, Americanista. Sí, también Angie le acertó, pero el que lo hizo primero fue el primo Fito. Pero aquí está su pisteable. Buen día, Americanista 700. Gracias por la sintonía, carnal.

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0: siguiente pista. Ahora pendientes del primo Leopoldo. Buenos días, primo Leopoldo.
1: Buenos días, amigo Pico.
0: Buen día,
1: ¿cómo se encuentra hoy?
0: Bien, gracias, carnal.
1: A ver si me puede poner una pisteadora, por favor.
0: Claro que sí.
1: La rolita de Gerardo Díaz, El Malo y Seré.
0: ¿Cómo no?
1: Gracias.

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1: Hay que ofrecerle una disculpa al primazo Leopoldo. Híjole, primazo, una disculpa muy grande. Se le dio hipo aquí a la computer. Y ahí nomás quedó, dice. Sorry, canal. Muchas gracias de todos modos por su comprensión. Oigan, tenemos un mensaje bien interesante de Don Orejón. ¿Qué pasó, Don Orejón? ¿Qué pasó, Don Marco Orejón?
2: Ay, pica. Así es como tengo que pedir las canciones ahora en adelante. Ay, pica. Mr. Piquis. Ay, Mr. Piquis. No seas malito. Hoy es viernes de pisteadora. ¿Podrías, por favor? Pero pon la canción esa que pones cuando hablan las señoritas, ¿ah?
1: ¿Eh? A ver, espérame entonces, a ver. Este orejón no macho. Ok, ahí está, orejón. Ahí está. Ahora sí, a ver, cuéntame.
2: Tienes que poner la canción de acá, tú sabes, ¿ah? Para que el show continúe.
1: Ok. Ahí está.
2: Ay, piquis. Ponme la canción, porque si fuera la Ouija, ¿cuál es el desgraciado que te pide una canción? ¡Ja! Dios mío, pero si hasta te quitas el micrófono de la boca para hablar. Oh, pero pues como es el señor Rejón, va. No hay problema. Pobrecito, pues ya saben que el señor es indocumentado. ¿Y quién lo pela? Solamente el IRS lo quiere al señor Orejón. Porque ni el ese trompuso que tenemos ahí, no. Entonces, vamos a regresar con lo mismo. Ay, Don Piquis, póngame mi canción, por favor. La canción se llama Pasos Tropicales. ¡Ah!
1: Ya te dije que sí te la voy a meter, güey. Hoy te la voy a meter. Pero hasta el final. Es que pides cada rejonada, tú. De las pisteadoras que tengo pendientes a la de La Heredera. En el capítulo de hoy, La Heredera nos cuenta que el orgullo de Don Ermilo es el neto. El orgullo de la familia. Pero dice, pero yo soy la heredera. Buenos días, Jennifer.
3: Hi, Pico. Si me podrías complacer con mi pisteadora, culpables de edición especial.
1: ¿Cómo
3: Thank
1: no?
3: you. Que tengas buen día.
1: Gracias, igualmente, Jennifer.

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2: Y todavía faltan un montón de pisteables más, pero serenos, morenos y nos amanecemos. La siguiente pisteadora, pendientes del primo Kevin. Buenos días, Kevin.
3: Hey, ¿qué tal, Pico? Buenos días.
2: Buenos días, primo.
3: Hoy sí andamos bien, bien cachondos, bien calientes.
2: Yo sé, yo sé.
3: Viernesito ya, fin de semana. Ah, quería ver si me complaces con una pisteadora.
2: Claro que sí.
3: Que se llama Un Día de Rey y Otro Día de Güey.
2: ¿Cómo no?
3: De Gerardo Díaz, Jerarquía. Gracias. Feliz y bendecido viernes para ti y para todos.

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2: Buenos días, solamente 15 minutos antes de las 10 de la mañana, ya, no manches, ya tan rápido. 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Ahora sí, continuamos con la siguiente pisteable. Es de Mode. Ponle la musiquita esa que tanto le gusta a Don Orejón. Buenos días, Mode.
3: Buenos días, saludos para todo lo que escuchamos en la ciudad de 700.
2: Gracias.
3: Bueno, creo que últimamente estoy perdiendo la forma de coger.
2: ¿Cómo?
3: A veces ya no alcanzo a coger. El teléfono, hoy casi me quedo sin desbloqueador.
2: ¿Casi te quedas sin coger hoy?
3: Espero que tenga un feliz fin de semana.
2: Gracias.
3: Y mi pisteadora de hoy.
2: Ajá.
3: Va a ser ¿a dónde vamos a parar?
2: ¿Cómo no?
3: Gracias. Y si Dios quiere, nos escuchamos.
2: Primero Dios. Mira, caray, Mode, hoy también por poquito y te quedas sin coger el teléfono a tiempo para pedir tu pisteadora. Salucita, Mode. Y un saludo a la orejona que seguro ha de estar diciendo, ay sí, como yo no tengo la voz sexy.

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1: Primazos, muy buenos días, 9:52 y me faltan un montón de pisteadoras todavía, pero les platico. Así están las condiciones en las carreteras en este momento. Una zona de trabajo está generando demoras en la 495, la Capira Beltway en el Inner Loop, a la altura de la Clara Barton Parkway, salida número 49. El carril izquierdo lo vas a encontrar bloqueado por esa zona de trabajo. Vehículo descompuesto, vehículo dañado generando demoras en la 495, la Capira Beltway en el Outer Loop. Después de pasar la ruta 650 de Maryland, esa es la New Hampshire Avenue, salida 28. El carril derecho lo vas a encontrar bloqueado por ese vehículo dañado. Tenemos también accidente generando demoras en la calle 14, en la zona Southwest hacia el sur, a la altura de la Independence Avenue, en la zona Southwest del Distrito de Columbia, para que tengas cuidado. Te recuerdo que esta mañana y todo el fin de semana, de hecho, va a estar cerrada la calle 15, la calle 17 y la Constitution Avenue, ahí cerquita del Lincoln Memorial y de la Casa Blanca, en la zona Northwest de D.C., está cerrado porque se va a llevar a cabo el evento de la UFC este fin de semana para celebrarle el cumpleaños a Don Trump. Primazos, 9:53, revisamos las condiciones en el clima para el área de Frederick. Buenos días en Frederick. En este momento, 84 grados, pero ya la sienten de 91. Orejón, ahorita te ha de estar sudando hasta la conciencia, vea. De 91 grados se siente, mayormente soleado, va a estar hasta las 12 del día. De las 12 del día en adelante vamos a tener un día parcialmente nublado para el área de Frederick. A partir de las 8 de la noche va a estar un cielo mayormente nublado. La temperatura máxima, de acuerdo al termómetro para el día de hoy, va a estar entre 93 y 95 grados, pero se va a sentir arriba de 100. La sensación térmica va a estar entre 100 hasta 105 grados Fahrenheit. La mínima esta noche va a descender a los 64 grados. Tengo más pisteadoras pendientes. También tengo un mensaje. Norma, buenos días, Norma. Norma me dice, picó, pon mi mensaje público. Porque tú dijiste que si México ganaba, te cambiabas a la 10:50. Pon mi mensaje público. A ver, dale play pues al mensaje de Norma. Buenos días, Norma.
2: Pico, pero no has dicho que si ganaba México te ibas a las 10:50. Pon público este mensaje, Pico, por favor. Feliz día.
1: Gracias, Norma, gracias. Mire, Norma, así se hacen los chismes. Así se hacen, nada más le aviso, Norma, que así se hacen los chismes, Norma, Parte de lo que usted dice tiene la razón parcialmente, es decir, una parte. Efectivamente, la parte donde usted menciona correctamente es que mencioné regresar a la 10:50 si México ganaba. El detalle que se le olvidó, fíjese, Norma, nomás se olvidó un pequeñito detalle, ¿verdad? Un pequeñito detalle. Lo que dije, y hasta lo tengo grabado por si las dudas, pero el resto de ustedes sabe que así lo dije. Si México gana el Mundial, no el partido de ayer, Mónica, Norma. No el partido de ayer, Norma. Claro que lo dije. Dije, hashtag, si México gana el Mundial. Una palabra se le olvidó nomás. Pero esa sola palabra, una sola palabra, cambia todo el sentido, Norma. Digo, espero que crea en mí, pero si no me cree, avíseme. Ay, me voy a tardar como media hora en buscar la grabación, pero ahí la tengo, ahí la tengo. Sí, Norma, sí lo dije. Nada más que le faltó la palabra mundial. Si México gana el mundial. Ustedes escucharme, el resto usted sabe, ¿sabe? La siguiente pisteadora pendiente, échame el fondo que tanto odia el orejón. La siguiente pisteadora pendiente es de Adri. Buenos días, Adri.
3: Hola, Pico, buenos días, es Adri aquí reportándome al 700.
1: Hola, Adri.
3: Ya casi en la puntita, Pico, antes de que se acabe, Pico. Yes. Si me puedes poner.
1: Claro que puedo.
3: O sea, mi rolita.
1: Ya, yeah, sí puedo, sí puedo.
3: Quiero ver si me puedes poner la de Hay Unos Ojos. Gracias, Pico. Bendiciones y bonito fin de semana para todos. ¡Y arriba, México!
1: ¡Ganamos! ¡Salucita, Adri! ¡Salucita!

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7: Desde los estudios de MLC Noticias te saluda con mucho gusto Rosalba Suara. Una jueza de California rechazó las solicitudes de Google y Meta para repetir un juicio en el que ambas compañías fueron declaradas responsables por el diseño de plataformas consideradas perjudiciales para usuarios jóvenes, manteniendo vigente un veredicto que les ordena pagar millones de dólares en daño. La demanda fue presentada por una mujer que aseguró haber desarrollado una adicción a Instagram y YouTube. La propuesta de reforma de FEMA, impulsada por un panel designado por Donald Trump, elevaría los requisitos para acceder a la ayuda federal por desastres y trasladaría más costos a sobrevivientes, estados y gobiernos locales en plena temporada de huracanes. El impacto recaería en damnificados, estados y gobiernos locales, con presión adicional sobre hogares de bajos ingresos y comunidades rurales. Nueva York y Nueva Jersey reforzaron la seguridad en los aeropuertos JFK, LaGuardia y Newark Liberty ante la llegada masiva de visitantes por el Mundial 2026. Las autoridades lanzaron un plan de $100 millones para combatir estafas, cobros excesivos y operaciones de transporte ilegal que afectan a turistas. El operativo busca proteger a más de 1 millón de viajeros que se espera visiten la región durante todo el torneo. Para MLC Noticias te informó Rosalba Suara.
8: Amigos, ¿cómo están? Muy buen día, soy Carlos Alpizar y escuchan Crónica Deportiva. La MLS marcará un hito histórico, aportará 48 futbolistas en el Mundial, más que cualquier liga del continente, superando a México, Argentina y Brasil. Con esa cifra se coloca como la séptima liga del mundo con más convocados, solamente por detrás de las grandes de Europa y Arabia. Este salto confirma una tendencia, el crecimiento estructural de la liga, su expansión y la capacidad de atraer talento competitivo. La etiqueta de liga de retiro queda atrás. Hoy la MLS es un puente hacia la élite, un trampolín que conecta al futbolista con los escenarios más exigentes del planeta. No solamente exporta nombres, también forma y potencia protagonistas que brillarán en el torneo más grande del mundo. El Mundial 2026 consolida definitivamente este cambio de paradigma. Hasta aquí con Crónica Deportiva.
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0: pesos. Avanzamos de una vez, la última hora. Es la última hora que estamos juntos, pero tengo varios pisteables pendientes. La siguiente es del Primo Piña. Buenos días, Primo Piña.
1: Buenos días, Pico. ¿Cómo estás? ¿Cómo
0: todo
1: estás,
0: bien, André? Primo.
1: Que estés bien.
0: Gracias, gracias, primo, gracias.
1: Bueno, aquí pidiendo mi pisteadora.
0: Órale.
1: Ajá. El Gato de Guanajuato, ahí si me lo puedes complacer.
0: ¿Cómo no, primo?
1: Te agradecería, bueno, y...
0: Claro que sí.
1: Pues que tengas buen fin de semana y que te la pases bien con tus amigos, tu familia y tu toda la gente que te quiere.
0: Gracias, carnal, gracias.
1: Y aquí siempre andamos al mil escuchando la jefa.
0: ¡Fierro!
1: Bueno, pues cuídate y que tengas un fin de semana y nos escuchamos el próximo.

0: Hora de pedir su deseo, hora de la coincidencia. Vamos a pedir nuestro deseo. ¡Que México gane el Mundial! Por favor, Diosito, ¡que México gane el Mundial! Ya se me hizo controversia a propósito. Norma, buenos días, Norma. Asegura que yo dije algo que yo no dije. Pero ella dice que sí. Ahora es su palabra contra la mía. Ustedes me creen a mí, ¿verdad? Bueno, al menos ya vi que el Checo no me cree ese vato. La palabra de Norma contra la mía. Me ofende que no me crean, me ofende. ¿Dónde está el mensaje de Norma? A ver, aquí está, aquí está. Buenos días, y todavía hasta me dice, a ver, pon mi mensaje público, hazlo público. A ver, ¿qué pasó, Norma?
1: Chico, pero no has dicho que si ganaba México te ibas a las 10:50. Pon público este mensaje, Chico, por favor, feliz día.
0: Gracias, Norma, gracias, feliz día. Oiga, mi disclaimer, usted sabe que es pura broma, ¿verdad? Usted ya sabe que yo bromeo de todo. Pero es la palabra de Norma contra el mío. Yo digo que no dije eso. Norma dice que yo sí lo dije. El Checo tampoco cree en mí, el Checo.
2: Soy Sanopico, buenos días, feliz viernes. Para todos los que escuchan la jefa 700.
0: Gracias, feliz viernes. Gracias.
2: Y a rajarse a su pueblo, paisa. Yo apoyo a Norma. O sea que, a rajarse a su pueblo, paisa. Cumple lo que dijo, paisa.
0: Ahora sí estoy como el meme. Pues, ¿qué dije? ¿Será que sí dije lo que yo creo que no dije, pero Norma dice que sí dije? Producción, vámonos al bar. Vámonos al bar. Tráigame la repetición del bar. Ah, bueno, pero antes les platico, todavía tengo algunas pisteables pendientes. 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Antes de ir con el bar, no, yo exijo la repetición del bar, exijo el bar. Antes de ir con la repetición de El VAR, a ver, écheme la siguiente pisteable de las pendientes, por favorcito. Este es de la señora Reina. Buenos días, señora Reina.
3: Hola, señor Pico. Buenos días.
0: Buenos días, señora Reina.
3: ¿Será que usted dice que nada más los en la hora de las pisteadoras me reporto con usted, pero yo lo oigo todos los días, esté o no esté, ¿eh?
0: ¿Segura? ¿De verdad?
3: Siempre es este.
0: ¿De verdad?
3: Mi fan número uno.
0: Ah, muchas gracias.
3: Yo siempre lo aprecio mucho, don señor Pico.
0: Muchas gracias, señora.
3: Yo
0: Reina.
3: Tuve la dicha de conocerlo cuando andábamos por acá, por Rivelde.
0: Es cierto.
3: Entonces, sí. Cuídese, señor Pico. Y
0: gracias.
3: Pues, motivo de mi llamada es para ver si me puede poner una pisteadora.
0: Ok.
3: O Montes de Durango.
0: Ajá.
3: ¿A dónde es? ¿Cómo se llama?
0: ¿Cómo se llama?
3: El sube y baja, por favor, ¿eh?
0: El sube y baja.
3: Disculpe que creo que cada día, en vez de que yo mejore, voy más peor.
0: ¿Por qué, oiga?
3: Disculpe, señor Pico, pero ya sabe que yo, siempre lo escucho.
0: Muchas gracias.
3: Ayer estuve escuchando mucho de la... de las carnitas de don Pancho.
0: Sí.
3: Pues espero en Dios que alguien se haya llevado las 5 libras de carne para festejar con su familia. Bueno, señor Pico, cuídese, que Dios lo bendiga a usted y a su familia y que tenga un buen fin de semana.
0: Muchas
3: gracias.
0: Y nos
3: escuchamos el lunes primero, Dios.
0: Muchas gracias, señora Reina. No, no va usted peor, para mí va cada vez mejor. Y sí, las 5 libras de las carnitas don Pancho o carnitas don Frankie. Se las ganó el primo Fito. ¡Salucita, señora Reina!

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0: ahora aquí a través de la Jefa 700. Te platico, así están las condiciones en las carreteras en este momento. Accidente en la 495, la Capira Beltway, en el Outer Loop, después de pasar la Richie Malboro Road, salida número 13. El carril izquierdo lo vas a encontrar bloqueado por ese accidente. Otro accidente también en la 495, la Capira Beltway, en el Inner Loop, después de pasar la ruta 50, la salida Arlington Boulevard. Esa es la salida número 50, para que tengas cuidado. Una zona de trabajo está generando demoras en la 495, también en la Capira Beltway, en el Inner Loop, a la altura de la Clara Barton Parkway, salida número 41. El carril izquierdo lo vas a encontrar bloqueado por la zona de trabajo. Este fin de semana, primo, está el evento de la UFC Freedom 250, o los 250 años de libertad de los Estados Unidos, la manga que es para celebrar el cumpleaños de trompas. Les platico que están cerradas la calle 15, la calle 17 y la Constitution Avenue en la zona noroeste de DC. El tráfico está bastante afectado. Va a estar así durante todo el fin de semana por las actividades del UFC. Hoy es el pesaje. Ilia Topuria versus Justin Gaethje. Y el Chama contra Cyril Gane. Va a estar buenas esas peleas. Bien, parientes, a las 10:21 de la mañana les platico. Así está el clima para el día de hoy. Tengan mucho cuidado, amigos que nos están sintonizando. Recuerden que hoy será un día de calor excesivo. La alerta está vigente entre las 11 de la mañana hasta las 8 de la noche para toda el área metropolitana. Tengan mucho cuidado, por favor. Hidrátese lo suficientemente bien, protéjase del sol. En algún momento, cuando su cuerpo se lo exija, puede tomar un descanso. La ley lo ampara, la ley lo protege. Tomen un descanso, vayan a un lugar con sombra y preferentemente con aire acondicionado. Tengan cuidado con el golpe de calor y con la deshidratación. Tu vida podría estar en riesgo si no haces caso a estas recomendaciones. Amigos, en Baltimore, 84 grados dice el termómetro, pero ya la sienten de 90. Apenas son las 10:22 y ya la sienten de 90. Para el día de hoy, una mañana mayormente soleada hasta las 2 de la tarde, que va a cambiar a parcialmente nublado, y hay probabilidad de lluvia para Baltimore entre las 5 y las 7 de la tarde. Ya después continuará el cielo parcialmente nublado, con temperatura máxima alcanzando, de acuerdo al termómetro, entre 95 y 97, pero la sensación térmica va a llegar hasta los 105 grados Fahrenheit. La temperatura mínima esta noche va a descender a los 71 grados. Écheme este mensaje. Ay, vale, Sánchez, tú ya estás también como Don Orejón, oye, no manches. Esta más que pisteable parece como de las inolvidables. Yo creo que te equivocaste por eso, va como pisteable, inolvidable. Si no me cree, oiga lo que pidió este camarada. Buenos días, primo Vale Sánchez.
1: Oye, Pico, buenos días.
0: Buenos días
1: a todos los que escuchan la Jefa.
0: Gracias.
1: Una pisteadora, si se puede, de Django. Corazón mágico. Gracias, Pico. Cuídate, feliz.
0: ¡Oilo!
1: Cada semana, cuídate.
0: Esta ya no califica ni como chavorruca. Ya es más allá de los chavorrucos. Esta ya es inolvidable.
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0: Y las cosas raras que pide el Vale Sánchez.

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3: Primos, primos, primos, el siguiente

0: título, las que el orejón se come por la boca y le salen por 90. Oh, no, ya subió ahorita el precio, me dijo. ¿A cuánto están las galletas Angulo después de la guerra de tu papatrón? ¿Qué pasó, orejón? Buenos días, orejón.
1: Muy buenos días, Pablito. Viernes. Ayer solo se trabajó hasta las 12 del día. Jugó nuestra selección. Ganó nuestra selección.
0: Abuelita de Batman.
1: Qué bueno. Que vayan ahorrando unos 2-3 golecitos por aquí y por allá, porque los vamos a necesitar más adelante.
0: Tienes razón.
1: Ya el otro de los coreanos, no sé quién jugó en la noche, ya no lo vi. Ya era muy tarde para mí. Pero bueno, feliz fin de semana para todos.
0: ¿Quieres que te diga el resultado?
1: Para todos por ahí. Ahí andamos. No queda de otra más que darle. Paredito, ya sabes. Feliz fin de semana para ti también. Cuídate mucho. Y ahí estamos en contacto. La melodía del día de hoy. Vamos a poner algo alegre. Yo sé que estamos fuera de las de acá, tú sabes, pero pues parietito, nosotros los jarochos nunca utilizamos canciones tristes para ponernos a chupar. Nosotros tomamos todo así a las 4, 5, 6 de la mañana, a las 3 de la mañana, no nos importa, y con cumbia. Y hoy, lo siento, te voy a romper el esquema. Pasos tropicales de mi amor, Nelson Cancela, parietito. Lo siento, ahí te veo.
0: Mira, orejón, tú me vas a romper el esquema y yo te voy a romper. La neta es que no tenía yo ganas de metértela, orejón. Es la verdad, ¿para qué te voy a andar? Ay, o sea, no tenía ganas de metértela hasta que enviaste este audio.
2: Ay, pica.
1: Así es como tengo que pedir las canciones ahora en adelante.
2: Ay, pico. Mr. Piquis. Ay, Mr. Piquis. No seas malito. Hoy es viernes de pisteadora. ¿Podrías, por favor?
1: Pero pon la canción esa que pones cuando hablan las señoritas, ¿ah?
0: ¿Cuál, güey? ¿Cuál?
1: Tienes que poner la canción de ta-ta-ta-ta-ta. Acá tú sabes, ¿ah? Para que el show continúe, o sea, para hacer del agua.
2: Ay, Piquis. Ponme la canción, porque si fuera la Ouija. ¿Cuál es el desgraciado que te pide una canción? ¡Ay, Dios mío! Pero si hasta te quitas el micrófono de la boca para hablar. Oh, pero pues como es el señor Rejón, va.
0: Ajá.
2: No hay problema. Pobrecito, pero ya saben que el señor es indocumentado. ¿Quién lo pela? Solamente el IRS lo quiere al señor Rejón.
0: A lo tuyo, ya,
2: porque
0: pues.
2: Y el ese trompuso que tenemos ahí. No. Entonces, vamos a regresar con lo mismo. Ay, Don Piquis, póngame mi canción, por favor. La canción se llama Pasos Tropicales. ¡Ah!
0: No, orejón, la neta es que no te esfuerzas nada, güey. Se te escucha muy natural, orejón.

0: Ese que escucharon es don Marco, don Orejón.
1: Ah, pues con razón anda tan emocionado, don Orejón.
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0: Ahorita que me mandó el video, me di cuenta que don Orejón se compró unos audífonos de esos que te abarcan, te cubren toda la oreja, todo el oído, y que son de los noise canceling, le llaman. O sea que no escuchas el ruido exterior. Me imagino, Orejón, que por eso te pusiste a hablar cachondo, ¿vea? Porque ahora sí te está vibrando todo lo vibrable. Que ahora sí me la sientes gruesa y vibrosa. ¡Con razón se alocó, doña Orejona! Lo deberían de ver bailando.
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0: se emocionó el Orejón, Orejón, Orejón.
4: Orejón, ¿cómo estás, Orejón? Ya, si quieres chupar, ven. Aquí hay algo para que chupes. Y no hay cervezas. Ven, Orejón. Es más, tengo el recibo si lo quieres.
0: Ay, tú sabrás, Orejón. Ya, ya alborotaste el gallinero, Orejón. Con esa voz sexy que te aventaste hace rato, me alborotaste el gallinero. Mi paisano Marcos, me dice el paisano Marcos, uy, pico. Con esa voz del Orejón, estoy que le invito unas carnitas, don Pancho, al Orejón. Pura maciza. Para agarrarlo de las orejas al Orejón. ¿A cuál voz te refieres, paisano? ¿A cuál voz te refieres? ¿Te referirás de pura casualidad a onta la voz cachonda de don Orejón? A ver, onta. ¿De pura casualidad te refieres a esta voz?
5: ¡Ay, pico!
6: Así es como tengo que pedir las canciones ahora en adelante.
5: ¡Ay, pico! ¡Mr. Piquis! ¡Ay, Mr. Piquis! No seas malito. Hoy es viernes de pisteadora. ¿Podrías, por favor?
6: Pero pon la canción esa que pones cuando hablan las señoritas, ¿ah? Tienes que poner la canción de...
0: Ya, ya, ya, Orejón, porque me alborotas al gallinero.
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0: Oiga, muchachos, ya me consiguieron lo del bar. Necesito la repetición porque Norma dice que dije algo que yo sé que no dije. Ella dice que lo dije. Yo digo que no lo dije. ¿Será que sí lo dije? ¡Quiero el bar! ¿Dónde está el bar?
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0: nos acabó esto? No, ¿cómo es posible?
1: ¡Ojo! ¡La va a robar Lira! ¡La

encontrando a Julián, la apertura para Piojo Alvarado. Pico del área, viene el Piojo con este centro. ¡Raúl!

0: poco. 2-0 México.
1: Y a propósito, muchas gracias a los señores de Telemundo, a los directivos de Telemundo. Por lo menos ya nos pusieron narradores que sí sienten el cantar un gol de nosotros. No nada más los goles de Argentina. Bueno, primo, hay un montón de cosas pendientes que platicarles. Hablando de Argentina, ¿tienes el video a la mano? Tengo muchas cosas pendientes que platicarles. Obviamente no me va a dar tiempo de todo. Pero esto sí, primo, esto se los quiero compartir porque... ¿qué, ¿y ahora qué bicho le picó a los argentinos? Como dicen los de los corridos pesados, alterados, como dijo don Edwin Cass, ¡ni te topo! Nosotros ni lo topamos, estábamos celebrando lo nuestro. Y ahí va, pero qué bicho les pica, hombre. Esto es el comentario que hizo un analista deportivo argentino sobre el triunfo de México.
2: México solamente obtuvo una victoria módica frente a Sudáfrica, que casi todo el segundo tiempo jugó con 9 hombres. Y el primer gol fue un regalito de Sudáfrica. Para mí, Sampaio hizo las suyas. La segunda roja, creo que no era roja. Después lo echa Montes al capitán mexicano para compensar un poquito y que no se note tanto. Es verdad que hubo un golpe de Suárez, pero para mí con una amarilla lo arreglaba. México ganó, nunca había ganado en un partido inaugural del debut. Eso es importante, pero demostró este equipo del Vasco Aguirre, Rafa Márquez, que no tiene la grandeza necesaria para hacer historia del Mundial.
1: Che, qué bicho te picó, che. Ay, argentinos, más les vale que su equipo gane este Mundial y sin ayuda a través de los árbitros. Porque los he de ver llorar, los he de ver llorar. Primos, les decía, un montón de cosas pendientes. Paisano Marquitos, buenos días, paisano Marquitos. Anda bien desesperado, tranquilo, sereno, moreno. Tranquiquis, paisano Marcos. Tempranito el paisano Marcos me decía, buenos días, Pico. Saludos a todos los radioescuchas y felicitaciones a el amigo que ganó. Adolfo se llama el primo Fito. El gusto es que ganamos todos. Ahora hay que festejar. ¡Ánimo! Y luego me manda fotografías en donde... Salucita, anda chambeando, anda dándole duro al jale, pero se anda manteniendo bien hidratado el paisano Marcos. Estamos en friega, me dice. Felicidades, lo del ganador, me dice, ¿te faltó? No, ya lo mencionamos. Gracias, Marquitos, gracias. 3 libras de carnitas que tú ofreciste, más 2 que le sumó Don Frankie, carnitas Don Frankie, digo Don Pancho. Se acabalaron las 5 libras. Ya nos contactamos con Fito. Hubo otras personas que también le acertaron, pero llegó bastante tarde. Por ejemplo, a las 10:25 llegó el de Angie, que también dijo. A las 10:18 llegó el de otra persona. ¿Quién fue la otra persona? El americanista 700 llegó a las 10:18. El que llegó más temprano fue a las 10:15. Fue el primero que llegó. Otra de las cosas que tengo pendientes, yo quiero ir al bar. A mí no me hace nada. Yo tengo que ir al bar. Exijo el bar. Porque esta mañana Norma me decía lo siguiente.
3: Pico, pero no has dicho que si ganaba México te ibas a las 10:50. Pon público este mensaje, Pico, por favor. Feliz día.
1: Gracias, don. No, yo exijo el bar. ¿Qué fue lo que dije? Exijo el bar, por favor. Écheme el bar, por favor. Está en chino que México llegue a ganar el Mundial. Pero por eso hacemos el hashtag del día de hoy. Hashtag, si México gana el Mundial, es tan poco probable, luce casi imposible que México ganara el Mundial, que este es mi hashtag personal, nada más para que te des cuenta qué tan poco probable es que México gane el Mundial, que hashtag, si México gana el Mundial, no, hombre, primo, hashtag, si México gana el Mundial, regreso a la 10:50. Así. Así de difícil está, así de complicado está. Ah, ya sabía yo, ya. Ya ve, Norma, así se hacen los chismes, Norma. Es pura cura, Norma, es puro cotorreo, no se la vaya a tomar en serio. Y ya también me estaba diciendo el paisano Checo, sí, Pico, dijiste eso, ahora te queremos en la 1050, decía el Checo.
0: Paisano Pico, buenos días, feliz viernes para todos los que escuchan la jefa 700, digo viernes, y a rajarse a su pueblo, paisa. Yo apoyo a Norma.
1: Ya escuchamos la repetición del bar. Ya escuchamos lo que de verdad dije. También me decía, o nos decía, mejor dicho, el primo Leopoldo. Buenos días, primo Leopoldo.
4: Hola, buenos días, doña Norma. Pues lo sentimos mucho, pero no nos queremos quedar sin Pico. Así es que usted lo va a...
1: Bueno, ahí quedó, decía Coreografías Carvajal. Efectivamente, carnal, sí lo dijiste, pero dijiste hashtag si México ganaba el Mundial, no el partido de ayer, el Mundial. Y el primo Fito dice, ya ni existe la 1050. Pues la resucitamos, carnal. Mira, Emma, lo reitero el día de hoy, si México gana el Mundial, soy capaz de resucitar ese radio. Norma, atención, Norma, dije, si México gana el Mundial. Oh, de que lo hago, primo, lo hago porque lo es más, me corto uno si no lo hago. Parientes, I gotta go, me tengo que ir, no quiero. No quiero. Es más, tengo muchos mensajes pendientes. Ahorita regreso con sus minutos de reposición. Total, ayer dieron 7 en el partido de México. ¿Por qué no va a dar yo minutos de reposición? Pero también quiero decirles, antes de concluir con esta hora, quiero recordarles que si tienen una persona especial en su vida... ¡Ah! Hay una persona que tiene una... uno de nuestros radioescuchas tiene una persona especial en su vida y hoy es un día especial para ellos. Me refiero al primo ese chivo. Hasta me pidió una canción. ¡Hoy es su aniversario! El aniversario junto con su esposa, con su pareja. Ya lo tengo listo. Sereno, moreno, chilo. Aguántame ese chivo. Aguántame las carnitas, ese chivo. Y ya vengo con tu dedicatoria. Pero antes, primo, quiero recordarles. 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Primos, identifico la estación y regreso con los minutos de reposición. Me salió un verso sin esfuerzo y eso que todavía no almuerzo.

0: Está en chino que México llegue a ganar el mundial. Pero por eso hacemos el hashtag del día de hoy. Hashtag si México gana el mundial. Es tan poco probable. Luce casi imposible que México ganara el mundial. Que este es mi hashtag personal, nada más para que te des cuenta qué tan poco probable es que México gane el mundial, que hashtag si México gana el mundial. No, hombre, primo, hashtag si México gana el mundial, regreso a la 1050. Así de difícil está, así de complicado está.
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2: Desde los estudios de MLC Noticias te saluda con mucho gusto Rosalba Suara. El presidente Donald Trump dijo que ha cancelado sus planes de lanzar un ataque a gran escala contra Irán y volvió a sugerir que había alcanzado un acuerdo con Irán que Teherán desmintió posteriormente. Donald Trump había anunciado que golpearía a Irán muy fuerte esta noche y que asumiría el control total de las industrias petroleras y de gas de Irán, incluida la terminal petrolera de la isla de Kark, en un futuro no muy lejano. El gobernador de California, Gavin Newsom, anunció una inversión de $46 millones para apoyar la limpieza del río Tijuana, afectado durante años por el vertido de aguas residuales sin tratar que impactan a comunidades del condado de San Diego. Los recursos provenientes de fondos ambientales aprobados por los votantes buscan acelerar soluciones a una crisis de salud pública y contaminación que afecta a miles de residentes en la región fronteriza. El hombre acusado del asesinato político de la principal líder demócrata de la Cámara de Representantes de Minnesota y su esposo, así como de herir a un senador estatal junto a su esposa, se declaró culpable luego de que fiscales dijeran que no buscarían la pena de muerte. Vance Volter fue acusado de asesinar a la expresidenta de la Cámara de Representantes de Minnesota, Melissa Hartman, y su esposo Mark, así como del tiroteo no mortal contra el senador demócrata John Hoffman y su esposa Yvette Hoffman. Para MLC Noticias te informó Rosalba Suara.
3: Arrancamos con noticias en deportes con Mixel Montoya. Atentos a esta noticia, amigos, porque los Kansas City han blindado a su estrella, a Patrick Mahomes, quien ha firmado una extensión récord de $504.75 millones. Así como lo escuchas, convirtiéndose en el contrato más lucrativo y largo de la NFL. Este acuerdo lo vinculas a la temporada 2033, amigos, superando ampliamente cualquier otro quarterback activo. Con este gran movimiento, el equipo asegura a su jugador franquicia y marca un nuevo estándar en el mercado de la liga. Un sueldito de esos, amigos. En otras noticias, te comparto que Irán lanzó críticas fuertes a Estados Unidos por lo que calificó como un trato humillante y discriminatorio hacia participantes en el Mundial 2026, mientras elogió totalmente la hospitalidad de México como sede. El portavoz de Exteriores de Irán denunció revisiones exhaustivas a jugadores y árbitros en aeropuertos estadounidenses. En contraste, destacó la cálida recepción mexicana con mariachis, subrayando que la verdadera credibilidad de un anfitrión se mide en el trato a sus invitados. ¿Tú qué opinas acerca de esto? Hasta aquí los deportes, yo soy Mixel Montoya.
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esperando a Julián, la apertura para Piojo Alvarado. 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

sí, Andrés. La

0: todo felicidad, todo iba bien. Todo iba bien hasta que tenía que salir la mosca en la sopa. Tenía que salir el pensador diferente. El periodista argentino Toti Pasmán. Debería ser Toti el pasmado. Toti Pasmán se llama él, pero para nosotros de ahora en adelante va a ser Toti el pasmado. Pues Toti el pasmado dice, no tenés grandeza, che. Así nos dijo, que México no tiene grandeza, dice el che.
1: No tenés grandeza, México.
0: Hijo de...
1: No tenés grandeza.
0: Hijo de...
1: Por eso sos una selección perdedora en la historia, en la historia de las Copas del Mundo. Hoy tenías todo a favor. El Azteca, la gente, los shows.
0: Mira. Prefiero ser una selección perdedora que una selección que ha ganado con trampas. Decime vos, che. ¿Cuántas de las copitas que vos tenés? ¿Cuántas las ganaste limpiamente sin una mano de Dios? A ver, sin una mano en el 86. Sin amenazar a las selecciones rivales con que los ibas a matar en la otra copa. Sin que los árbitros y la FIFA y tu papá Infantino te regalara la copa más reciente de Qatar. Decime, che, decime. Decime cuántas copas tenés ganadas limpiamente, che. Tenía que salir el pasmado. Ahí si quieren, mándenme un mensaje al WhatsApp 202-536-9622 y con todo gusto les comparto el video del pasmado. Primos, la última hora de la jefa por la mañana. 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
0: Me dice Adelita, dile al periodista, al pasmado ese, dile al pasmado que agarre su comentario, que lo haga un rollito y ya sabe el resto. Chilango, buenos días, Chilango. Me dice, Pico, no puedo escucharte porque se te para. Chilango, no andes contando mis intimidades. Ya, dale un reset a tu internet, carnal. Me dice, ¿quién fue que dijo que México perdía? Pues que haga un rollito y ya sabe el resto. Fueron dos personas, de hecho, la huicha primero y después, ¿cómo se llama la otra persona? Henry, creo que se llamaba la otra persona que dijo que México, sí, Henry de Estrada y la huicha fueron los dos que pensaban que México perdía. Y dice, y también al pasmado argentino ese. Oh, bueno. Bien, primos, 11:16 de la mañana. Les decía que el día de hoy es un día especial para una pareja. ¡Qué bonito! Bueno, pues es un día especial para el primo ese chivo. ¡Buenos días, primazo ese chivo!
3: Hola, hola, Pico. Se me estaba olvidando ahí mandar unos saludos para la señorita Clares Saavedra. Hoy estamos cumpliendo 10 años...
0: Muchas
3: de
0: felicidades.
3: Estar casados, el aniversario de los otros.
0: Felicidades, pues, carnal.
3: Le quiero dedicar una canción de Maná, la que tocaron ayer en el estadio Tan Norte del Estadio Azteca.
0: Ok.
3: De inauguración del Mundial de Maná. Oye, mi amor, ponme esa rola para que suene y se la mande yo a ella. Y pues sí, hoy los toca salir como pareja solteros, que no somos, pero hoy los va a tocar ir a salir.
0: Eso.
3: Echarse una vueltita, echarse unas cuantas copas.
0: Claro, claro.
3: Y tal vez ir al casino y disfrutar la tarde. Pero ahí te lo agradezco, Pico, y que tengan un feliz fin de semana.
0: Nada que agradecer, lo hago con gusto, carnal. ¡Feliz aniversario! ¡Feliz décimo aniversario! Ya se te estaba olvidando ese chivo, ¿no? Hombre, primo, cuando se nos llega a olvidar el aniversario, no la acabamos en el resto del año. Pero qué bueno que te acordaste a tiempo. Feliz décimo aniversario, primo ese chivo.

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0: Muchas felicidades para mi pariente el Chivo. Pariente, mira, la verdad, ¿quieres cumplir otros 10 años más? Sigue haciendo exactamente lo que tu esposa te dice, mijo. No pienses que tú eres jarocho.
1: Este orejón.
0: Sale, viejito, cuídate mucho. Bendiciones, la verdad, para tu matrimonio. Y enhorabuena, 10 años se dicen fácil, pero no lo son. No son nada fácil. Sale, ahí te veo.
2: Primazos, 11:26 minutos de la mañana. 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Primazos, tengo un montón de mensajes pendientes. Gracias, gracias por su compañía. Buenos días, Rosita en Tennessee. Me decía Rosita en Tennessee. Buenos días, Pico. Saludos, feliz viernes. Después, cuando escuchó la pisteadora de los temerarios, decía, temerarios, no. Buenos días. El flaquito, creo que le dicen a este camarada Luis. Buenos días. Me decía el camarada Luis. Hola, Pico, buenos días. Mándeme un saludo para mi chaparrita hermosa, que la quiero mucho, de parte de su flaco. Gracias. Con gusto, brother, con gusto. Buen día. Daisy Mendoza me decía que gracias por su pisteadora. Con gusto. Mari Saavedra, buenos días, Mari. Me dice, buenos días, Pico. Saludos y feliz fin de semana. Que Diosito te acompañe siempre. Amén, muchas gracias. Primo Pelón. Buenos días, primo Pelón. El primo José el Pelón me dice, Pico, buenas. Saludos de acá por Potomac, ya trabajando con el compa de trabajo, David. Buen día, buen día. A todo volumen con la jefa 700. Dice, gracias, gracias, Pelón, por la sintonía. Muchas gracias también. ¿Quién más me mandó mensaje? Jen, la heredera. La heredera. Me decía Jennifer, la heredera. Pico. Pico, mando un comunicado a la patrona. Ya que la ley nos ampara, tomaremos un descanso.

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1: ¡Ay, juezú! Con copyrights y todo. Bueno, Angie, ¿y quién fue la otra persona? La Americanista 700. 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Buenos días, carnal.
2: Hola, Pico. No manches, ¿qué me dices con esa pisteada? Lo que se puede, hace tiempo que no escuché esa música, Pico. Nada más escuché ahí. Digo, voy a preguntar para una pisteadora. Pues, lo siento, los que me gustaron. Oye, Pico, ¿cómo vas a regresar a las 10:50 de la chingada, no? Es como si regresara a tu ex. Yo jamás regresaría uno. De vuelta a otra estación, Pico. Así que saludo a todos.
1: Es nomás si México gana el Mundial. Que se ve imposible que México gane el Mundial, carnal. Por eso es que lo mencionamos así, de esa manera. Buenos días, Rosita, la tapatía. Acá está la tapatía. Bueno, primero, el primer audio, por favor.
3: Piquito, ajá, te quería comentar. Dentro de un mes voy a regalar Hermanos de Anita. Tengo 6 bebés. A ver quién se interesa por gatitos. No sé cuántas niñas ni cuántos niños haya, pero son 6 en total. Ahí sí me das el anuncio que regalo gatitos.
4: Yo recuerdo el hashtag de ayer que tuviste: si gana el Mundial, cambiabas a la otra estación. Y por cierto, para que se quede, si ya ni existe. Así que, porque gana en México, ya no estás a poder cambiar, mi chavo. Bueno.
1: Bueno, ya escucharon, Rosita, la tapatía va a tener gatitos para regalar, 6 gatitos para regalar a partir del próximo mes, en un mes. Ya después escuchamos que me decían, hombre, ¿para qué te vas a cambiar si ya ni existe? Pues la resucitamos de lo de menos. Buenos días, brother Cholula. ¿Qué nos decía el carnal Cholula? A ver, dale play a sus mensajes.
5: Pico, de aquí, de este video que te acabo de mandar, de ahí es donde sacaron el miau, miau, miau, miau. Es una pregunta, Pico, no sé. Tú que todo lo sabes, ahí te encargo esa. Que me la des la respuesta.
1: ¡Hora!
5: ¡Ah! Ese orejón se rifó con esa rola. Esa rola está bien, bien buena, pero como para que la pongan en un lunes. No hoy en día de pisteadoras. Bueno, la rola está chingona, pero no va hoy. ¡Ah! Este compa orejón.
1: Gracias, gracias, brother Cholula. Buenos días, Jedi me decía, buenos días, Lick, feliz y bendecido fin de semana para todos los Pico fans, a seguirse cuidando, esto está perro. No te pases, Lick, cada que escucho esa cumbia de El Dueño de Tu Amor, me recuerdo que me perdí la telenovela de mi propia vida. Y todo porque el día de mi cumple no hubo programa. Buenos días, ese Checo. ¿Qué pasó, Checo?
6: Sano, Pico.
1: Ajá.
6: Mira, te tengo una propuesta.
1: A ver.
6: Si México gana, ya lo dije.
1: Ok.
6: Si México gana el Mundial, uh-huh, yo me caso.
1: Ok.
6: Entonces, si llegara a ganar acaso México,
1: ajá,
6: tú serías el padrino de...
1: ¿De
6: presentación
1: cojín?
6: Y...
1: ¡Ah!
6: Don Francisco, el padrino de carnitas.
7: ¿Qué dices, paisa? ¿Jalas o te rajas? ¿O a rajarse a su pueblo?
1: Mira, paisano Checo, no sabes cómo estoy de interesado porque te cases. No me da ni hambre pensando en que si te vas a casar o no, Checo. Padrino de presentación, está bien, hombre. De cojín también, si quieres, carnal. Yo le entro. Don Frankie, no sé, Don Frankie. Yo no puedo responder por Don Frankie. Buenos días, Chilango.

0: Oh. Ay, Chilango, agarra tu pregunta, hazle un rollito. Eli, buenos días, Eli, me dice Don Ismael, que tenga un feliz fin de semana y saludos para todos los radioescuchas. Un saludo especial para mi pequeño Yair y arriba México, sí señor. Acabé ya con todos los mensajes. Oh no, me falta el de Leti. Buenos días, Leti. Leti Martínez me dice, hola, buenos días, Pico de Oro. Saludos y aquí escuchándote como todos los días. Que tengas un bonito día y un bendecido fin de semana. Gracias. Don Frankie, desde temprano, Don Frankie. Nos estaba reportando sintonía y me dice Don Frankie, claro que sí, lo apadrinamos al Checo, lo apadrinamos. Ánimo, ánimo. También me decía Don Frankie que el ganador puede pasar por su premio mañana a partir de las 11 de la mañana. Ya van a estar listas las carnitas. Ahorita le compartimos ahí al primo Fito. Marcos me dice, yo pongo el chupe para el que se va a casar. Aguado, abusado, ¿eh? Abusado, Marquito. Primos, no me quiero ir. Pero tengo que, y me despido. Yo no sé ustedes qué van a pensar. No sé si vayan a compartir esto con un servidor. Qué bueno que empezó el mundial. Tóxicas, dennos quebrada. No estamos texteando con otras mujeres. Estamos viendo los partidos del mundial. Si no les escribimos o no les contestamos, porque estamos viendo el mundial, hombre. Es cada 4 años. Pero también, no sé si ustedes van a estar de acuerdo conmigo. Creo que al momento de los cambios de la selección mexicana, siento que los cambios, los jugadores que entraron de cambio, Mora, muy atrevido el muchachito, 17 años y bien atrevido, me gustó. Por el lado derecho, se conjuntaron para atacar Mora. El Piojo Alvarado también andaba atacando fuerte. Pero por el lado izquierdo, la entrada de Alexis, yo no sé si Alexis Vega recibió la indicación de retener la pelota, jugar hacia atrás, jugarlo seguro, porque muy chato el equipo, ya no atacaba, y más por el lado de Alexis, como que Alexis no tenía tanta intención de atacar. Cada que recibía el balón, generalmente en lugar de driblar o ir hacia adelante, generalmente regresaba la pelota, creo yo. No sé usted qué va a pensar al respecto. La Hormiga, me pareció muy bueno que entrara La Hormiga, que le dieran tiempo, que le dieran minutos, pero creo, considero, y no sé si usted va a estar de acuerdo conmigo o no, considero que no debió haber sacado a los dos delanteros con experiencia. Debió haber sacado a uno y haber dejado a uno de los delanteros con experiencia. Desde mi personal punto de vista, creo que fue un gran partido de Quiñones. Muy por encima de lo que hizo Jiménez. Que Jiménez rescatable porque anotó su primer gol en un mundial y lo dedicó a su padre con mucha emoción. Pero creo que el hombre del partido, sin dudarlo, fue Quiñones. Me hubiese encantado que entrara La Hormiga, pero que entrara reemplazando a Raúl y que hubiesen dejado a Quiñones, un experimentado con un jugador nuevo, novato. Pero siento que le faltó ahí más colmillo. Siento que los cambios como que echaron a la selección mexicana hacia atrás en lugar de seguir empujando. Como bien lo dijo el pasmado, el reportonto argentino, México se vio chato. Lo echó hacia atrás, pero no tanto por indicación del técnico. Fueron los jugadores los que estaban quizá nerviosos, quizá intimidados, quizá querían jugar más a la segura y dejaron de atacar cuando estaban contra 9. Imagínate, es para que los hubieran despedazado. Pero bueno, lo importante, lo rescatable es que se consiguió el triunfo. Quiñones. Yo no sé si usted va a estar de acuerdo conmigo o no, pero definitivamente el hombre del partido ayer, Quiñones.
1: Julián. Cayó el primer gol en Copa del Mundo. ¿Qué significa ese gol y qué sensaciones te deja el partido?
2: No, contento, emocionado por haber marcado mi primer gol en un mundial. Con este estadio espectacular, lleno de la afición que nos vino a apoyar desde el primer minuto. Y para mí es muy importante, ¿no? También rescatar todo lo que ha hecho nuestros compañeros. Fue fundamental, ¿no? Para que hoy podamos lograr los primeros 3 puntos.
0: Enhorabuena, muchas felicidades, Quiñones, lo mereces. Que sigan los éxitos y toda la suerte del mundo a México. Que gane el mundial, aunque tenga que resucitar muertos. Gracias por su atención. Y yo soy Pico. Y yo soy de oro. Y yo soy jarocho. Y yo disfruto. compartir cada mañana con cada uno de ustedes. De todo corazón, muchas gracias por su atención. Gracias por su presencia. Muchas, muchas, muchas gracias por su preferencia. Con este gran sabor de boca, con esto me despido. Si Dios lo permite, si Dios así lo quiere, nos encontramos el lunes a las 7 de la mañana. Con permiso, feliz fin de semana y protéjanse del calor. Recuerden, tenemos golpe de calor el día de hoy. Temperatura rebasando los 100 grados, en promedio alcanzando hasta los 105 grados Fahrenheit. Entre las 11 de la mañana y las 8 de la noche está la alerta por un calor excesivo, por el golpe de calor. Por favor, cuídate mucho. Hidrátate, principalmente con suero o con Gatorade, y secundariamente ten cuidado con los golpes de calor. En español el término adecuado es insolación, pero aquí, para no confundirlo con la palabra de insulation, mejor se le llama golpe de calor, heat stroke. Ten mucho cuidado porque tu vida puede estar en riesgo si eres víctima de un golpe de calor y no sabes cómo reaccionar. Por favor, cuídate, tu vida es más importante que cualquier otra cosa. Con permiso, feliz fin de semana. Con esto me despido.
3: ¡Ojo! ¡La va a robar Lee!

encontrando a Julián, la apertura para Piojo Alvarado. 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

0: es la dedicación al cielo, la dedicatoria para el padre que se ha ido hace poco. 2-0 México.
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5: Mi gente, qué gusto saludarlos, tenerlos por aquí de vuelta. Ya llegaron las Queens y estamos completamente en vivo como todos los días, por lo menos sí, de lunes a viernes, días de asueto, inauguraciones del mundial y así sucesivamente. Estamos así
6: este es. Par de dos.
5: ¿Cómo están? Nos da muchísimo gusto que nos estén escuchando a estas dos tapatías importadas desde Guadalajara, Jalisco, México. ¡Sí, señor!
6: Que se escuchen todo lo alto que este par de queens las importaron desde la Ciudad de las Rosas, desde la Perla Tapatía y somos orgullosamente mexicanas.
5: ¡Ay! Oigan, bueno, creo que son cosas que sí se van a hablar, esta inauguración de este de los espectáculos deportivos, creo que más importantes futbolísticamente hablando. Obviamente porque existen otros deportes también.
6: ¿Qué te pareció a ti la inauguración?
5: Mira, la estábamos ahí checando y viendo, a lo mejor no me desagradó, pero ya escuchando la opinión de muchas personas, como que se esperaba mucho más por ser la inauguración de esta Copa del Mundial de la FIFA 2026. Entonces, bueno, como que se esperaba más. Por ahí estuvimos viendo a Lila Downs, estuvimos viendo a Maná, estuvimos viendo a Danny Ocean, Belinda y Los Ángeles Azules, por ahí a Jane Balvin, que digo, estuvo, decíamos, mira como la familia peluche, ¿no? Como muy onda los colores y todo ese rollo. Sí. ¿Quién más estuvo por ahí? Obviamente,
6: A mí me encanta Shakira.
5: A mí Shakira me encanta.
6: Sí, definitivamente sí. Me gustó la actuación que hizo Belinda, pero sí se notó el playback de aquí hasta allá. Maná me encantó, de verdad. No sé si porque son tapatíos y eso que yo no soy así como la más fan de su música, pero se me enchinó el cuero cuando vi salir a Maná después del Lila Down.
5: Es que en su tierra, dicen que no son profetas en su tierra porque en otros lugares Maná son lo máximo. Lo que pasa es que uno como que se acostumbra a tener estos artistas, pero bueno, ellos son originarios de Guadalajara.
6: Igual que nosotras.
5: Y creo que haber estado en su tierra, también el señor Alejandro Fernández, que también es originario de Guadalajara. Creo que estos artistas originarios de la Perla Tapatía, que son artistas grandes, el poder estar en un evento deportivo tan importante, creo que sí vale la pena, ¿no?
6: Definitivamente. Bueno, pues nos cuentan ustedes el chismecito de qué les pareció. Mientras tanto, vamos arrancando, ¿qué les parece oficialmente el show de Miriam y Rocío?
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1: Regresamos al show de Miriam y Rocío. Y bueno, esta nota que se volvió viral a través de las redes sociales. Pero, híjole, creo que de repente pudiéramos pensar que en cualquier lugar del mundo el decir lo que pensamos, el alzar la voz, el luchar por nuestra ideología o por lo que pensamos,
2: o los derechos, de la mujer,
1: o lo que sea, pudiera ser muy fácil. Pero hay muchos países en donde hasta lo más sencillo, como ir a un salón de belleza a pintarte el cabello, a pintarte la raíz, suele ser tan complicado. Y como les digo, alzar la voz suele ser algo que hasta en peligro pone tu vida, ¿eh?
2: Principalmente en los países islamistas. Fíjense que, bueno, este video se hizo viral porque resulta ser que una estilista iraní subió a sus redes sociales un reel en el que una mujer iraní también llegaba con su velo. Ya sabemos que normalmente traen tapado el cabello. Entonces ella empieza con un tinte a quererle pintar el velo.
1: Pero para esto un tinte rubio.
2: Ajá,
1: para empezar. Entonces se ve cómo le pinta precisamente este velo. Luego en la siguiente toma se ve este velo ya de color rubio, o bueno, de color así como beige, ¿no?
2: Empieza a enjuagárselo también
1: sobre el velo, ¿no?
2: Después empieza a hacer como que le moldea el velo.
1: Como que le corta, como que
2: como
1: lo moldea.
2: Que le como corta, que le como que le plancha, sí, y así sucesivamente. Ya después con el mismo velo le mueve el cabello como normalmente hacen los estilistas al final de hacer toda la producción para que veas cómo te quedó el
1: cabello, ¿no? Exactamente, esto fue obviamente en tono
2: sarcástico,
1: con mucha ironía sobre las estrictas normas impuestas en su país en torno al uso obligatorio del velo. Obviamente esto generó muchísimo la atención, inclusive dicen que hasta ya la amenazaron de muerte las autoridades por estar,
2: porque pone la piel
1: estás
2: chinita,
1: incitando wey. Obviamente a una revelación que ojalá todas las mujeres se unieran para alzar la voz.
2: Ojalá que sucediera.
1: Hay tanto miedo
2: no,
1: en torno a
2: y han muerto muchas mujeres por hacerlo.
1: Claro, híjole, pues
2: qué
1: sí.
2: Triste. Pero si nos uniéramos a nivel mundial, fíjate, nos la peluquines, pingüines.
1: Sí, de acuerdo.
2: Continuamos aquí en el show de Miriam y Rocío, no le cambies.
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1: Chiquitos hermosos de Dios, cositas perfectas hechas a mano por su sacrosanta madre y su padre también, que tiene todos nuestros respetos. Vamos a iniciar su sección, Lo que callan los hombres, platicando acerca de esas pequeñas cosas que los hieren a ustedes profundamente y que a veces nosotras no nos damos cuenta. Obviamente va a depender de la personalidad de cada quien, de claro, cómo vean la vida, incluso además de las ideologías, hasta de la nacionalidad, pues.
2: Claro, es que fíjate, parece que no, ellos no le dan importancia a estas pequeñas cosas, ¿no? Pero hay muchos que sí lo toman muy personal. Hay hombres que la verdad se les resbala y no lo toman así. Sí. Pero bueno, esas pequeñas cosas son como, por ejemplo, que de repente nosotras minimicemos esos esfuerzos como diciendo, no es para tanto, pues es tu obligación, ¿no? A lo mejor dar dinero a la casa, o a lo mejor mantenerla, o probablemente llevar a la familia de viaje, o tener algún detalle. Creo que eso lo minimizamos cuando a lo mejor realmente para ellos fue un gran esfuerzo e hicieron algo muy importante por la familia o por la pareja, supongamos que no tengan hijos.
1: Exactamente. Yo creo que otra de las cosas, por más pequeñas que sean, que terminan hiriendo profundamente sus sentimientos o susceptibilidades, es cuando llegan a sentirse completamente reemplazables. Y se sienten así precisamente cuando ven a la mujer que se enfoca mucho en los hijos, cuando ven a la mujer incluso que chiquea, quiere, adora, idolatra más a la mascota que a él, que es su pareja, ¿no? Entonces, cuando se empieza a sentir así, se empieza a frustrar, se va para abajo.
2: Fíjate, yo tengo un punto de vista con eso de lo de reemplazable, porque creo que hoy en día también se pueden sentir reemplazables por la propia pareja. ¿En qué sentido? En que la mujer empieza a tomar un poder económico, un poder social, en donde llega el hombre y dice, pues es que ni siquiera no me necesita, entonces ¿para qué me quiere aquí? Puede reemplazarme en cualquier momento, y no precisamente reemplazarlo, simplemente que muchas mujeres,
1: toma el papel de ellos,
2: toman,
1: ¿no?,
2: el papel. Y les voy a decir, de la puerta para adentro los roles tienen que respetarse, de la puerta para afuera cada quien es exitoso en su área. Entonces creo que ahí la mujer tiene que tener ese límite y saber cómo diferenciar estos roles que se han venido cambiando a lo largo de los años, ¿no?
1: Bueno, al final entre ustedes deciden quién toma qué rol, y más aquí en los Estados Unidos. Esa es la realidad de las cosas hoy en día. Continuamos aquí en el show de Miriam y Rocío, no le cambies.
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2: Regresamos al show de Miriam y Rocío y en Lo que calla los caballeros. A ver, estamos platicando aquellas pequeñas cosas que sabemos que los hieren profundamente. A veces, de verdad, no lo hacemos con la intención, no nos damos cuenta. Ahorita, obviamente, estamos concientizando porque lo estamos platicando. Entonces, si tú nos estás escuchando y de las cosas que estamos platicando, dices, ah, caray, si estoy haciendo esto, si estoy haciendo esto, más de 5 cosas de lo que te vamos a compartir, estás haciendo abusada, porque son cosas que, aunque que tu hombre o tu pareja no te lo diga, a lo largo del tiempo va causando una situación compleja en la relación.
1: Sí, fíjate, si por ejemplo llega tu hombre y te dice, fíjate que tengo unas ganas de ponerte a la empresa, de empezar a hacer esto, de fíjate que ya hablé con fulanito y nos queremos asociar, un proyecto así en general, ¿no? Y que la otra voltee con una cara de, güey, pero si ni el dinero tienes, ¿en qué momento? Si apenas vamos llegando a Estados Unidos, pero no te juntes con esa gente, porque mira, no te deja nada bueno, no van a llegar a ningún lado. Y empiezas a minimizar sus proyectos, empiezas a minimizar sus sueños. Si el otro trae todas las ganas, la actitud de seguir creciendo, de moverse de un modo o de otro, y tú lo único que haces es, a lo mejor, pues eso, minimizarlo, o incluso hasta burlarte de eso que él llega a platicarte, imagínate cómo se va a sentir.
2: Sí, claro, ¿no? Hay que ver también, porque también que sean sueños que puedan ser alcanzables, ¿no? Uh-huh. Porque luego de repente hay unos que se van por allá y
1: bueno,
2: entonces,
1: pero quizás sí se pueda.
2: Bueno, sí, quizás sí se pueda, pero...
1: Si le echamos ganitas, sí. Las cosas se ponen de modo, tenemos los contactos que puedan hacer que suceda, pues igual chicle y pega, como
2: miren,
1: decimos allá.
2: Corregirlos o humillarlos en público, probablemente tu pareja, digo, no es que tenga que saberlo todo, ni mucho menos, y quizá habrá algunos momentos o algunas situaciones en que a lo mejor la riego, diga cosas que no, y yo creo que ahí la prudencia de nosotras de decir luego platicamos, o luego le digo, o luego le comento, uh-huh. que el comentario que hizo está fuera de lugar, o que probablemente no estuvo padre lo que dijo, pero si lo haces públicamente, creo que le quitas ese lugar
1: claro,
2: a tu pareja cuando estás con la gente, ¿no? A lo mejor
1: los trapos sucios se lavan en casa, ¿cierto? Definitivamente. Continuamos aquí en el show de Mírame Rocío, no le cambies.
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1: Chiquitos de Dios, estamos hablando de esas pequeñas cosas que a veces nosotras, como diría el Chavo del Ocho, sin querer queriendo, terminamos diciendo o haciendo y hieren sus sentimientos. Normalmente no nos lo dicen, pero escuchen una cosa. Ya hemos dicho una y mil veces que una de las cosas más importantes que debe de tener la relación es la comunicación. Y al que no habla, Dios no lo oye. Así decía mi abuelita. Entonces también ustedes exprésense. No me gustó esto. No me pareció, me hirió que dijeras este comentario, etcétera, etcétera.
2: Mira, yo creo que cuestionen su capacidad para resolver problemas. Ahora, hay que decir que hay hombres que son bien atenidos y entonces se atienen mucho a su pareja, a su mujer.
1: Porque
2: hay
1: le levantan que la neta, cobija.
2: Pues no son resolutivos. O sea, neta, no resuelven.
1: Y terminas tú
2: muy pasguatos, supliéndolos, muy tibios, ¿no? Muy todo. Ahí es donde digo, hay que ver también y conocer a nuestra pareja. Eso tiene también mucho que ver. Entonces, si es un hombre que quizá tú sabes que es su fuerte, no sé, te voy a poner un ejemplo. Si van, por ejemplo, de viaje y a lo mejor tu hombre no es bueno como para organizar en cuestión, no sé, de aviones, hoteles, y tú sí, pero quizá él es bueno para administrar o para conseguir, no sé, los tours o lo que sea. Entonces, hay que tratar de hacer un equilibrio y darle ese voto de confianza, porque a veces las mujeres queriendo resolver todo, no les damos el voto de confianza y nosotras mismas los hacemos atenidos. Esa es la realidad.
1: Y los hacemos sentir que no son suficientes.
2: Es correcto.
1: O sea, por más que se esfuercen, terminamos minimizando sus logros o pensando que nosotras podemos hacer más en todos los sentidos. Estoy hablando en lo económico, en que somos más resolutivas, etcétera, etcétera. Y el pobre hombre, pues, terminamos por castrarlo sin querer.
2: Es correcto. O bueno, maternarlo. También lo que platicábamos ayer.
1: Bueno, pues la reflexión del día de hoy es que muchos hombres llegan a sentirse heridos cuando no se sienten amados. Muchos hombres suelen sentirse profundamente heridos cuando no se sienten respetados, valorados o admirados. No significa que no necesiten amor, sino que con frecuencia interpretan el amor a través de esas señales. Respeto, valor y admiración. Continuamos aquí en el show de Miriam y Rocío, no le cambies.
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2: Regresamos al show de Miriam y Rocío. Y bueno, esto de espectáculos, pero como ahorita estamos en esta justa deportiva, pues casi todo lo vamos a platicar acerca de los futbolistas, de estos que al final de cuentas son artistas del balompié, ¿no? Uh-huh. Es el caso de Cristiano Ronaldo, que bueno, el hombre tiene una condición física envidiable, que sabemos que es un fregón para jugar el fútbol. Eso es un talento, ¿estamos de acuerdo?
3: Un talento.
2: O sea, Diosito le dio este talento
3: y dedicación.
2: Y dedicación.
3: Porque la neta se ha puesto las pilas. Fíjate que yo creo que el talento nato lo trae muchísimo más Messi que Ronaldo. Sin embargo, Ronaldo ha sido siempre tan constante en su alimentación, como dices tú, en levantarse, hacer ejercicio desde muy temprano, cambiar el tipo de rutinas y en todo momento y en todo lugar. O sea, lo puedes ver de vacaciones en la playa con su familia y él se levanta muy temprano a correr,
2: pues
3: por la playa. Exacto. Pero una
2: tal
3: cosa
2: cual
3: exagerada. Dicen que de los deportistas más disciplinados de todos los tiempos es Cristiano Ronaldo. Ahora, les vamos a platicar acerca de la dieta de Cristiano Ronaldo, porque por ahí estuvieron entrevistando al chef que le hace absolutamente todo, y yo me quedé boquiabierta porque dije, bueno, güey, pues, o sea,
2: realmente no es como nada diferente de lo que pudiéramos consumir cualquiera,
3: exacto,
2: de las personas. Lo que pasa es que volvemos a lo mismo. Cuando tienes buenos hábitos, eso se hace costumbre, ¿no? Uh-huh. Y bueno, el chef comparte que casi el 40% de todo lo que él hace deportivamente hablando tiene que ver la alimentación.
3: Claro,
2: ¿no? Como algo,
3: por supuesto.
2: Aparte del ejercicio y todo. Pero bueno, básicamente entre el aguacate, los huevos, el pollo, el pescado y varios alimentos.
3: Y cafecito en la mañana.
2: Ese
3: no le
2: míos
3: falta.
2: Ay, sí, para levantarse, porque luego uno necesita ese cotorreo. Pero yo creo que es una persona que tiene una estructura impresionante. Uh-huh. Y bueno, los resultados los vemos en la cancha, ¿no?
3: Fíjate que yo consumo, bueno, el café no tanto.
2: ¡Amo
3: porque
2: el café!
3: Porque me altera un poquito, pero todo lo demás, todos los días
2: pescado,
3: lo
2: verduras,
3: consumo. Ahora,
2: café.
3: Déjenme decirles una cosa. Él lo consume en todas sus comidas, ¿eh?
2: Sí,
3: no crean
2: claro
3: que nada más en la mañana. No.
2: También
3: en la tarde, el aguacate, en la noche y así sucesivamente. El
2: eliminó
3: aguacate es una chulada,
2: carbohidratos,
3: güey.
2: No azúcares, no comida chatarra. Estoy de acuerdo con el azúcar, ¿eh? Yo también azúcar no consumo. Pero comida chatarra, esa sí no la venimos manejando para deshacernos de ella, ¿verdad? Dice que no carbohidratos para... Ay, carbohidratos también está muy cañón. Yo sí consumo.
3: Y los carbohidratos simples. Estamos hablando del arroz, estamos hablando de la papa, del frijol, de todos los que
2: nada
3: ya conocemos. O sea,
2: bueno,
3: nada. El arroz.
2: Eso es disciplina.
3: Eso es disciplina.
2: Se ha de dar también
3: por
2: una
3: eso
2: escapadita,
3: está así,
2: ¿eh?
3: Bien marcado,
2: sí.
3: Qué barbaridad.
2: Se ha de dar una escapadita también de vez en cuando, porque no creo que sea tan estricto, pues ha de comer.
3: Yo creo que en la vacación, ¿verdad?
2: En la vacación.
3: Y cuando no va a jugar o cuando les dan sus tiempos de descanso. Bueno, continuamos aquí en el show de Miriam y Rocío. No le cambies.
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1: Al show de Miriam y Rocío, vamos a platicar lo que es tendencia a través de las redes sociales. Y bueno, fíjense que para los que no sabían, junio, precisamente este mes, es de la concientización sobre la importancia de la salud mental, pero enfocada en los caballeros. Uh-huh. Y siempre hemos platicado que este tema de la salud mental en general, creo que es un problema que hoy en día se le pone muchísima atención. Sí. Antes no era
2: y
1: tan
2: qué bueno.
1: Común, ahora sí.
2: Pero es que la salud mental está por los suelos.
1: Exactamente.
2: Ahora, ¿por qué junio? Bueno, pues ya sabemos que junio en todo el mundo se llega a festejar. En diferentes días, sí, también el Día del Padre. Entonces, por eso junio es reconocido como el mes de la concientización sobre la salud mental masculina. Esta iniciativa busca precisamente visibilizar estos desafíos emocionales que enfrentan muchos hombres y al mismo tiempo fomentar pues las conversaciones abiertas que sabemos que de repente les cuesta mucho hablar sobre bienestar.
1: Los estereotipos, acuérdense que creo que hoy en día los estereotipos que marcan a los hombres uh-huh. están complicados, porque acuérdense que durante muchísimas décadas como que esta parte de la onda masculina o se asociaba con esta parte de la fortaleza, del ser proveedor. Hoy en día ha cambiado muchísimo eso y pobres hombres, los entiendo, caballeros, porque se sienten en una posición de ¿para dónde me voy? Que si soy caballero, que estoy viendo la feminidad, que si no soy caballero, que soy un patán. Entonces, ¿en qué posición se ponen hoy en día los hombres en una sociedad en donde obviamente la parte femenina tiene una fortaleza sí. que hace muchos años no existía? Pero para los hombres se ha minimizado esta parte emocional, ¿estás
2: sí,
1: de acuerdo?
2: Sí, definitivamente las dos partes se han evolucionado, ¿sí? Ha cambiado muchísimo y como bien lo mencionas, las nuevas generaciones están entre el estira y afloja, ay, entre sí. el antes y el ahora. Pero ahí se van adaptando poco a poco. Ahora, las organizaciones en este mes uh-huh. y los especialistas buscan crear espacios donde ustedes, caballeros, puedan expresar sus sentimientos sin temor a que los rechacen o sin temor incluso a los prejuicios sociales.
1: Bien.
2: Estoy completamente de acuerdo con esta iniciativa. Continuamos aquí en el show de Miriam y Rocío. No le cambies.
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0: espectáculos importantes que ya todas conocemos, ¿no? Hubo una entrevista que les hicieron a Aislinn y a Mauricio Ockman, ¿verdad?
1: Sí, a ver, ellos acaban de hacer una película, ya habíamos platicado aquí en este programa que estuvieron en la alfombra roja y que estuvieron juntos y bla, bla, bla. Bueno, les hicieron una entrevista en donde por ahí la reportera, bueno, la entrevistadora, le hizo una pregunta a Mauricio en donde él contestó, bueno, no se sabe qué puede pasar, dando a entender que pudieras ver la posibilidad a 6 años
0: que esté
1: de su
0: abierto
1: divorcio, abierto a que a lo mejor haya una reconciliación. Tienen mucha química estos dos. Fíjate, a mí no me gustan los recalentados, pero este recalentado
0: pues que
1: sí
0: funcione.
1: Me gustaría que volviera otra vez
0: Fíjate,
1: a suceder.
0: Lo que yo supe o de lo que yo me enteré es que Mauricio Ockman decidió terminar la relación porque la familia de Aislinn se metía muchísimo en su relación.
1: Claro.
0: Entonces estoy completamente de acuerdo porque a la misma familia se le tiene que poner límites. Pero no significa que el amor entre ellos se haya terminado. ¿Estamos de acuerdo?
1: Estoy de acuerdo.
0: Entonces, dentro de la entrevista, él le dijo que la amaba, güey.
1: ¡Qué emoción!
0: No, yo me quedé en shock cuando la vi. Dije, espérate.
1: Afortunadamente, ninguno de los dos tiene pareja. Creo que Aislinn, después del divorcio,
0: ya no tuvo.
1: No tuvo pareja.
0: Pero él sí, ¿no? Él anduvo con una chava. Sí, me acuerdo.
1: Una chava que, por cierto, muy parecida a Aislinn.
0: Sí, andamos buscando el mismo prototipo.
1: Ya terminaron hace ya un ratito, pero imagínate tener pareja y decirle, oye, mi amor, fíjate que voy a protagonizar una película romántica con mi exmujer. Yo lo termino, yo digo, no, yo no puedo.
0: Y ahí se aplica el donde hubo fuego, cenizas quedan.
1: Claro, porque tú te das cuenta cuando una pareja todavía tiene esa... porque para
0: complicidad.
1: Esto, yo quiero ver la película por morbo, la neta. Sí, la neta. Sí,
0: también puede ser parte de la mercadotecnia,
1: claro,
0: ¿eh?
1: También habíamos dicho eso.
0: Sí,
1: pero
0: totalmente.
1: ¿Cómo decía Juan Gabriel? Lo que se ve no se pregunta.
0: No se pregunta.
1: Tú los ves a ellos dos y por más que quieran fingir y que sea actuado, no.
0: No, sí se ve que se adoran. Sí, se ponen nerviosos el uno con el otro.
1: Aparte,
0: wey,
1: tuvieron escenas dentro de la película, escenas íntimas.
0: Ajá.
1: ¡Qué emoción!
0: Y nomás me acuerdo de que
1: bueno, en fin.
0: Bueno, ya les estaremos contando si se hace o no la machaca. Continuamos aquí en el show de Miriam y Rocío.
2: Yo también.
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4: Vámonos con esta llegadorcita.

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3: Regresamos al show de Miriam y Rocío. A ver, esta sección de ¿sabías qué? A ver, ¿sabías que hay adicción a la cama? No. Ahí les va. Se refiere al deseo intenso de permanecer en la cama durante periodos prolongados.
4: Sí, soy.
3: A menudo. Los domingos. Debido al estrés, la fatiga o la sobrecarga emocional. Mm. Sí, no, a mí me pica la cama, pero te voy a decir una cosa. Uh-huh. Cuando yo me siento muy deprimido, muy triste, mi cuerpo se siente tan pesado, uh-huh, que la neta no quiero ni pararme. Es más, voy a decir una intimidad. Ni me da ganas de meterme a bañar. O sea, eso creo que le ha pasado a muchas personas. Sí. Y se vale que un día digas, hoy no tengo ganas de hacer nada, la neta.
4: No, sí, yo sí lo he aplicado en diferentes ocasiones los domingos. Me puedo llegar a quedar en pijama
3: qué
4: todo
3: delicia,
4: el día.
3: Yo también me
4: como
3: encanta.
4: Mi hijo de repente se conecta con los amigos a jugar, entonces ajá, digo, sí, me voy a dormir. Es mi momento, güey. Me quedo todo el día, sí, en pijama y hasta en la noche me meto a bañar, me cambio la pijama y le sigo.
3: En agosto, como en agosto, debe de ser. Sí. Bueno, fíjense, existe un término llamado clinomanía, ajá, que describe precisamente ese deseo incontrolable y profundo, pues de quedarnos en la cama, ya saben, por estos largos periodos de tiempo. Aunque no es un diagnóstico médico oficial, los expertos explican que suelen estar pues muy conectados con esta parte de la ansiedad y la depresión,
4: claro,
3: del agotamiento extremo, de la fatiga crónica o los problemas de sueño, ¿no? Este famoso insomnio. El estrés, la sobrecarga emocional. Mira, no está mal un día. Lo que sí podría ser ya como alerta es cuando son varios días, inclusive semanas, uh-huh, en donde te cuesta mucho trabajo pararte de la cama y puedes durar mucho tiempo, uh-huh, en casa sin salir. Eso sí ya
4: no, eso sí
3: alerta,
4: ya, eso sí es ya depresión definitivamente. Sí. Para muchas personas el problema no es el sueño en sí, es que la cama se siente como el único refugio seguro, claro, silencioso, fácil,
3: apapachador,
4: y lejos. Sí, sí, definitivamente yo amo y adoro mi cama, de esas exigencias del mundo exterior. Por eso muchos tienen adicción a la cama. Yo sí soy, pero los domingos en especial. Continuamos aquí en el show de Miriam y Rocío, no le cambies.
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1: Y bueno, vámonos con esta notita que no lo podemos creer. Te voy a platicar acerca de este hombre que su cuerpo produce alcohol sin beber una sola gota.
2: No manches, sí. Qué feo síndrome.
1: Les voy a platicar de Eric, de Nueva Escocia, Canadá, por cierto, que vive con una rara condición médica conocida como síndrome de fermentación intestinal. Ahí les va.
2: Nunca lo había escuchado.
1: No, ni yo en la vida. Fíjate que este trastorno provoca que ciertos carbohidratos que consumes en tu dieta sean fermentados por microorganismos en el intestino y empieza a generarse este alcohol de manera interna dentro del organismo. Entonces el hombre sin querer queriendo se pone bien pedo.
2: O sea, fíjense, durante casi una década este hombre experimentó episodios de embriaguez inesperada.
1: Así random, güey, bien pedo. De estar tomando agua y de repente
2: pasó porque le echaron. No, además de problemas de memoria, dificultad de afectar obviamente distintos aspectos de su vida cotidiana. Los síntomas aparecían incluso cuando no había consumido bebidas alcohólicas, así que esto complicó la identificación de la causa del problema.
1: Pues sí, porque es que decíamos, está muy raro.
2: Si no bebe alcohol,
1: sí,
2: ¿de dónde está pasando? ¿No?
1: Claro.
2: Por, ¿cómo se llama? Cirrosis, ¿no? Digo, estamos de acuerdo que una persona que bebe mucho...
1: Porque produces alcohol.
2: Exactamente.
1: Imagínate, fíjense que sin la búsqueda de este diagnóstico preciso le tomó años. Su esposa fue la que se puso las pilas y desempeñó un papel importante en este proceso de investigación. Fíjense que entre las medidas utilizadas para controlar la condición se encuentra, obviamente, la dieta baja en carbohidratos, que es la que se fermenta y produce el alcohol.
2: Mira, por eso Cristiano Ronaldo no consume carbohidratos. No vaya a ser que se le conviertan en alcohol o algo, ni simples, ¿no?
1: Sí. Qué bárbaro, y por eso tiene ese cuerpo.
2: Ya sé,
1: qué
2: bárbaro. Hace mucho ejercicio el hombre, qué bárbaro.
1: No, yo con el mundial me jambé todas las papitas que vi en frente.
2: No, hombre, y espérate, todavía te vamos empezando. Nos falta todo el mes. Hasta el 19 de julio.
1: Hay que hacernos idea que vamos a subir unos kilitos. Ay, y ni modo.
2: Y pregúntale a los hombres porque la cerveza es parte importante también de ese cotorreo.
1: Más panza, no, por favor.
2: Bueno,
1: continuamos aquí en el show de Miriam y Rocío, no te vayas.
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2: Regresamos al show de Mírame Rocío y bueno, vamos a platicar de los espectáculos. ¿Se acuerdan de Valentín Elizalde?
3: Yes.
2: Que fue uno de los del regional mexicano más queridos por todo el público. De verdad sí. Que Valentín tenía un ángel.
3: A mí me tocó conocerlo.
2: Grandísimo, enorme, era muy buena persona.
3: Sí.
2: No tenía la gran
3: guapetón.
2: Voz. Guapo. No tenía la gran voz, ¿estamos de acuerdo?
3: No, nada.
2: De hecho, era bien criticado porque cantaba como muy nasal. Cantaba,
3: me quiero así, te amo así, así como tú eres.
2: O sea, no tenía la gran voz, pero tenía un estilo único, un estilo propio. Y bueno,
3: muy de los Elizalde, ¿eh?
2: Muy de los,
3: su papá, sí. Su papá cantaba así por el estilo. También ahorita el que le cedió la estafeta, que antes se llamaba el Chico Elizalde,
2: el
3: canta muy, muy parecido a Valentín Elizalde.
2: Todavía creo que el gallo canta
3: mucho mejor.
2: Mucho mejor que sí. El hermano. Bueno, desafortunadamente perdió la vida ya hace muchos años.
3: 20.
2: Y hace, exactamente. No, entonces, hace poco, de hecho, en Guadalajara están haciendo una gira que se llama La Dinastía.
3: Ajá.
2: En donde está el gallo con sus otros
3: dos hermanos, que es el flaco y el mayor, ¿verdad?
2: No me acuerdo cómo se llama
3: el mayor. Mayor.
2: Pero bueno, están haciendo un homenaje a su hermano también. Resulta que la mamá de Valentín, ahí hurgando entre sus cosas, se encontró grabaciones inéditas de su hijo. Entonces, imagínate qué padre, qué joyita para todos los que fueron fans de Valentín Elizalde, ¿no? El poder escucharlo nuevamente con canciones que son diferentes y que nunca han salido.
3: Inéditas, fíjate que está viendo la familia la posibilidad de lanzar estas canciones.
2: Muy bien.
3: Que nunca las escuchamos nadie de nosotros, como bien lo menciona Miriam, aunque todavía no han revelado los nombres de los temas encontrados, este descubrimiento ha despertado la esperanza de volver a escuchar la voz de El Gallo Elizalde, de El Gallo de Oro, en este material completamente nuevo.
2: O sea, ¿hallazgo? En el 2006 están estas grabaciones.
3: Más o menos, sí, porque murió hace 20 años, imagínate. Entonces, pone tú que las hubiera grabado ese mismo año o un año anterior.
2: Sí, puede ser.
3: Pero los encontró la mamá y ya va a facturar la señora, que para qué les cuento.
2: Sí, ya sé.
3: Continuamos aquí en el show de Mírame Rocío.
2: No sé cómo esté ahí la situación.
3: Pues yo creo que le...
2: De la familia,
3: también tiene una hija, ¿no?
2: Sí. Entonces, una hija, Beto, se puede...
3: Ya peluquín.
2: Conocida. Sí, reconocida.
3: Bueno, continuamos en el show de Mírame Rocío. No se vayan.
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1: ¿Qué huele, mis tóxicas bonitas? ¿Cómo están, chiquillas hermosas, chuladas de mujer? Qué bueno que ya llegaron, porque también vamos a arrancar nuestra sección. Hoy platicaremos acerca de esas expectativas del matrimonio contra la realidad, esas cosas que nadie nos cuenta hasta que las vivimos en carne propia.
2: Híjole, y también creo que cada quien tiene su opinión, ¿no? Como claro, cada quien le va en la feria. Yo sé uh-huh. que hay muchas mujeres que desde niñas han soñado con tener su boda, que han soñado
1: con tener... Bueno, yo sí.
2: Sí, que soñaron tener su boda, que soñaban con tener...
1: Su príncipe azul, a ver, conocerlo.
2: Y en su mente era de, yo quiero a lo mejor así las mesas y la decoración, y entonces yo quiero la entrada y la salida. Mira, yo me acuerdo que mi cuñada, la esposa de uno de mis hermanos, era la ilusión más grande de su vida desde que era niña, y me acuerdo que compró un cuadro, era como un libro de bodas, uh-huh. en donde ella anotaba absolutamente todo lo que iba a poner, y era como un tipo...
1: Pues, ¿como diario?
2: Como un diario, ajá. pero era especial, y entonces decía, la preparación rumbo a tu boda, o sea, era un libro especial
1: para eso,
2: para las novias,
1: para
2: y yo
1: que
2: le
1: no
2: decía,
1: lo
2: olvidar. Ni al caso.
1: Yo tampoco, yo esas cosas tampoco, pero no sí soñaba con encontrar a mi príncipe claro. azul, como nos lo contó Disney en diferentes películas como La Cenicienta, Blancanieves, La Bella Durmiente y así sucesivamente. Pero sí soñaba, por ejemplo, con ser mamá de tres hijos.
2: Ajá.
1: Yo quería tener dos varones y una niña. Nunca,
2: pues
1: nunca te imaginas que te vas a divorciar, sí, ¿verdad?
2: Te falta otro varón.
1: Y otra ¡ay, niña. No! Gracias por participar. Ya me agarraste
2: no
1: muy
2: hagas.
1: Cansada.
2: No,
1: ya, ahorita
2: no
1: ya no.
2: Oye, la moda ahorita, ¿qué te pasa?
1: ¿Sí
2: va? De los 40.
1: De 45
2: obvio,
1: en adelante.
2: Obvio, estamos en otra época. Ya no estamos en la de
1: no,
2: época de nosotras.
1: No, güey, no lo sé, Rick. Sounds false. Muy false. Oh, super false.
2: Super false. Sí, yo también opino lo mismo. En fin.
1: Continuamos aquí en el show de Miriam y Rocío, mis tóxicas. No se vayan.
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1: Regresamos al show de Miriam y Rocío. Estamos platicando el matrimonio, las expectativas y la realidad del matrimonio, ¿no? Sí. Creo que dentro de una expectativa que tenemos del matrimonio es que siempre vamos a vivir felices para siempre, ¿no? Que el amor siempre va a ser de la misma manera, que vamos a sentir de la misma intensidad. Y creo que también cuando inicias una relación, eso crees también, ¿no? Pero también en una relación de noviazgo y en una relación de matrimonio, pues sabemos que el amor va transformándose y a lo mejor la intensidad va bajando un poco. Sí. Hay etapas en donde hay pasión, hay etapas en donde llega la rutina. Sí. Inesperada, porque es inevitable que no te llegue la rutina, ¿estamos de acuerdo? Sí. Es inevitable, es algo que
2: después
1: va a pasar.
2: De los años, por supuesto que va a pasar. Otras de las expectativas, por ejemplo, que llegamos a tener es que si nos amamos, todo lo podemos.
1: El amor todo lo puede.
2: Y todo va a ser muchísimo más
1: ¿qué
2: fácil?
1: ¿Crees? No.
2: Y la realidad es que sí, el amor ayuda, pero la comunicación, los acuerdos, el qué tan maduros sean los dos, es lo que va a poner la balanza en el lugar que la tenga que poner, ¿no?
1: Ahora, creemos nosotras las mujeres que nuestra pareja sabe lo que necesitamos. Ay, pues duramos tantos años de novios, ni modo que no me conozca. Pero ya cuando te casas, la neta,

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2: Seguimos aquí en el show platicando de la expectativa contra la realidad en el matrimonio. Bueno, algo que hemos dicho mucho, Miriam y su servidora, sí, es que es importante, y yo creo que tú lo has aplicado, por eso lo dices, y yo también, nunca acostarte enojada o enojados los dos después de un problema, ¿no? O sea, hasta que no se resuelva, nos dormimos.
3: Ahora, te voy a decir, yo ahora lo pienso diferente porque cuando yo me casé, yo tenía esa mentalidad y me acuerdo perfecto que fue de las primeras cosas que yo hablé con mi ahora ex marido. Le decía, no hay que acostarnos enojados, por favor. Pero ¿sabes qué pasaba? Que también hay momentos en los que, aunque no quieras acostarte enojado, necesitas darle un tiempo a la persona y no insistir. Porque yo me acuerdo que había noches en que nos desvelábamos tratando de buscar una solución al problema.
2: Y no había, ¿verdad?
3: Y no encontrábamos la solución. Estábamos tan cansados ya mentalmente, emocionalmente, y porque teníamos un chingo de sueño. Y al día siguiente teníamos que trabajar. Y al día siguiente estábamos tan desgastados que dejábamos de hablar del asunto. Y el asunto nunca tenía una solución porque nunca llegábamos a eso. Entonces, creo que sí, no hay que acostarnos enojados. Sí. Pero si ves que ese momento es complicado para buscar la solución, hay que dejarlo un ratito por la paz, hay que buscar el momento indicado y decir, ¿sabes qué? Ahorita estamos, no podemos pensar.
2: Darnos un break.
3: Vamos a darnos un break. Mañana, con calma, vamos a dormir porque el sueño es reparador.
2: Claro.
3: Y en el sueño piensas muchas cosas en el dormir. Entonces, creo que ahí sí.
2: Ahora, hay que es bien importante esto que yo he aprendido con mi relación actual. A veces, también hay que llegar al acuerdo de que los dos no estamos de acuerdo.
3: ¡Claro!
2: Porque a veces es tanto la legata, es tanto el desgaste emocional de los dos.
3: Exacto.
2: Y que desgastamos los dos la relación.
3: De acuerdo contigo.
2: Que al rato dices, bueno, es que no vamos a llegar a ningún lado porque tú piensas así y yo pienso así.
3: Y te voy a decir una cosa.
2: ¿Hay solución? Pues
3: no,
2: darnos cuenta que
3: te respeto y me respetas.
2: Exactamente.
3: Punto. No me trates de cambiar, yo no te trato de cambiar.
2: Así está la situación.
3: Mira, yo te voy a platicar algo.
2: Y no por eso vamos a terminar.
3: Yo, por ejemplo, mi pareja, mi novio, le encantan los toros. Imagínate.
2: No me digas, esa no me la sabía.
3: Entonces yo.
2: Y tú en infartada.
3: En infartada. Pero yo, cuando lo conocí, el día número uno, yo lo sabía. Y fue uno de los temas por los cuales me senté a hablar con él y le dije, mira, yo soy anti, yo soy de
2: tauromaquia.
3: De las que firmo para que se quite ese desmadre.
2: Y con sangre.
3: Y tú vas y pagas para ir, pero él toda la vida le ha gustado la tauromaquia. Toda la vida, le encanta, a mí lo odio. Entonces una vez le dije, vamos haciendo algo. Tú no me tratas de convencer a mí el por qué te gustan los toros o por qué la fiesta brava es algo que es la que sea. Y yo a ti no te convenzo que no vayas, porque toda la vida te ha gustado.
2: Estoy
3: y a mí toda la vida lo he odiado. Entonces, tú quieres ir a los toros, no me avises.
2: Es parte
3: solamente
2: del respetar mutuamente las
3: no
2: ideologías de los dos.
3: No quiero que platiquemos, ni quiero que hablemos. Simplemente no se toque el tema en nuestra relación y así tengo casi un año con él y no hemos tenido ni tema. Entonces, bueno, hay que respetar esa parte.
2: Exactamente. Continuamos aquí en el show de Miriam y Rocío, no le cambies.
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1: Seguimos, mis tóxicas, platicando acerca de la expectativa y realidad del matrimonio. Ya dijimos que es importante darnos cuenta que la solución es no estamos de acuerdo los dos, pero te respeto. Claro. No es siempre, siempre, siempre encontrar una solución para todo, ¿no? Yo creo que...
2: Escucha esto. El matrimonio todo, acaba con la soledad.
1: No,
2: dice,
1: es cierto.
2: Y no es cierto, porque no. ¿Cuántas de ustedes tienen años de casadas, uh-huh, y viven con el susodicho y se sienten más solas que nada en el mundo?
1: Que nunca.
2: Porque el tipo nunca está, o sea, está físicamente, pero no está emocionalmente, pero no está...
1: sexualmente.
2: Exactamente. Entonces dices, pues mejor nadota, uh-huh, mejor me quedo sola.
1: Mejor yo sola.
2: Claro.
1: Si va a ser tu roomie o va a ser un mueble más de la vida, pues no, el matrimonio de verdad no quita la soledad. Otra de las cosas que llegamos a pensar es que los problemas de desaparecen después de la boda. No,
2: ay, no,
1: mi niña.
2: Oye, al contrario.
1: Déjame decirte que...
2: se intensifica, fíjate.
1: Exactamente.
2: Nomás.
1: Esos pequeños defectos que le llegaste a ver, ahora los vas a ver muchísimo
2: dobles,
1: más grandes.
2: Porque los vas a vivir, uh-huh, todos los días.
1: Exacto.
2: Porque antes no vivías con él. Y entonces a lo mejor viviendo... Bueno, ahora ya ha cambiado mucho esa forma de pensar. Antes te casabas, uh-huh, y directamente te ibas a vivir. Ahora vives primero con la persona.
1: Eso me parece muy bien.
2: Después tomas la decisión de si querer compartir o no, uh-huh, la vida con alguien.
1: Sí, que me parece mejor opción.
2: A mí también.
1: Sí, sí, sí, porque
2: fabulosa
1: si te
2: opción.
1: Quieres casar para toda la vida, creo que primero le tienes que calar. Bien dice el dicho, sí, que vive con Andrés un mes.
2: Y verás
1: para
2: quién es.
1: Que sepas bien quién es. Otra de las cosas es que pensamos que siempre vamos a ser la prioridad el uno para el uno del otro, pero...
2: Eso quisiéramos, pero...
1: Ahí te va, chiquitita. No contabas con la astucia de que llegan los hijos y terminan siendo la prioridad,
2: claro,
1: de los dos.
2: Claro, trabajo también, que va modificándose,
1: veces, sí,
2: de repente la familia, de repente también creo que la salud, son las responsabilidades van cambiando conforme, uh-huh, avance el tiempo. Mira, no estamos diciendo que el matrimonio está tremendo, no, digo, porque también creo que si tienes una buena negociación con tu pareja y respetas, uh-huh, las negociaciones que haces con tu pareja y eres consciente con los pies en la tierra que no todo va a ser color de rosa.
1: La madurez emocional.
2: Padrísimo.
1: Básica y fundamental.
2: Vas
1: tener
2: a durar mucho.
1: Madurez emocional, como dice Miriam, acuerdos, comunicación, todo. Sí, el amor, pero no lo es todo. Continuamos aquí en el show de Miriam y Rocío, no le cambies.
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1: Continuamos aquí en el show de Miriam y Rocío. Y bueno, estamos haciendo un recuento de lo que hicieron cada una de las selecciones para venir acá a América, a las sedes oficiales que son México, Canadá y nosotros Estados Unidos. Pues bueno, resulta ser que la selección de Noruega presentó una fotografía especial muy llamativa. Y yo quise platicar de esta nota porque amo, de verdad, amo y respeto muchísimo la cultura vikinga.
2: Sí, está impresionante y obviamente en esta portada Haaland, este jugador, ajá, que está
1: del Manchester,
2: que está en obviamente en el equipo de Noruega, que wow, próximamente este fin de semana juegan, de hecho, si mal no recuerdo, creo que no sé si en Boston o en Miami, van a jugar el próximo partido. Entonces, híjole, les va a ir, digo, es que este hombre aparte juega impresionante, es una cosa enorme,
1: sí,
2: es una cosa grandota.
1: Y es todo un vikingo.
2: Es un vikingo.
1: Es un vikingo tal cual.
2: Es la representación literal,
1: ¿eh? De verdad que, bueno, yo que admiro mucho la cultura vikinga, y que he visto todas las series que tengan que ver con los vikingos y películas también, el ver las fotos de la selección de Noruega vestidos de vikingo ahí en Oslo, en unos fiordos precisamente, donde se encuentran todos vestidos de vikingos con sus escudos, con, ya sabes, lo típico y clásico, característico, sus barcas en la parte de atrás. O sea, me enchinaban el cuero porque haz de cuenta que estaba viendo alguna serie de vikingos. Entonces dije, no manches, sí la están rompiendo, porque te acuerdas que pues ya tenían muy buen rato que Noruega no se sumaba al mundial.
2: Exactamente, ya tenía muchísimos
1: tenían
2: años.
1: Tenían que hacerlo como,
2: fíjense,
1: Dios manda.
2: Juega el próximo martes 16 de junio contra, uh-huh, Irak en Boston, y después juega lunes 22 de junio en New Jersey contra Senegal, y después juega el viernes 26 de junio en Boston contra Francia.
1: Entonces, Francia me preocupa,
2: ya,
1: Rick.
2: Son ya la próxima semana que Noruega hace, pues ahora sí que su debut mundialista, precisamente, sí, arrancando con Irak. Así que todos aquellos que vayan a estar en Boston, pues ahí nos platican, ¿verdad? A ver qué tal.
1: ¡Ay, jole! Y luego con Francia, que fue campeón.
2: Pues es de los
1: campeón
2: favoritos para ganar también, sí, este mundial, ¿eh?
1: El mundial pasado, entonces ya me imagino que ya se les enchinó el cuero. Los otros como quiera, fíjate, pero...
2: Mira, pues pero... Luego vamos viendo quiénes podrían ser nuestros tres favoritos para, uh-huh, ganar.
1: Para ganar este mundial.
2: Exactamente.
1: Bueno, ya está. Continuamos aquí en el show de Miriam y Rocío. ¡México!
2: ¡Es México!
1: ¡Sí se puede!
2: ¡Y se pudo!
1: ¡Arriba el tri!
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1: Regresamos al show de Miriam y Rocío. ¿Sabías que el príncipe Hisahito es el último heredero varón de Japón? Sin él, la monarquía de 2000 años llegaría a su fin. Así que, bueno, el futuro de la familia imperial japonesa depende de un solo heredero. Japón enfrenta, la verdad, un importante debate sobre la sucesión imperial debido a que este príncipe de tan solo 19 años se ha convertido en el único heredero masculino joven dentro de la familia imperial japonesa bajo las normas actuales, ¿verdad?
2: Sí, fíjate que la ley imperial vigente desde 1947, por cierto, establece que solo los hombres descendientes por línea paterna pueden heredar el llamado trono del crisantemo. O sea, además las princesas japonesas, por ejemplo, pierden su estatus real cuando contraen matrimonio con ciudadanos fuera de la familia imperial.
1: Eso también
2: es... Pues es normal, ¿no? Ajá. Yo creo que en cualquier parte del mundo...
1: En cualquier familia real sucede eso.
2: De las familias reales.
1: Plebeyos o plebeyas, adiós.
2: Goodbye, Charlie. Como es el caso de Harry, ¿verdad?
1: Exactamente.
2: Que el príncipe de Inglaterra que... Ah, exactamente, porque pues prefirió tener una vida más normal. Si mal no recuerdo, Kate, la esposa de William, tiene sangre real, ¿no? Entonces por eso ahí sí continúa el linaje.
1: Continúa el linaje. Ah, bueno, okay. Un poco de... Sí, es no me acuerdo exactamente qué es lo que tiene ella.
2: Yo no sabía esto de los príncipes en Japón todavía. Fíjate.
1: Todavía.
2: Bueno, continuamos aquí en el show de Miriam y Rocío. No le cambies.
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1: Vámonos con más de la chisma. Fíjate que, pues sí, después de varios años de estar juntos, Ariana Grande y Ethan Slater rompen su relación. Oficialmente, ya a través de un comunicado en redes sociales, Ariana Grande dijo, pues, ¿qué creen? Que dijo mi mamá que siempre no.
2: Pues dicen que los actores se conocieron en el rodaje de Wicked en el 2023, cuando ambos estaban casados con otras personas, ¿ok? El inicio de esta relación estuvo marcada siempre por la polémica, pero después han intentado o la intentaron mantener en privado, pero sí, como cuando son estrellas así tan grandes como ella, ¿no? Es como medio complicado mantener cosas en secreto, y más cuando pues se conocieron en una situación comprometedora, ¿verdad?
1: Lo que mal empieza, mal termina, sí. Dicen por ahí. Entonces, fuentes cercanas a los actores confirmaron que lo dejaron hace unos meses, o sea, que ya tienen una relación amistosa, pero que oficialmente acaban de decir que ya no están juntos.
2: Sí, tomaron su tiempo, lo pensaron así como detenidamente antes de decidir tomar caminos separados, pero dicen que todavía son amigos y que se apoyan mucho. Ay, eso se me hace una mentira. O sea, cada vez que los artistas ponen, nos separamos en buenos términos y amistosos y nos queremos mucho. Y al rato, cuando salen las declaraciones y todas las cosas que los motivos reales por los cuales rompieron las parejas, dices, ay, nunca se querían mucho. Ajá. Mentirosos, hipócritas. O sea, tampoco digo que den tanto detalle, pero tampoco digas mentiras. Pues total, sí. No, pues no
1: ya
2: funcionó.
1: Ya terminamos.
2: Adiós,
1: ya.
2: Punto.
1: Claro.
2: Bueno.
1: Continuamos aquí en el show de Miriam y Rocío. No se vayan.
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4: Bueno, vámonos con la frase del día de hoy. Esto es importantísimo, recordárnoslo todos los días. Decirte a ti mismo, cuídate pero sin culpa. Aléjate de lo que te hace mal. Además, es importante siempre, siempre, siempre escuchar nuestra intuición. Mm-hmm. Vuelva a empezar cuando necesites una y otra vez. Además, es importante rodearte de quien te sume. Descansa sin sentirte mal, porque de verdad el cuerpo y la mente también lo necesitan. Agradece lo que tienes. Pon límites con mucho amor, pero ponlos. Mm-hmm. Confía en tu camino y elígete a ti misma, a ti mismo, todos los días. Va,
5: me gusta, me encanta, porque sí es cierto, luego de repente nos hacemos a un lado por querer pertenecer o por querer ser valorados o valoradas por una persona o por varias personas. Entonces creo que cuando uno conoce su valor, es muchísimo más fácil tomar decisiones y decir, aquí me siento cómodo, aquí no me siento cómodo, y puedes irte de los lugares en donde la gente no te va a sumar.
4: Exactamente. Continuamos en el show de Miriam y Rocío. No te vayas.
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1: Regresamos al show de Miriam y Rocío y bueno, queremos agradecer a toda la gente que como siempre nos está escuchando y nosotras felices, contentas, híjole, qué barbaridad, qué bonito se siente que México en este primer encuentro contra Sudáfrica hayamos obtenido estos dos primeros goles, así que bueno, vamos a seguir echándole todas las ganas, pues es que como todos somos México,
2: claro.
1: El siguiente partido que es el próximo 18 de junio contra Corea, también sé que vamos a hacer
2: también
1: un excelente papel.
2: Estaremos echándole todas las porras del mundo. Fue un súper partido. La verdad estuvo, iba a decir reñido, pero no.
1: No.
2: Totalmente México estuvo dominando las dos partes del partido.
1: Sí, la verdad que sí.
2: Tres expulsiones, dos de Sudáfrica, una de México. Se puso muy bueno porque estaban entre el estira y afloja y andaban dándose hasta con la cubeta, pero...
1: Sí, los de Sudáfrica muy tensos, muy nerviosones y todo el rollo.
2: O sea, para... sabían que México estaba
1: patines
2: dominando.
1: Patines y patines, dije, ay, no, hombre, esto se nos, van a lastimar a los
2: faulazos,
1: jugadores.
2: Que pa' qué quieres, ¿no? Qué barbaridad, pero como bien dice Miriam, arrancamos el mundial con el pie derecho, siendo el primer partido, señoras, señores, y por supuesto, en su sede, en nuestra casa, el famosísimo Estadio de México, ahora le pusieron,
1: exactamente, ¿no? Estadio Ciudad de México, entonces lo hicieron bastante bien, esperemos, el próximo partido va a ser en nuestra Perla Tapatía,
2: ándale,
1: en el Estadio de Jalisco, entonces, bueno, va a estar bastante bueno contra Corea, uh-huh. A ver a quién meten en esta alineación, si el Vasco se va a quedar con los mismos 11, bueno, menos uno, ¿verdad? Porque expulsaron a Montes,
2: sí.
1: Vamos a ver qué es el capitán, vamos a ver a quién ponen de nuevo capitán, si va a seguir utilizando la misma alineación, si va a hacer esos cambios.
2: Yo creo que hace algunos.
1: Mete a la hormiga, ahora sí, más tiempo para
2: jugar. Le hizo falta la hormiga, fíjate, porque es buena sasazo.
1: No, hombre, mira.
2: Y ya le tocó la
1: también.
2: Colita de lo último del partido.
1: Yo creo que a lo mejor el próximo sí mete a Mora más completo el partido, junto con a la hormiga, y por ahí también, bueno, descansó un poco a Jiménez. Yo decía, este hombre con la lesión que trae en la cabeza y metió el gol de cabeza, dije, Dios de mi vida, se le van a mover las neuronas más a este hombre.
2: Sí,
1: pero bueno,
2: sí, cuando lo metió,
1: bien.
2: Pero mira, bendito sea Dios. Le sirvió el aparato que traía en la cabeza.
1: Sí, era como para contener ahí la lesión que tuvo. Pero bueno, así las cosas, y estamos felices, y si estamos felices, pues qué te digo, ¿verdad?
2: Nosotras seguiremos,
1: la neta,
2: ahora sí que festejando, porque
1: pues, no hay que confiarnos, porque luego...
2: La algarabía es la alegría que caracteriza al mexicano. Entonces, pues, a seguirle mandando muy buena vibra a nuestra selección, a nuestro tri. Bueno, pues ya nos despedimos. Nosotras somos Miriam Castellanos.
1: Y Rocío Barragán. Esto fue el show
2: de Miriam y
1: Besos.
2: Rocío.
1: Cuídense. Bye.
2: Hasta mañana. Adiós.
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1: Me siento muy contento, me siento muy
2: contento. ¡Llegó el fin de semana! ¡Qué bonito! Llegó el fin de semana, me quiero divertir. Ya es viernes, que te quiero viernes. ¿Dónde andabas? Viernes, así te quería agarrar viernes.
3: Sí, ya viernesito, ya estamos ahora sí, mundialistas.
2: Mundialistas al 100% y hay muchas cosas que festejar, muchas cosas que celebrar. Hoy también hay encuentros, hay partidos para que no se los vayan a perder. Al ratito les digo qué partidos hay, pero también hoy es un día muy importante para los amantes de los cómics, porque hoy es día de un superhéroe. ¿De quién? Se los comento más adelante.
3: Así es, oigan, también en el tema del día, híjole, cuando dices, bueno, candile la calle, oscuridad de su casa.
2: Pasa mucho, ¿no? Que eres bien buena onda en la casa, pero en la calle eres diferente. Oh, no, eres bien buena onda en la calle, pero en la casa eres un diablo.
3: Y es diferente, exactamente.
2: Oigan, regresa un videojuego a la plataforma de Nintendo Switch. Un videojuego viejito que fue remasterizado. De eso platicaremos.
3: Es correcto. También ya saben, deportes, espectáculo. Sí. La masacre. ¿A quién le toca? Vamos a ver a quién le toca el día de hoy.
2: Le va a tocar fuerte. Y también la información fuerte y directa está en Nueva.News. Ahí cheque todo lo que ocurre en Estados Unidos, en México y en el mundo, para que siempre esté conectado con nosotros.
3: Así es, esto es Club Hit Latino.
2: Así comenzamos.
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1: Hoy es 12 de junio, viernes rico, por poquito, y nos toca celebrar el viernes 13, Patricio.
2: Ya no. Pero mira, nos salvamos.
1: Oye, hoy es un día importante. A todos aquellos que les gustan las galletas, hoy es el día de la galleta de peanut butter. Ay, que es riquísimo. La
2: ¿sí te
1: crema
2: gusta?
1: De maíz. Es muy rica, Patricio.
2: Es muy rica, ¿verdad? Porque hay gente que dice, ¿qué es eso? Crema de cacahuate.
1: La peanut butter, que la podemos comer con donde sea, como sea, para los niños, para todos, viendo una película. ¿Y qué mejor película que una que se celebra hoy? Hoy es el día de Superman.
2: Se celebra internacionalmente.
1: Mira.
2: A ver, ¿cuál es la fecha de conmemoración hoy, no?
1: No, mira, ahí les va. Es
2: porque hay varias fechas.
1: El tema es que el día de Superman se celebra el 18 de abril.
2: Ajá.
1: Con la salida del cómic, de Action Comics número 1, que fue en 1938, ¿ok? Ese es montado como el día de Superman. Pero también hay que decir que hay una segunda fecha, que es la de hoy. Hoy, 12 de junio, DC Comics y Warner Bros. La impulsaron en 2013 para coincidir con el estreno de la película de Man of Steel, que fue el 75 aniversario de este superhéroe, ¿no? Entonces, las dos fechas son buenas para celebrar al hijo de Krypton, ¿no? Hay maratones de películas, lecturas de cómics, hay debates al respecto de todas las películas, pero el 18 de abril es el día de la publicación del cómic y de la película del 2013 es el día de hoy.
2: Ok, entonces las dos fechas son correctas.
1: Son correctas.
2: Están correctas.
1: Porque más de uno también mandaba mensajes de, ay, no. No es cierto, es en abril. Pues sí, pero los dos, uno es por la película y otro es por el cómic. Pero en verdad yo creo que la creación de Jerry Siegel y Joe Shuster pues fue en 1938, así que yo creo que esa es la importante.
2: Sí,
1: pero
2: yo creo que ese sería, pues es el origen.
1: Pero usted celebre, el nombre no pasa nada.
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1: Y como siempre, estamos muy, pero muy, muy avanzados en cuanto a tecnología se refiere y también a la galaxia, Patricia.
2: Es correcto, es correcto. Ya viste que hace poquito sucedió la misión esta del Artemis, ¿verdad? Del Artemis 2.
1: De hecho, tú andabas preguntando que, ¿qué onda? ¿Cuándo va a salir el otro Artemis? Ya se les olvidó que pues ya te lo cumplieron.
2: Ajá, ya presentó la NASA a los 4 astronautas de la misión Artemis 3. Ya por fin presentó a estos 4 astronautas. Son diferentes a la anterior, obviamente.
1: ¿Verdad? Sí, no son los... No, imagínate que... Oigan, los del Artemis 2.
2: Oigan, ya que se bajen, ya bájenlos. Como cuando vas a la feria y el niño el mismo caballito, ¿no? Así. Y tú ya bájenlo, ya, que lo bajen.
1: Ese ya se subió 2 veces,
2: ¿no? O en el columpio, el otro así, o sea...
1: Oye, pero a ver, el del Artemis 2 no podía volver al Artemis 3, así que le dijeron, debido a lo que hicieron, pues, hay una vacante, muchachos, ¿no?
2: No.
1: Bueno, hay nuevos.
2: Es una etapa clave para el regreso de Estados Unidos a la superficie lunar. La misión está prevista para el próximo año. Ah. No se va a realizar alunizaje, ¿sí? O sea, no se van a bajar.
1: Ah, no va a aterrizar, porque habían dicho que hay una que ya va a ser el alunizaje, ¿no? Supuestamente, ¿no?
2: Yo pensé que esta, pensé que no.
1: Esta no.
2: Dice que va a servir para probar en órbita terrestre los sistemas de acoplamiento y operación de los módulos lunares desarrollados por SpaceX, ¿sí?
1: ¿Cómo y Blue Origin. Y es que la tripulación, fíjate, está compuesta por Randy Bersnick, él es el comandante, también está Luca Parmitano, y los especialistas de misión Frank Rubio y André Douglas, ¿no? También va Bob Hines como respaldo. Y hay que decir que ya se va a cabo la ceremonia, ¿no? Están muy honrados como tripulación a estar en el Artemis 3.
2: No, pues imagínate.
1: Y habrá un enlace con las misiones, ¿no?
2: Sí, debe de ser un honor, una gran experiencia hacer eso. Entonces, bueno, pues ya, los que mencionamos ya están confirmados. Literal, se van a

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1: Para todos los amantes de los videojuegos, porque todos, aunque lo duden, no están ahí jugando todo el tiempo ahí en el celular, ¿no? Hasta tienen plataformas y demás. Bueno, pues yo me imagino que en algún momento jugaron Zelda, la leyenda de Zelda, que próximamente tendrá película. Pero Nintendo reeditó un juego clásico de Nintendo 64, Pati. El Zelda Ocarina of Time, que fue uno de los más comprados en aquella década, donde muchísima gente se fascinó con las gráficas, con todo lo que tenía Zelda. Pero Nintendo Switch dijo, a ver, vamos a ver, cómo lo hacemos. En aquel entonces fue muy innovador con el mundo en 3D. Pero ahora este gigante de los videojuegos anunció que este año va a comenzar a comercializar la nueva consola, la que habíamos hablado, del Nintendo Switch 2, pero con el Zelda Ocarina of Time, haciendo alusión al aniversario número 40. Entonces, este fue lanzado en 1998. Entonces, okay, lo van a poner, lo van a regresar para que los niños y también los más viejitos como yo, Biznando, que alguna vez lo jugamos, pues volvamos a verlo, pero de una manera más novedosa, reeditado.
2: Oye, ¿cómo ¿no? crees? Me parece muy bueno porque pues se tiene esa oportunidad, ¿no? De que todas las generaciones lo puedan ver.
1: Sí, y es muy bueno, ¿eh? El Zelda Ocarina, yo creo que es uno de los mejores. Hay que decir que en el 2011 Nintendo reeditó el juego para la consola del 3DS, ¿no? Reviviendo la historia que aparece con Link. Y ahora pues va a regresar una vez más. Como que es uno de los juegos privilegiados del creador de Shigeru Miyamoto, que lo creó en 1986, y Takashi Tezuka, que bueno, pues han hecho más de 40 títulos de muy diversos géneros, y Link es uno de ellos que estará de regreso pues de manera reeditada, ¿no?
2: Mira, pero aparte también este tema de los videojuegos me parece fascinante porque las generaciones pueden empatar por este tipo de cosas, ¿no? De actualización.
1: Sin duda, convergen en un mismo plano y lo mejor de todo, que es para jugar y para divertir.
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1: Día 2 de actividades de la Copa, sin duda alguna la Copa de Naciones, la que todo el mundo quiere ver. Y qué mejor que observar hoy los encuentros: Canadá contra Bosnia, Estados Unidos contra Paraguay, mañana Qatar contra Suiza, Brasil contra Marruecos, también partidazos los que... Sí, Brasil contra Marruecos. Va a estar bueno, Patricia, ¿eh? Ese es mañana.
2: Híjole, hay que prepararnos. Oye, ¿y te gustó la inauguración ayer?
1: Pues sí me gustó.
2: Ese se me hace como...
1: Pues mira, me gustó toda la parafernalia, me gustó el hecho de que pusieran a íconos mexicanos, lo de el tema de Alejandro Fernández. Tenía que haber estado ahí, sí, Alejandro Fernández.
2: Atención al potrillo.
1: Sí, o sea, tenía que estar ahí. Los flash que muchos no la vieron, muchos sí la vieron. Lo de Belinda me agradó. Lo de Shakira, pues, es lo que estaba previsto, ¿no? Es lo que queríamos ver, ¿no?
2: Sí, totalmente. En esta ocasión, pues, sabemos que este evento deportivo, pues, la ceremonia ahora sí que de inauguración es de primeras veces, porque son 3 estadios, 3 países.
1: Sí, mucha fiesta.
2: Ahora, el añadido es el espectáculo de medio tiempo en esta ceremonia final, pues, al estilo del fútbol americano, como ya se hace aquí, ¿no? Sí. O sea, tuvo varios detalles. Sí, sí fue rica en detalles esta ceremonia de apertura de la Copa. Y una festividad donde se vieron, pues sí, varias, algunas curiosidades, pero grandes celebridades también.
1: Sí, lo de Burna Boy me pareció bien, lo de Los Ángeles Azules, el tema de meter a J Balvin, ¿no? A Danny Ocean, a Lila Downs, a Thailand también, o sea, a los mismos de Maná, porque estábamos viendo mucho que salían.
2: Sí.
1: Y también decíamos, ¿por qué no tienen esta fusión? Que, por ejemplo, aquí en Estados Unidos se tiene previsto con Katy Perry y demás. Uh-huh. En Canadá yo pediría que estuviera Justin Bieber, ¿no? Por ejemplo, ¿no?
2: Pues sí, aunque no sé si la vayan a hacer, qué tan nutrida, ¿no? O qué tan variada en cuanto a los artistas.
1: Mira, por ejemplo, en el partido de Canadá ante Bosnia, está Alicia Keys, ¿no? Michael Bublé y Alanis Morissette también, ¿no?
2: Bueno.
1: Pero me parece que sí faltó Justin Bieber. Imagínate Justin Bieber ahí, ¿no?
2: No,
1: en el Estados Unidos, Katy Perry, Anita, Lisa, Rima también.
2: Y es que el que tenga 3 sedes le da un toque padrísimo de diversidad, porque puedes tener estos cantantes de allá, ahora sí que de aquí, Estados Unidos, de allá, México y Canadá. Sí. Aquí, allá y acullá.
1: Sí, por lo pronto hoy veremos estas personalidades que ya les menciono, ¿no? Y a ver qué más surge en esta gran fiesta.
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1: Qué show, Gervis Show. Mucho show, show.
2: Mucho sí. show. A ver, mucho ¿qué show. Tenemos en los espectáculos?
1: Hay que platicar acerca de lo que está pasando con Netflix. Si es que está siendo criticada esta plataforma porque le quieren seguir poniendo moneditas a la maquinita con Scooby-Doo, ¿dónde estás?
2: Mira.
1: Scooby-Doo, where are you? ¿Te acuerdas de Scooby-Doo?
2: Sí, ¿no? Claro, ¿cómo no?
1: Scooby-Doo, este perro, que es un perro gran danés, es un perro sí, de un grandes
2: perrote,
1: dimensiones, ¿no?
2: Es un perrote, sí, es un
1: perrote. Grande. Han hecho muchas cosas. La franquicia de Scooby-Doo ha cambiado en temas de animación. La animación ha sido diferente en la serie, en la caricatura. En la película también ha tenido muchos adeptos. Y ahora Netflix ya liberó las primeras imágenes de lo que será el live action de Scooby-Doo.
2: ¡Qué padre! Siempre emociona verlo,
1: sí,
2: ¿no?
1: La verdad está padre porque va a ser para el 2027. Me parece un proyecto muy ambicioso. Pero no les gustó a los fans la imagen de este perrito. Porque sale de cachorro, tiene las orejas grandes pero caídas. Entonces varios usuarios de las redes dijeron, oye, ese es un labrador, no es un gran danés. Empezaron a criticarlo, ¿no?
2: Es que Scooby-Doo siempre, perdón, no es albur, las tiene paradas, ¿no?
1: Tiene paradas las orejas, orejas, claro.
2: Sí, sí. Bueno, yo no sé.
1: O sea, el gran danés es este perro, ¿no? Y Scooby-Doo pues, ha tenido muchas versiones. Pero a ver, ¿cuándo vimos a Scooby-Doo de cachorro? O sea,
2: no, nunca.
1: En una película que fue por animación, que fue de caricatura.
2: Salió chiquito, ¿eh?
1: Salió chiquito y sí se le ven las orejas caídas. A ver, yo no sé si. No sé, yo no soy veterinario, pero no sé si cuando crece un gran danés las orejas se le agudizan. Creo, quiero pensar que sí, ¿eh?
2: Sí, porque aparte cuando los perros las tienen así es porque están, ¿cómo se dice?
1: ¿El cartílago o qué?
2: En alerta.
1: Ah.
2: Que escuchan algo, pero ya luego las bajan, incluso los danés.
1: Pero bueno, lo padre de todo esto es que nos va a dejar entrever que va a llegar esta. Pues esta película, 2027, va a ser algo interesante. De ver cómo Scooby-Doo ingresó a este mundo, cómo llegó y ahora en un live action.
2: Exactamente, así es que a ustedes les gusta, no se lo pierdan.
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1: ¿Se acuerdan cuando su abuelita le decía, es más, a su marido, señora, ¿no? Que su suegra le decía, ay, no, mija, ese Dagoberto es candil de la calle, oscuridad de la casa. ¿Qué significa eso, Patricia?
2: Yo lo tomo como que en la calle se portan de una forma o tienen algunas cualidades o son hasta más amables. Sí, o sea, tienen como otra, hasta no otra personalidad, pero cosas que no hacen en su casa afuera si las hacen.
1: Pues quién sabe, hasta pueden tener otra personalidad, ¿eh? Ándale. Imagínate que en tu casa tú eres así el de, sí, mi amor, lo que usted guste, mi amor. Sí, claro que sí, mi vida.
2: Y fuera no.
1: Claro que sí. Y luego tú como esposa dices, ay, no, no, no. Eusebio es un amor.
2: Súper lindo.
1: Es súper lindo. Y luego ya coincide con otra persona. ¿Eusebio cuál? ¿Eusebio Gómez? ¿Cómo crees? No, Eusebio Gómez. No, no, no. Todos los días se la pasa de fiesta ahí en la oficina. ¿Cómo? Entonces, ¿cómo? Imagínate.
2: O sea, ahí ya entra la dualidad de personalidad.
1: El candil de la calle. Entonces, la señora va a ver a Eusebio a la oficina y lo ve arriba del escritorio. ¡Órale, Martita! ¡Vamos a hacer la tanda! ¡Órale! Eusebio, ¿qué estás haciendo ahí arriba del escritorio? ¡Bájate! ¡No! Mi amor.
2: Es otro fuera de la casa.
1: A ver, y honestamente, está mal que seamos otras personas fuera de la casa, Patricia.
2: Sí, yo digo que debemos ser igual. Pues tenemos que ser igual.
1: Pero le tenemos respeto al hogar, respetamos todas las tradiciones.
2: Pero hay quien, por ejemplo, son relajientos adentro y afuera. Y no quiere decir que porque sea relajiento seas irrespetuoso.
1: Pues, exacto, no es que seas irrespetuoso, ¿no? Pero a ver, cuando tú de repente eres dadivoso, esas personas, otro ejemplo, el que da dinero en las calles, ¿no? Que, a ver, ¿cuánto te hace falta? Yo te invito. Y luego llega a la casa y, mi amor, no hay para el gasto. Ya no tengo, vieja.
2: Y ya yo te invito, ya se acabó.
1: Ya se acabó.
2: Pues eso es lo gacho.
1: Pero y saliendo de casa, ya me voy con los cuates, ¿no?
2: Oye, ¿y por qué pasa eso que nos comportamos diferente?
1: No lo sé, al regresar lo platico.
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1: Candil de la calle, oscuridad de la casa. ¿Le han dicho eso a usted? Bueno, ¿por qué nos comportamos diferentes con amigos o en casa? Es que con amigos, quiero pensar, Pati, que es esta adaptación social que en muchas ocasiones necesitamos una validación, ¿no? Y ajustamos nuestra personalidad según el entorno y la confianza para sentirnos seguros. Es más, honestamente, Pati, creo que los seres humanos, tanto ajá, hombres y mujeres, somos excelentes actores.
2: ¿Por qué?
1: Porque...
2: Ah, porque no nos comportamos igual en todos lados.
1: En ningún lado. O sea, en la oficina con el jefe a lo mejor podemos ser muy sumisos. En la casa,
2: pero nada más ahí.
1: Nada más ahí. Y en la casa somos muy estrictos, ¿no? De que, a ver, ¿por qué no sacaste buenas calificaciones?
2: Y muy duros, ¿no?
1: Muy
2: cuando
1: duros.
2: Cuando en el trabajo, pues no eres así.
1: Y con amigos a lo mejor es de... Ay, qué bonito tu vestido, Petunia. No es cierto, ¿no? Entonces, somos excelentes actores. Depende con el grupo de personas con el que estamos. De hecho, me parece ser que la actitud la cambiamos debido a diferentes factores. Hay una máscara social y una adaptación, Patricia.
2: Pero después de la adaptación, ya dices, ay, al cabo ya me conocen, ya te vuelves a comportar como te comportas en un entorno donde ya tienes muchos años desenvolviéndote.
1: Bien dicho, Pati, porque apareces de una forma... Y conforme vas pasando
2: ya
1: el tiempo,
2: se va develando tu
1: verdadera personalidad.
2: Por eso yo creo que hay parejas que a lo mejor terminan porque como te van conociendo como eres realmente, porque al principio todos somos bien padres.
1: Eso.
2: Ya después dirá, vas así como la cebolla.
1: ¿Cómo?
2: Como la cebolla, pues quitándole las capas.
1: Las capitas.
2: Cuando llegas al centro, quien aguanta picar una cebolla ya aguantó todo. Entonces ahí, si llegas ya a la capa más... ¿qué será?
1: ¿Delgada?
2: De una persona que ya la conoces bien, pues ya le hiciste.
1: Mira, acaba de describir, Patty, lo mejor del ser humano. Somos una cebolla. Estamos llenos de capas alrededor, ¿no?
2: Llenos de capas.
1: No sé si para protegernos ante la sociedad, porque imagínate que usted es sumiso en la casa, pero es un tigre en las cuentas, en las estrategias, de todo, pero en casa no, ¿no? Entonces... ¿Es bueno o es malo? Yo creo que nos acostumbramos a ciertos papeles, ¿no? Solemos meternos en ciertos personajes de nuestra vida, pero al final, como dice Pati, puede salir tu verdadero yo.
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3: Oigan, se dice que durante esta justa deportiva va a haber algunos avistamientos, ¿no? Dice Jaime Maussan que... ¿Será que los extraterrestres vienen a ver el fútbol? No creo, ¿eh?
4: ¿Será que nos están observando todo el tiempo?
3: Como ya salió la nueva película de Steven Spielberg, ya todo el mundo cree que ya sí hay extraterrestres entre nosotros, ¿no? ¿Quién sabe?
4: Ay, Dios mío, pues fíjate que hay un video viral. Bueno, no es video, es una nota viral de un sacerdote que perdió su cargo porque hizo una polémica declaración.
3: ¿Cómo? Fíjate. A ver, ¿un padrecito perdió su cargo de padrecito?
4: En un mensaje que compartió en redes sociales provocó polémica porque él afirma que muchos, si no la mayoría de los avistamientos de ovnis, podrían corresponder a la acción de demonios que se manifiestan en el mundo físico.
3: A ver.
4: Es el arzobispo de aquí de Washington, ajá, Robert McElory, decidió remover sus funciones al sacerdote Stephen Rossetti, quien desempeñaba como exorcista de la arquidiócesis, luego de que realizara declaraciones públicas en las que vinculó a los ovnis como supuestas manifestaciones demoníacas. Mira, tú dirás, ay, qué loco. Pues él era exorcista. Es exorcista este padre, a ver, Stephen Rossetti.
3: Pero a ver.
4: Yo sí le haría caso.
3: El arzobispo lo tenía como.
4: McElroy
3: lo tenía como exorcista, ¿no? De la arquidiócesis. Sí. A ver, a mí se me hace muy raro. Si lo tienes como exorcista, que se encarga de expulsar los demonios, sí, de una persona, etcétera,
4: de curar,
3: etcétera,
4: a alguien de una maldición.
3: Y él, dentro de sus investigaciones como exorcista, llegó a la conclusión de que los ovnis son del demonio. ¿Por qué lo excluyes si él es el que está investigando en ese tema? Él es el que sabe del tema, ¿no?
4: Pues él es el que sabe del tema, pero aquí lo que dicen es que es una declaración muy polémica porque además lo compartió en redes sociales. Y hacer una declaración así es grave porque aparte Rossetti era uno de los exorcistas más visibles de la arquidiócesis y dirigía el Centro San Miguel para la Renovación Espiritual.
3: Pero lo tienes en un departamento de exorcismos. O sea, lo que también decían es que contradecía la postura oficial de la iglesia, ¿no? Que los comentarios eran perjudiciales. Mira, seriamente a la doctrina,
4: él dijo,
3: católica.
4: Como exorcista quise advertir sobre ese peligro. Y es que a los demonios les gusta esconderse, no quieren que sepamos lo que están haciendo porque resultan más eficaces cuando no nos damos cuenta. Pero las declaraciones desencadenaron una reacción del obispo que decidió retirarlo del cargo.
3: Se me hace una tontería que corras a una persona que hace exorcismos por hablar de exorcismos de aliens. Caramba.
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1: Recuerda que toda la información, amigo del Club Hit Latino, está en nueva.news. Ahí está todo el deporte, todo el espectáculo, el show business, el entretenimiento, lo tenemos en nueva.news.
2: Así es, actualidad, todo lo que sucede en la Unión Americana. Miren, todo lo que escuchan aquí, en buena medida, en buena parte, también lo ven ahí en nueva.news, porque estamos siempre a la vanguardia. Si quieren estar en onda así como nosotros, bueno, pues métanse ahí. Nueva.news.
1: Y ¿saben qué? Me encontré precisamente en Nueva.news una nota que tiene que ver con una mujer. ¿Se acuerdan de la Unión Soviética? Bueno, pues ya no existe, ¿no? Ya la Unión Soviética ya no existe.
2: No, ya no.
1: Que bueno, su disolución fue en 1991, ¿no? Dejó de existir y fue reemplazada por estados que de hecho hoy conforman la región euroasiática, ¿no? Pero lo curioso es que una mujer despertó la curiosidad con muchos usuarios, sobre todo que mostró un documento, el pasaporte de la Unión Soviética, que eso es una reliquia. Tener un pasaporte de la Unión Soviética es para que esté en un museo.
2: Para que lo guardes, porque pues es algo histórico.
1: Es algo histórico, es algo que ya no exista. Uh-huh. Y esta chica es una creadora de contenido y habló de que tiene este pasaporte desde hace 30 años, ¿no? Un documento que existió entre 1991 y 1992, ¿no? Que hay que recordar que ahí estaba la República Socialista Soviética, estaba unida entre varias repúblicas, ¿no? Rusia, sí. Ucrania, imagínate, estaban unidos, ¿no? Ahorita que están teniendo este problema bélico, Bielorrusia, Kazajistán y otras naciones que actualmente son países independientes, ¿no? Y con esto ella mostró, miren, este es el pasaporte de mi papá.
2: Pero pues ya desde el 91 ya no existe.
1: Ya no existe, pero lo mostró como una manera de reliquia. El video solo despertó nostalgia entre los usuarios y también dejó ver a muchas personas conocer cómo eran los documentos oficiales de antes, ya que marcó parte importante del siglo XX y sobre todo, pues que era cuando la Unión Soviética pues estaba así, unida, ¿no?
2: Sí, tenía un papel históricamente muy importante, pues que lo guarde.
1: Que lo guarde.
2: Que lo guarde y de reliquia.
1: Para museo.
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1: Pero como bien sabemos, Sudáfrica entrena en México y juega en Estados Unidos, ¿no?
2: Entonces, vive en Tijuana.
1: Vive en Tijuana, va por unas chimichangas y luego se regresa, ¿no? Pero el tema es que las ondas migratorias pueden causar algunos problemas en esta justa deportiva.
2: Sí, ¿no? Son muy duros con algunos deportistas, árbitros, integrantes y demás, que dicen, bueno, pues yo vengo a hacer mi chamba, pero no me dejaron pasar. Es el caso del árbitro somalí, Omar Abdul Kadir, que se ha convertido en el foco de atención porque se dio a conocer que no lo dejaron pasar aquí a Estados Unidos para pitar el Mundial.
1: O sea, él
2: venía a trabajar.
1: Él le tocaba pitar un partido.
2: Él le tocaba, pero el sueño mundialista ya se frustró, ya se truncó. Yo estaría que no me calienta ni el sol.
1: Oye, imagínate que le dice a tu familia, oigan, me va a tocar ir a América a arbitrar un partido. Y luego le dicen, no, Manuel, te regresas.
2: Sí,
1: ¿qué le dices a tu familia, caramba?
2: No, pues te regresas cabizbajo, agüitado. Porque fíjate que sí, lo frustraron. Él se dio a conocer que pues también importantes personajes de los cuerpos arbitrales designados por la FIFA, como es el caso de él, pues se dieron a conocer que les negaron la entrada. Fíjate que él dio una entrevista al New York Times y dijo que está muy decepcionado.
1: No, pues cómo no.
2: Por la decisión de las autoridades migratorias de Estados Unidos que no le permitieron entrar. Dice, estoy muy decepcionado. Simplemente soy un árbitro que está tratando de vivir un sueño, el mayor sueño de mi vida, de venir a la Copa, explicó al New York Times desde Estambul. Fíjate, él relató que estuvo en una entrevista con Inmigración, duró 11 horas y todo ese tiempo lo pasó en una celda de detención antes de que terminaran su negativa para ingresar. Tenía los papeles correctos, tenía la visa, dice, creo que tienen un problema con mi país. Y no llegó.
1: O sea, fue un tema personal. O sea, fue un tema por el país,
2: por el país.
1: No por él. Es lo que no queríamos
2: por Somalia.
1: Que sucediera con lo de Irán, ¿no?
2: Uh-huh.
1: Que por un tema bélico, pues se dejara de jugar el fútbol. Porque también los iraníes decían, oye, pues yo me gané mi pase a la Copa, ¿por qué no voy a jugar?
2: Si no te van a dejar pasar, pues que te digan, te tienen 11 horas sentado en una celda, violando tus derechos humanos, pues no se vale.
1: Que le saquen la tarjeta roja.
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1: Vamos a masacrar, ay, ay, ay, este
2: ¿ahora
1: tema.
2: ¿Quién suba a quién?
1: Es que, a ver, Pati, no todos allá en México son malos, Pati, y luego... No me gusta
2: sí
1: que...
2: Sí son.
1: No, ¿qué?
2: No te creas, no, no. No, no, sí son, no, no son.
1: No, no, no, es que no todo es malo allá y no me gustó, ya ves que...
2: Ah, ya sé por dónde.
1: Estados Unidos hace unos días mandó una alerta para que no viajen a México, ¿no? O sea, sobre todo que algunos sitios que no, que tengan mucho cuidado, entidades de nivel 4 de riesgo, Colima, Guerrero, Michoacán, Sinaloa, Tamaulipas, Zacatecas...
2: Un estado bonito.
1: En nivel 3, Baja California, Chiapas, Chihuahua, Guanajuato, Jalisco, que ahí está efectuando la copa, ¿no?
2: Pues sí,
1: Morelos, Sonora, también en nivel de alerta 2, Aguascalientes, Coahuila, Durango, Hidalgo, Ciudad de México, Estado de México, Nayarit, Nuevo León, todos. Oaxaca, Querétaro, Quintana Roo, San
2: José. Lotería, hasta Campeche, Yucatán.
1: En nivel 1,
2: o sea... está Tlaxcala, ya ves que Tlaxcala dicen que
1: no existe. Ni aparece.
2: Ah, no, no existe.
1: Ah, no, Tlaxcala aparece en el 2. En el nivel 1, o sea, de las entidades de menos riesgo está Campeche y Yucatán.
2: Ok, bueno, ok, por ahí, ¿qué más?
1: ¿Pero qué voy a ver ahí en la justa deportiva Campeche y Yucatán? Pues ahí ni es, ¿no? ¿Cómo, para qué voy ahí? ¿Estás de acuerdo?
2: Pues puedes ir a la cabeza Olmeca a Tabasco, al Tren Maya a Yucatán, la bomba.
1: Pero vengo a ver el fútbol, no vengo a ver esculturas mayas.
2: Cuando decías Jalisco dije, todos andan jiri jajar, y sí saben que hace 2 meses agarraron ahí al capo más importante del mundo.
1: Bueno, pero ya lo agarraron, Pati.
2: Ya, lo abatieron.
1: Eso lo abatieron, eso convierte en un lugar más seguro, creo yo, ¿no?
2: Pues sí, ser, ¿no? Porque la gente que vive allá dicen que andan con miedito porque ya estuvo bloqueo.
1: Ay, no hay miedo, Patricia. Yo los veo festejando. Estaban de fiesta con los coreanos. No, los coreanos estaban sumergiendo en un tequila, en un vaso de tequila.
2: Y yo los di patas para arriba. Exacto. Yo dije, yo en algún momento cuando vivía allá fui ahí a esos cantaritos, pero no se usaba
1: y
2: eso.
1: Y patas para arriba.
2: Pero no se usaba. Yo dije, ¿sabes qué dije yo? Muy inocente. Ah, es que yo creo que se acabó. Como es un cantarote, dije, pues lo asoman y con un popote. Y me decía un paisano, no, es que así se allá y yo, pues no, yo no sabía que se usaba eso.
1: La tía Pati ya no va para allá desde hace rato.
2: No,
1: oye, nada más el aviso, sí, hay que tener alerta, pero tampoco, no todo es malo.
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1: En esta esquina, el santo y cavernario.
2: Ahora sí que llevan pelos y señales.
3: ¿Perdón?
2: ¿Cómo de que no?
3: Estamos chupando a gusto.
2: Oigan, las redes sociales, Patricia. Yo creo que la percepción masculina de las redes sociales es una... Y la percepción femenina de las redes sociales es totalmente diferente.
3: A ver, miren, me parece interesante.
2: Está muy interesante, ¿eh? Esta investigación que el equipo de Club Gil Latino...
3: Es correcto, se puso, y de Nueva News.
2: Por supuesto, Nueva.News. La percepción masculina en redes sociales es totalmente diferente porque lo vemos como un entretenimiento rápido, ¿no? Contenido visual rápido, conexión profesional, a lo mejor para poder conectar con algún negocio, ¿no? Somos los hombres observadores más pasivos, ¿no? No contestamos mucho, no mandamos likes, ¿no?
3: Están como Juan Gabriel en la palmera. Así.
2: Es un gran ejemplo, Pati. Somos Juan Gabriel así. En la palmera.
3: No, cuando no aporten nada, acuérdense de Juan Gabriel en la palmera.
2: Valoramos la privacidad, ¿no? No hacemos mucha sobreexposición. Las mujeres, por otra parte, interactúan mucho más que los hombres, ¿no? El rol de los hombres en redes es más de espectador.
3: Ok, estar ahí.
2: Y las mujeres son muy diversas, ¿no? Algunas...
3: ¿Qué hacemos?
2: Tienen una conexión con la comunidad, se quieren empoderar,

0: competencia.
1: No, y cañona.
0: Y les puede doler más. Entonces, ¿por qué no son como los hombres, las mujeres en las redes sociales, que solo están ahí?
1: Porque
0: como
1: también
0: chinito, más milando.
1: Pues las mujeres es como somos, se ve también como competencia. Hay quienes lo utilizan como para ver a ver qué novedades hay. O sabes que también se desea mucho la vida del otro. Porque como se sube tanto y de todo, ya tú dices, ay, mira, yo quisiera saber, porque ya es que hay personas influencers que muestran casas.
0: Pero no está todo bien, Pati. No lo hagan. Tira tu celular. Seguimos en Club Hit.
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1: Hace rato hablábamos de las redes sociales entre hombres y mujeres, que es totalmente diferente. Patty me decía, ay, es igual, pero ¿sí te percataste que sí? El uso de las redes en hombres es diferente.
2: Sí, yo creo que es diferente. Ojo, hay hombres también que lo usan para ligar.
1: Ah.
2: Para dar likes y para andar, estar
1: en apps de citas, por ejemplo.
2: Están, pues, estarse relacionando.
1: Pues bueno, ¿y es malo?
2: En Instagram, yo digo.
1: Pero a ver, si hay hombres que hacen eso es porque mujeres que también hay, ¿no?
2: Pues a lo mejor hay casos que también responden.
1: Pues es lo que les digo. Pero ahí les va, ¿eso será contraproducente? Pues hay estudios que dicen que contar tu historia personal en las apps de citas aumenta la empatía y el interés romántico.
2: O sea, tu historia, la real.
1: El storytelling, ¿no? Okay. Imagínate que conoces, a Scarlett en las redes sociales, ¿no? Y ahí está, Alfredo y Scarlett platicando, ¿no? Entonces Alfredo empieza a decir, fíjate que yo soy un chico acá del condado de Wisconsin que crecí muy solo y la verdad siempre... Entonces empieza a contar su historia. Entonces Scarlett empieza a emocionar. Entonces, según este estudio que concluye, dicen que a través de estos análisis, la narrativa personal, el storytelling en los perfiles de citas facilita la formación de vínculos.
2: Eso sí.
1: Y aumenta la empatía y el interés romántico, aunque... ¿Cuántos de esos
2: son reales?
1: Sí, son reales.
2: Para allá iba, sí, porque hay tantas historias de historias que contaron y que a la mera hora nada de eso era cierto. El otro día había una entrevista,
1: ajá,
2: de una chava que habló un programa de esos de citas y pues se emparejó.
1: Se emparejó con alguien.
2: Se emparejó con alguien, pero ella ya tenía un hijo y era adicta.
1: Vámonos, pues.
2: Pero nunca lo dio. O sea, en ese momento ya estaba con, no sé cómo se les dice, estaban controladas. Estaba
1: en rehab,
2: controlada.
1: En rehabilitación.
2: Y cuando salía con él y ya llegaron ya hasta casarse, nunca le dijo del hijo y de que ella era adicta. Entonces, en una fiesta familiar que hacen, va la mamá de ella y con la consuegra se sienta y fíjese y le dice todo lo que es su hija, porque digo, ¿y les tienes que decir?
1: Ah, le cuenta. ¿Eh? A la suegra le contó.
2: Su mamá de ella le cuenta a la suegra. Fíjese que mi hija, con la pena, pero tiene un hijo.
1: Se mete hasta el pie.
2: Es adicta.
1: No me digas.
2: Y pues ya, obviamente no se casaron, obviamente terminaron y ella pues, se sintió terriblemente porque desde el inicio no dijo la verdad.
1: ¿Y sabes qué? Eso no ayudó
2: para... ¿Sabes qué es lo peor? ¿Qué? Que el hombre le dijo, si me hubieras dicho... Te hubiera ayudado, te hubiera perdonado. Bueno, pues de inicio, pues que le perdonas, así es la persona. Dijo, pero ya ahorita, no, mamacita, vámonos.
1: Ay, ay, ay, guardar el secreto, miren cómo puede perder hasta un matrimonio.
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1: Ah, los sabores. Nuestro paladar siempre está listo para probar nuevos sabores, los salados y los dulces. ¿Qué será más? ¿Que los hombres somos más de que nos gusta la gastronomía salada o la gastronomía dulce?
2: A ver, ahí les va. Un ejercicio. A ver. Imagínense. Estás en una kermés,
1: Mau. En una kermés, una fiesta.
2: En una kermés, exacto.
1: Mexican party, ok.
2: Que hay este... Fiesta, comida a Dios dar.
1: Todo.
2: Por un lado hay donas, de esas donas así, de rosquillas como las de Homero Simpson, así.
1: Salchipulpos.
2: Hay pasteles que chocoflan, pasteles. Chimichangas. Y por acá están los salados, salchipulpos, fritangas, todo lo frito, pozole. ¿A dónde te vas? ¿Traes hambre?
1: Ok.
2: O bueno, estás normal, ni, porque con traes hambre yo me prefiero a la comida salada, pero a veces te veo el gusanito y dices, también quiero un postre.
1: A ver, si me preguntas a mí, a Mauro Hernández, yo sí. Que estoy representando al género masculino.
2: Exacto.
1: Ok, yo en representación al género masculino, yo creo que me voy al pozole, a la flauta, al taco.
2: ¿Postrecito,
1: a la tortilla,
2: no?
1: Postrecito, no.
2: Una jericaya.
1: Una jericayitana. No. Aparte que es muy raro que haya jericayas.
2: O al final...
1: Al final podría ser, pero no es mi hit. Yo no soy postrero,
2: ¿eh? No, de que quiero un postre. Hay gente, yo tengo una amiga que si no come dulce, no. O sea, tiene que comer algo dulce afuera.
1: Ah, le encanta.
2: Una galleta, carne, algo.
1: ¿No? La chica.
2: Sí, así es. Bueno, yo creo que en general los hombres prefieren, sí, lo salado.
1: Lo salado, sí. Y las mujeres yo creo que son más dulces. Yo tenía una novia que me mandaba brownies. De verdad, me tenía, yo creo que me quería engordar, no lo sé, pero me mandaba brownies y mira, los brownies estaban, Patricia, deliciosos. Y yo no era browniero, la verdad.
2: Pero ¿ya ahí te hiciste?
1: No, eran deliciosos los brownies, pero como me llevaba muy seguido, ya lo regalaba. Ya en la oficina regalaba los brownies.
2: ¿Por qué? Aunque sea uno.
1: No, ya, porque ya eran mucho. Ya.
2: ¿Sabes qué? También hay que saber hasta dónde, porque luego agotan el recurso.
1: Sí, no. Era muy padre. Y bueno, uno le dice, me encantan tus brownies, pues te van a mandar a brownies todo el tiempo. Pero ¿será que el hombre sí es más salado que la mujer?
2: Creo que sí. Ahorita vemos las mujeres cómo andan.
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1: Bienvenidos sean todos ustedes a Los Jefes para toda la Unión Americana. Saludos, saludos, soy Álvaro el Brujo Morales. Saludos hasta California, en Texas, en Nueva York, en Florida, Illinois, en Massachusetts, en Arizona, en Nevada, en donde quiera que usted nos esté escuchando. Nosotros somos la autoridad en el deporte. Gran programa el que vamos a tener hoy absolutamente con todos ustedes. La selección mexicana de fútbol ganó 2-0 en su primer partido de la ronda de grupos en contra de Sudáfrica. 2-0. Así se ha inaugurado la Copa del Mundo Norteamericana América 2026. Gran programa el que vamos a tener aquí en Los Jefes. Rodrigo El Pony, Ruiz Dionisio Estrada, Fernando Ceballos, el Tuca Ferretti, Juan Carlos Gabriel, y como siempre, invitados especiales. Y señoras y señores, ahí les va.
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1: Mis hermanos y mis hermanas, la selección mexicana de fútbol ganó bien a secas. Así que había que ganar el partido, no fue un partido perfecto. De hecho, hubo bastantes imperfecciones en este compromiso en contra de Sudáfrica. 2-0. Arrancaron muy bien los 15, 20 primeros minutos del partido, muy agresivos con la posesión del balón, con el ataque. Y después interpretaría yo que por una cuestión adrenalínica, como que fue bajando la energía, Sudáfrica que fue creciendo. Nunca hizo mayor peligro Sudáfrica tampoco, pero había acciones en las cuales los aficionados dentro del estadio empezaban a desesperarse en la secuencia de pases, en la fase defensa-ataque, en las posesiones, en la fase ofensiva. En fin, no fue un partido perfecto. Se gana, la selección mexicana deja muchos puntos que tendrá que trabajar Javier el Vasco Aguirre. Quiñones muy bien, fue el mejor del partido. Por momentos, debido a que el rival no era la mayor cosa, se quedaban en el fondo tres centrales con Reyes, con Vázquez y con Montes. Montes después fue expulsado, podría haber evitado esa expulsión, es cierto. El Piojo Alvarado y Gallardo después estaban como carrileros, por así decirlo, luego conformaba la línea del cuatro. El Piojo Alvarado, tengo que reconocerlo, como defensa muy bien, no le ganaba ningún duelo individual, él debe ser lateral. Como ofensivo lo he criticado mucho, vaya, por fin me hizo caso, mandó un buen centro, no recuerdo un centro de gol que hubiera mandado el Piojo Alvarado en muchísimo tiempo, y se lo manda Raúl Jiménez, que marca su primer gol. Brian Gutiérrez y Fidalgo, bien, por momentos ansiosos. Después entró Chávez, y luego también entró Mora con muchas ganas, con mucha energía. También Edson Álvarez entraron a comerse el mundo, al igual que Alexis Vega. Raúl Jiménez por fin anota su gol. Insisto, no es un triunfo, y entiendo que la selección mexicana de fútbol o que sus aficionados estén muy contentos, por supuesto que lo entiendo, es el primer triunfo de este mundial, pero vámonos con calma, hay muchas cosas que Javier Aguirre tiene que trabajar. Por momentos decayeron, y eso contra otro tipo de rivales te puede costar muy, pero muy caro. He dicho, y es momento.
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1: ¿Dónde vas? ¿A dónde vas? ¿Dónde vas? ¿A dónde vas? ¿A dónde vas? Mira, aquí está con nosotros. Tenemos un invitado especial, José Ramón Fernández, con nosotros, compañero mío de la cadena ESPN. Está bien, no importa, te ves muy bien. Tú eres chingón y te queremos siempre. Sí. Además está Fernando Ceballos, que es muy, muy amigo de tu hijo.
2: Fernando Ceballos es un gran amigo mío también. Somos de la misma estatura los dos.
3: compartimos estatura y antiamericanismo, entonces somos grandes amigos.
2: Ceballos, así es.
4: Más que uno es Cuba y otro Chivas, ¿no?
2: No importa, pero somos antiamericanistas. Perdón, ¿eh?
1: No te preocupes. A ver, Joserra, tus comentarios de este partido. ¿Qué análisis haces? Estuvimos ahí en el estadio.
2: No me gustó el partido.
1: Sí, a mí tampoco.
2: Creo que México desaprovechó la oportunidad de ganar por más goles o jugar mejor, porque Sudáfrica no intentó nada frente al equipo. O sea, acurrucó en su área, salía a velocidad, pero no pasaba nada. Y México perdió oportunidades. Lo de el defensa central de México,
1: Montes,
2: es un error en la salida de México y él tiene que ir por el jugador de Sudáfrica. Le pega y el árbitro le marca el rojo.
1: De acuerdo, yo creo que es una expulsión estúpida.
2: Es una expulsión tonta, sí, así lo calificó Aguirre. Pero bueno, tenemos a Edson que puede jugar en esa posición. Sin embargo, Corea, habrá que verlo en la noche. Es de transiciones más rápidas que Sudáfrica, mucho más rápido. Sudáfrica es de los peores equipos de la zona.
1: Dionisio Estrada, impresiones de este partido.
4: Y además, agregando lo que dicen, a diferencia de Sudáfrica, Corea sí te va a ir a presionar, te va a ir a buscar arriba, ¿no? Es un equipo múltiple, sin chequia, y Corea es un equipo mucho más físico, por supuesto. Entonces, ahora, lo de México, cuando cae el gol, ¡pum!, de pronto se relaja, como que no pasa nada, tocó la pelota, le empezó a dar este chance a Sudáfrica, que es cierto, no, esta Sudáfrica está lejos de lo que esperábamos, pero yo sobre todo pienso que porque su técnico traicionó su estilo de juego, salió con un 5-3-2 cuando él juega un 4-2-3-1, pero además por dos hombres por fuera, como Moremi y como Apolis entró en el segundo tiempo, y entonces lo que le preocupaba a Javier Aguirre, que lo había externado en conferencia de prensa además, de que tenían dos extremos peligrosos, veloces, pues resulta que no los puso el técnico hoy. Y entonces eso le termina también costando para tener capacidad de ataque al equipo sudafricano. Ahora, después, sí, tonto lo de Montes. Pero también hay que decirlo, México, cuando tienes un hombre más, cuando jugaba 11 México y Sudáfrica 10,
1: te cedía el balón.
4: Sí, pero no tienes por qué hacer cambios de hombre por hombre o de posición por posición.
1: Casi todos fueron así, ¿eh?
4: Todos fueron así, posición por posición. Tienes que hacer cambios para ir a buscar más goles, para pasarle por encima al rival.
2: Miga ya, César Chino Huerta, para ir a fondo.
1: Pero antes. Sí.
4: O jugar con dos delanteros.
2: Delanteros.
1: A ver, Fernando Pony, Fer, te escuchamos. Saludos.
3: ¿Qué tal? Saludos a los tres. Yo me quedo también con la misma sensación. Era un partido para que México sacara una ventaja más cómoda, ¿no? Y entendiendo que si el objetivo es ser primero de grupos, esa diferencia de goles puede ser un factor determinante al momento de decidir los lugares. Hoy, en el lado positivo, prácticamente amarraste la calificación porque califica a todo mundo, ¿no? Entonces, ganando un partido ya estás calificado, pero lo que busca la selección es ser primero y tratar de no salir del Azteca en el Mundial, y creo que hoy se quedan cortos el resultado. Jugó 15, 20 minutos contra 9, con dos menos Sudáfrica, y fueron incapaces de hacerle un gol más. Me quedo con lo de Lira, creo que hoy se adueña del centro de campo.
1: Muy inteligente.
3: Gran partido de Lira. Me quedo con lo de Quiñones, tan cuestionado, creo que hoy también juega muy bien. Y me parece que a Raúl le va a servir el gol también para sacudirse la presión, ¿no? Dos mundiales en los que no había podido marcar, hoy marca el primer gol en una Copa del Mundo, le va a venir bien para lo que viene. Y bueno, tú que tanto criticaste y cuestionaste al Piojo Alvarado, pues hoy nos entró, hoy le puso un pase de
1: por
3: gol a la
1: primera
3: cabeza,
1: vez en la historia, lo felicito,
3: un pase de gol
4: se lo puso
3: a Raúl Jiménez,
4: ¿sabes con qué pierna se lo puso?
3: Con la izquierda.
4: Con la izquierda. Pero volvemos a lo mismo. O sea, cuando él centra con la izquierda, sin jugar en su perfil, que es el izquierdo,
1: sería mejor.
4: Tendría esta clase de centros que los pone como con la mano. Cuando juega por derecha y tiene que enganchar para entonces hacer el servicio por izquierda, ahí pierde un tiempo y por lo general no le sale. Hoy le salió, qué bueno. Y gol de
3: mandamos a Quiñones por derecha para que no se tire para el centro y juegue como mejor lo hace, ¿o qué hacemos?
1: Quiñones jugó libre. El mejor fue Quiñones, jugó en todos lados. Sí. Pony Ruiz, querido, ¿cómo te va? Un abrazo. Aquí estamos con José Ramón Fernández. ¿Qué te pareció el partido? ¿Cuáles son tus comentarios?
5: Hola, ¿cómo están? Saludos a todos. Igual, con la misma sensación de que realmente podría haber sido un mejor resultado con un marcador más abultado. que hubiera permitido manejar mejor el partido, habernos dejado una cierta tranquilidad a todos y haberse visto mucho más superior a, en este caso a Sudáfrica, ¿no? Porque realmente la diferencia era abismal. Pero bueno, rescatar esa situación de que se arranca ganando. Se buscó los primeros 15 minutos anotar rápidamente en base a presionarlos en su cancha, así cayó el gol. Pero después pues no se siguió siendo incisivo en esa situación, ¿no? Yo creo que en muchos lapsos los volantes quizás flotaban mucho y no iban a buscar esa presión, ayudar quizás a los, en este caso a Raúl, que a veces presionaba muy solo, Quiñones también. Entonces yo creo que en momentos podría esa presión haberse ejercido durante mayor tiempo, aprovechando el golpe anímico, ¿no? Aprovechando que se estaba con la superioridad. Y después ya en el segundo tiempo, ya con lo de la expulsión, estoy totalmente de acuerdo. O sea, realmente haber cambiado el parado, haber buscado con dos centrodelanteros, ¿sí? Aprovechando ese hombre de más que se tenía. Y realmente, pues yo creo que ahí México se dio mucho el balón, se dio la iniciativa, en este caso a Sudáfrica. Y bueno, se encuentra con un gol de una manera fortuita, fue una pérdida de un balón en casi en el área de Sudáfrica, y realmente pues estábamos mal parados, no estábamos marcando, no habían, digamos defensivamente no se estaba marcando en este caso a la gente que podría causarte peligro, y en esa transición pues cae una expulsión o una falta cerca de tu área que realmente pues digamos se ve mal, porque este tipo de situaciones que equipos como Corea te las pueden llegar a manejar de una mejor manera, ¿no? Entonces no se solucionó en ese momento una jugada que era intrascendente. Entonces al final de cuentas nos quedamos con esa mala sensación, porque realmente México en muchos lapsos del partido estuvo con dos hombres de más y no se notó ese agobio o esa búsqueda de un tercero o un cuarto gol, y yo creo que más que nada fue por esa poca ambición, ¿no? De haber cambiado el parado con dos centrodelanteros.
1: Claro.
5: Yo me quedo con esa situación de que, bueno, entra la hormiga, no había jugado prácticamente en los últimos partidos. ¿Cómo se irá el Memote a su casa o a la concentración? Pensando en que, bueno, jugué los últimos partidos, fui titular y ahorita no estuvo ni cerca, no sé si habrá calentado. Entonces son cuestiones complicadas, pero resumiendo, lo más importante fue el triunfo y ya.
4: Sí, esas de pronto da sensación, bandazos que tiene Aguirre en cuanto no contemplas a uno para los últimos partidos, pero después viene el bueno y lo terminas metiendo o viceversa. Y hay que decirlo, José Ramón, México, con lo mostrado hoy, no le alcanza para vencer ni a Corea ni a Chequia. ¿O piensas lo contrario?
2: El problema es que Corea y Chequia pueden golear a Sudáfrica. Pueden golear a Sudáfrica. 3-4 goles.
1: Y hoy es importante el diferencial de goles.
2: Muy importante. Hoy juegan un poco más tarde Corea y Chequia. Pueden empatar y tirarse sobre Sudáfrica.
1: A ver, José Ramón, con la Volpe, con Osorio, con el Tuca, con Mohamed, con otro técnico, ¿hubiéramos aprovechado y goleado?
2: No, con Mohamed hubiéramos goleado. Con la Volpe, no sé, también. Y con Tuca también, aunque Tuca era defensivo, muy fuertemente defensivo, pero Aguirre se pasó. Hoy tenía que haber aprovechado, como lo decía el Pony Ruiz, meter un centro delantero que podía haber sido cualquiera, pero con más tiempo para darle fuerza al equipo mexicano y meter a Sudáfrica en su área.
1: Yo no sé si faltó también un grito, porque, a ver, Fer, ¿para ti qué fue? ¿Que estaban muy adrenalínicos, cae el gol y se relajan, se exceden en confianza? O sea, ¿por qué empieza bien?
2: En el primer tiempo.
1: O sea, ¿para ti qué fue, Fer, ese bajón que hubo en el primer tiempo?
6: Para mí fue exceso de confianza. Para mí fue exceso de confianza. Meten el primer gol y me parece que ahí se relaja el equipo. Inclusive nos decían que dos o tres terminaron con calambres. Entonces no sé qué tanto la presión, la atmósfera, el hecho de el estadio lleno les terminó jugando no tan a favor en ese sentido. Pero para mí es más una relajación, y creo que el equipo vuelve a cambiar o se vuelve a revolucionar un poco cuando entra Mora, que yo no entiendo Mora cómo no es titular. Es el futbolista con más talento que tiene México con diferencia, el niño de 17 años, volvemos al miedo que se tiene en México por poner a un jugador joven, por más talento que tenga. Yo creo que Mora tiene que ser titular siempre, y ahí otra vez vuelve el equipo a generar algunas ocasiones de gol. Cae el segundo de Raúl y otra vez, o sea, tienes un Sudáfrica con 10 y luego tienes un Sudáfrica con 9 y no vas por más, ¿no? Es ahí donde no entiendes.
1: ¿Pero de quién es la culpa? ¿Es del Vasco?
6: Yo creo que es más de los jugadores, sí. Álvaro, porque inclusive yo al Vasco lo veía molesto y lo veía gritándoles que fueran más, que presionaran más arriba, que intentaran, y creo que la relajación viene más de los futbolistas, ¿eh?
1: Fíjate que estábamos en el estadio y llega un momento en un saque de banda que Lira le dice a dos o tres jugadores, sobre todo a Brian, a Fidalgo, dice, tranquilos, estaban como ansiosos, tranquilos. Yo no estoy diciendo que hayan hecho un pésimo partido Fidalgo y Brian, eran voluntariosos, querían la pelota, pero yo los veía como...
2: Brian estuvo un poco nervioso.
1: Muy nervioso lo vi yo.
2: Fidalgo estuvo más tranquilo, pero Brian sí tuvo algunas oportunidades que perdió la pelota. Se enredó con ella.
4: Puso un pase ahí bueno para el remate de Quiñones, que pega en el poste.
2: Fidalgo puso un balón arriba, que también pudo haber sido gol.
4: Era una posición adelantada. Si cae el gol, lo más seguro es que lo revisan y lo anulan, ¿no?
1: Y lo que veo, Pony, es que, por ejemplo, Mora, Edson y Vega, Chávez entran como fieras, papá. Como dicen, estos güeyes están con uno menos o con dos menos, queremos hacer un gol o algo, papá. Bueno, déjeme ir a la pausa. Seguimos hablando aquí del partido de la selección mexicana de fútbol. México venció 2-0 a Sudáfrica, bien por el resultado, pero con muchas cosas que dejaron que desear. Pausa, venimos con más aquí los jefes para toda la Unión Americana. 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
1: De regreso con todos ustedes de Los Jefes para toda la Unión Americana. Soy Álvaro El Brujo Morales. Gran programa el que estamos teniendo aquí con Rodrigo El Pony Ruiz, Fernando Ceballos, Dionisio Estrada e invitado especial José Ramón Fernández. Saludos, por supuesto, a Los Ángeles, San Francisco, escondido en La Vista, en Miami. Cualquiera que nos esté escuchando, nosotros somos la autoridad en el deporte. Y ahora vamos con...
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1: Bueno, señores, otra cosa que no me gustó a mí fue tanto reinicio de jugada con el portero. Porque el Tala no es tan bueno con los pies y por momentos, digo, nunca corrimos peligro, pero sí nos llegaron a apretar un poquito. Esa sensación.
2: Retrasaba mucho la pelota al portero.
3: Demasiado. Y también hay un problema muy, muy serio. De repente los partidos en FIFA, con FIFA, han vuelto de 22 minutos. 22 minutos descanso, 22 minutos descanso. Eso rompe el ritmo de un partido.
4: José Ramón, dan 3 minutos de hidratación. Yo recuerdo... Pero además yo recuerdo que la época de los 70s, cuando veía los partidos de fútbol en México, de pronto te metían en aquel momento un comercial de Carta Blanca al momento que estaba el partido y se iban a la pausa. Y el partido seguía y regresaban cuando ya se habían jugado 3 o 4 minutos. Ahora se detiene el partido, pero me hizo recordar esos momentos. Realmente todo en función del negocio, de la economía.
3: Si lo requieran, habrá partidos que no lo requieran. Hoy no lo requería, no hacía calor, llovió.
1: Miren, ya llegó con nosotros Ricardo El Tuca Ferretti, está aquí para que nos, para aquí con los jefes, para que nos dé rápidamente un comentario de del partido. Hasta para allá, que se siente el viejón. Ahí para que veas. A ver, Tuquita. A ver, análisis del partido.
5: Nada más cumplieron y quedaron muy cortos.
1: ¿En qué fallaron?
5: En que fallaron muchos goles.
3: ¿Por qué?
4: Porque no los buscaron.
5: También cuando era 11 contra 10.
4: Y contra 9.
5: Debería de haber metido otro delantero para jugar con 2 y meter 2 goles más. ¡Un saludo!
1: Ah, bueno, ya se nos va el Tuca, que tiene otros pendientes ahí. Ricardo, el Tuca Ferretti. A ver, sí.
3: Tiene razón lo que dijo, ¿eh?
1: Claro.
3: Clarito, clarito. Tenía que haber sido más ofensivo Aguirre. Cuando tiene 2 jugadores menos Sudáfrica, ahí mete un centro delantero que busque asociarse con Jiménez.
1: Sí, a ver, la gente ahorita está en el Ángel, pero es más como una cuestión cultural que por el funcionamiento del equipo.
3: De alegría.
1: Sí, del resultado.
3: Usted no sabe si el partido fue bueno, fue regular, fue malo. Puede que lo sienta, pero ganó 2-0 México.
4: Él pone sobre esa cuestión que de pronto de poder ser más exigente con la selección, ¿no?
3: O mal, si Corea puede ganar, si los checos pueden ser peligrosos, no miden.
4: Es más, iban 0-0 y la gente empezaba a corear al equipo que decía ole, ole, ole, ole. Pero hubo un momento cuando el partido, así que la selección, o más bien la afición, sintió que México como que se relajó, empezó a abuchear, ¿eh?
1: El macho que nos dio una opinión.
4: A ver, pues pregúntale tú que eres muy amigo del macho.
1: Macho querido, tus comentarios de este partido, de esta victoria.
6: Bueno, lo importante fue el triunfo, tomando en cuenta que esos 3 puntos te dan la confianza, la motivación para sacudir esa presión, tensión y responsabilidad de querer quedar en primer lugar, porque eso va a ser básico.
1: ¿Tú lo hubieras manejado distinto, macho, contigo? ¿Se hubieran hecho más goles?
6: Pues de manejarlo sí, pero de haber metido más goles no sé, pero sí.
1: ¿Cómo lo hubieras manejado tú, macho?
6: Pues...
1: ¿A tu agresividad o qué?
6: Yo por lo menos siempre cuando expulsan a un rival, siempre lo que hago es tener uno de ventaja, pues saco un defensa y meto otro delantero. Y de esa manera obligo a que ellos retrasen un defensa más.
1: Perfecto, macho. Muchísimas gracias, macho.
6: Nada, hasta siempre.
1: Nuestro ídolo Hugo Sánchez ahí con sus comentarios. Pues a ver, dice Hugo Sánchez, Pony, que él hubiera sacado entonces un defensa y meter otro delantero. ¿Tú hubieras hecho esa misma modificación, Pony?
7: No, yo hubiera sacado un volante. Bueno, en este caso, pues había, no sé si habían entrado ya los No. Todavía no entraban, ¿no? Los tres volantes que el triángulo del medio, ¿no? Pero haber quizás metido a un centro delantero, haber sacado un volante, otro a Mora yo lo hubiera metido en un momento determinado. Yo creo que pueden jugar sin problema Mora y Chávez, sí, quizás Chávez quedándose un poquito. O sea, se tenía el dominio del partido sin ningún problema. Y Gallardo también no profundizó tanto también. Entonces, vaya, hubieron muchos puntos no tan altos, sí, como lo hemos visto generalmente. O sea, Gallardo es un tipo que te da mucha profundidad, y en el caso de haber tenido dos centrodelanteros hubiera sido muy importante, sumándole a lo de Alvarado. Entonces, independientemente de haber sacado un defensa o un volante, lo importante es haber tenido dos hombres de área y haber terminado jugando por las bandas, llegando a alguien por llegando a las inmediaciones del área también, no solamente haber terminado las jugadas con centro, sino buscar un pase atrás para el tiro de media distancia. Era infinidad de posibilidades que se podían dar, pero teniendo otro centro delantero de área, ¿no?
4: Curiosamente, cuando todo el mundo hemos hablado de que México se asocia bien, que ataca mejor, que es más profundo por el sector izquierdo, hoy dio la impresión que por derecha se atacó mucho más que por izquierda. Ya lo decía el Pony, el tema de Gallardo, que quizás no subía tanto como lo ha hecho otros partidos, y acá Reyes y Alvarado se subieron un poquito más.
3: El extremo derecho de Sudáfrica era el más punzante de todo el equipo. Le mandaban balones largos, corría mucho, era largo y le ganaba las espaldas a veces a Gallardo. Por eso Gallardo no subió. Yo creo que ese fue el problema. Después fue bajando el jugador sudafricano y Gallardo tenía toda la banda para correr.
4: Entendiendo que, por supuesto, le empieza a resentir mucho más los jugadores sudafricanos que los mexicanos en el tema de la altitud. Ahora, el mensaje que manda hoy el Vasco Aguirre, 4 cambios, minuto 76. Uno dice México ganando 2-0, con uno más en ese momento. ¿Estaba como que todo el panorama o el escenario listo y puesto para decir va Ochoa al terreno de juego y así juega su sexto mundial? Juega los últimos 10, 12 minutos del partido y no lo hizo. Y eso me llamó a mí la atención. El último cambio fue que saca a Quiñones para meter a Alexis Vega, ¿no?
3: Yo estaba cansado de un gran partido, Quiñones. Fue el mejor del equipo. Luchó, subió.
4: ¿Querías, José Ramón? ¿No lo querías?
3: Se tiró a las espaldas de Raúl Jiménez, metió el primer gol, peleó balones, luchó, bajaba, marcaba. Fue un gran partido, Quiñones.
1: Bien, tenemos declaraciones.
4: ¿Tranquilo con lo de Ochoa?
3: Tenía que haber usado hoy. Era desperdiciar un cambio.
1: Para mí no tenía que ser convocado. ¡Pum!
4: No, está bien, pero
1: era aquí, ya no.
4: Si ya está ahí, 2-0, faltando 12 minutos, con un hombre más.
7: No, para nada. Si no es un homenaje, era el primer partido mundial. No.
1: Okay. El tema es que
8: ya hubo mucho homenaje.

0: hombre.
1: Hubiera jugado mejor Ceballos de mediocampista, hombre.
2: Yo creo que lo hubiera hecho bien, lo hubiera hecho bien. El pony a esta edad lo hubiera hecho.
3: El pony centrando y Ceballos rematando.
2: Exactamente. Vamos a escuchar declaraciones de Javier Aguirre, que es lo que dice el técnico de la selección mexicana de fútbol. Gracias, Joserra.
1: Gracias a ustedes.
2: Un abrazo.
1: Saludos a Ceballos y al pony.
0: Saludos, Joserra.
2: José Ramón Fernández aquí con nosotros en Los Jefes para toda la Unión Americana. Bien, déjame escuchar declaraciones de Javier el Vasco Aguirre, qué es lo que dice al respecto. Oiga y escuche usted.
4: No jugamos bien la primera parte, aunque pudimos haber ganado 3-0 la primera parte, tranquilamente. Era un 3-0 y nadie hubiera hecho nada. Un solo remate de ellos a 2 metros de la portería. Fuimos ampliamente superiores en la primera parte, pero el marcador no reflejó esto que estoy diciendo. Era uno al poste, el portero sacó otra, le pegamos otra para afuera. Y entonces fuimos complicando paulatinamente. El segundo gol, más la expulsión de ellos, dio la sensación que nos relajó y no fuimos verticales. Pero bueno, para ser el primer partido, empezar con victoria, yo creo que es una conclusión buena. Podemos mejorar, por supuesto, y debemos también.
2: Mira, por lo menos me deja, ¿cómo te diré? Por lo menos es consciente y no es cínico el Vasco. Reconoce todo lo que estamos diciendo.
3: Sí, y es más, aunque acepta que no se jugó bien el primer tiempo, reconoce que se pudieron haber metido 3, pero al final el equipo mexicano sigue dejando ese signo de interrogación, esa incertidumbre de que lo tienes que llevar partido a partido y ver qué pasa entonces con un rival que te puede exigir más, como es Corea, como puede ser Chequia, y que entonces ver qué tanto puede resolverlo con mayor dificultad que lo que resolvió ahora contra Sudáfrica,
2: ¿no? Sí, Pony, dice el Vasco que no jugaron bien, sobre todo el primer tiempo, que no le gustó el primer tiempo y que pudieron haber hasta disparado más a portería. Fíjate, yo pensé que iba a entrar Chávez, que sí entró. Yo pensé que podía haber iniciado hasta con Chávez como para sacar disparos de media distancia, porque el que sacaba disparos de media y larga distancia era Quiñones también.
5: Yo considero que tanto Chávez o Mora podría haber arrancado inicio sin ningún problema. La verdad, no hay nada en contra de Fidalgo, pero vaya, hay algo que no me convence. O sea, es un jugador que juega corto, o sea, no te pierde balones, pero no te...
2: Sí, pero no trasciende.
5: Claro, entonces, y en ese aspecto, pues, como bien dices, Chávez te da la opción del tiro de media distancia, la pelota a parada también, te la cobra muy bien, es una opción muy buena también. Entonces, en ese aspecto, yo creo que se podría haber ganado un poquito más con tanto Mora como con Chávez. Pero de ahí en más, pues obviamente que él sabe y todos estamos conscientes de que realmente el partido tenía que haber terminado con un mejor funcionamiento, con un par de goles más quizás, y esa es la duda que nos genera. O sea, los rivales que vengan, que son de mayor calidad, ¿qué va a pasar? ¿Cómo se va a solucionar ese tema? ¿Cómo lo vamos a tratar?
2: Déjame ir a la pausa y venimos con más aquí en Los Jefes para toda la Unión Americana. Tenemos más declaraciones del Vasco y de Morita. Vamos a la pausa.
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14: De regreso con todos ustedes en Los Jefes para toda la Unión Americana. Soy Álvaro el Brujo Morales, qué bueno que está con nosotros. Tercer y último bloque, pero no por ello el menos importante. Así que ahora vamos con
15: La última y nos vamos.
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14: Bueno, vamos a escuchar declaraciones. México ganó 2-0 contra Sudáfrica, dejó muchas dudas, pudo haber hecho más, pero bueno, se lleva el triunfo. Dejen escuchar otras declaraciones de Javier El Vasco Aguirre. Escuche usted, el técnico de la Selección Nacional de Fútbol.
16: La verdad es que me tocó algunos debuts, Chicharo mismo, me tocó también Vela, Giovanni, chiquititos, Rafa Márquez también. Creo yo que no miro el pasaporte, ¿no? Son jugadores que están preparados o estuvieron en su día. Gil está preparado. No, esto no lo encontramos en donde nos hubiera gustado verlo, pero creo que para ser su primera vez en un escenario como este, no desentonó.
14: Ahí las declaraciones, dice, no desentonó Gilmore, a lo mejor pudieron haberlo usado antes. A ver, Fer Ceballos, ¿debió usarlo desde el arranque?
17: Para mí sí, yo creo que Mora te funciona mucho más, inclusive iniciando de titular. En el tema de Chávez, a mí la sensación que me da es que físicamente todavía no está para los 90 minutos, ¿no? Viene saliendo una lesión importante, apenas al final de temporada es que empezó a jugar en Rusia. Y creo que parte de ahí a que hoy Chávez no sea titular, pero a mí el medio campo que probó en algún momento con Brian, con Lira y con Mora, que lo usó ahora contra Ghana, me gustó mucho. Yo no entiendo por qué hay tanto miedo en México de apostar por un chavo de 17 años. Si tiene talento, si es el diferente, si hace cosas distintas y no te sobran ese tipo de jugadores, ponlo a jugar desde el inicio, ¿no?
14: De acuerdo. A ver, yo interpreto que va a haber, obviamente con la expulsión de Montes, Edson va a ir de central para el siguiente partido. Uh-huh. Eso lo interpreto yo. Y lo otro que interpretaría, Pony, es que pudiese haber cambios justamente de los dos interiores.
18: Yo creo que sí, por lo mostrado hoy, tanto con Brian como con Fidalgo y cómo entraron tanto Chávez como Mora, pues yo creo que no hay ningún problema que ellos haya ese recambio ahí en el medio. Lira es fijo, porque la verdad fue tanto con Quiñones los dos puntos más altos. Y es quizás las únicas modificaciones que se puedan llegar a dar. En el parado no creo que vaya a haber variantes, porque si no la planteaste en un momento determinado cuando estabas con dos hombres de más, yo creo que en el inicio del partido, en este caso contra Corea, pues no va a ser así. Entonces, de ahí en
17: ¿Pero más, crees que cambia los dos, Pony? Yo no creo, yo creo que puede ser que cambie alguno de los dos, pero yo no creo que le vaya a mover tanto, si acaso...
18: Sí, en ese caso yo creo también como tú, que en el caso de Chávez, pues yo creo que le está, digamos, jugando en contra de la poca actividad que tuvo últimamente, pero bueno, yo como jugador, entrar de cambio, la verdad es complicado, o sea, adaptarse rápidamente al momento del partido, al ritmo del partido es mucho más complejo que iniciar del minuto uno, ¿no? Entonces, por ese lado yo creo que Mora pues lleva la ventaja por quizás la juventud que tiene, la calidad que tiene, porque no hay que olvidarse que también estuvo inactivo mucho tiempo, ¿no? Pero al chavo no se le nota. La verdad es una cosa que yo, la verdad, lo veo jugar y me encanta y no puede ser, y tú lo ves ahorita jugar así, pero resulta que a los 15 años jugaba igual. Entonces, es realmente increíble lo que hace ese muchacho.
19: Ahora, aquí la cuestión también es la pregunta, ¿por qué Javier Aguirre, teniendo la ventaja en el marcador, después teniendo la ventaja de un hombre más, teniendo durante 10-15 minutos la ventaja de dos hombres más y aunque después venga la expulsión de César Montes, ¿por qué Javier Aguirre no se salió del guión? ¿Por qué Javier Aguirre no cambió su famoso 4-2-3-1 o 4-4-2, que se puede convertir en 4-4-2? ¿Y por qué hizo cambios de posición por posición en lugar de buscar alguna otra variante o alternativa? ¿Se siente cómodo o le da miedo arriesgar, Pony y Fer?
18: Yo creo que es porque es el sistema que manejan y bueno, pues, como no había necesidad de arriesgar nada por el marcador que se tenía, por la ventaja que se tenía, por el manejo de partido, entonces ¿para qué cambiar? Entonces yo creo que esa circunstancia de jugar con dos centros delanteros de área se va a presentar quizás únicamente cuando el equipo se vea en la necesidad de ir a de buscar el partido, ya vayas empatando o vayas...
19: ¿Pero no te sirve de práctica o de prueba intentar algo distinto cuando tienes tanta ventaja en algo?
18: Totalmente de acuerdo. Si tienes la ventaja en los dos aspectos, en el marcador y en el funcionamiento, en el dominio del partido, pues obviamente que era lo mejor probarlo en ese momento, ¿no? Teniendo todas las situaciones a favor.
17: Ahora, es raro y ustedes lo saben, que un técnico modifique un parado o un esquema cuando vas ganando. Generalmente lo hacen cuando van perdiendo, ¿no? Entonces, suele pasar que cuando vas ganando o cuando de cierta manera tienes el partido controlado, lo que buscan es hombre por hombre y de esa manera ver si los que entran con más ímpetu, con un revulsivo, por ahí te genera algo diferente, pero sí es complicado que cambien si van ganando, ¿no? Al final, el objetivo ya lo tenía. Yo creo que sí queda la sensación de que se queda corto en el resultado, porque
14: claro.
18: Que al final este caso era, no había igualdad de condiciones. El rival tiene dos hombres menos, un hombre menos. ¿Por qué en ese momento, lo que dice Dionisio, por qué no buscar el ir, el
19: buscar probar otra cosa?
18: De tener más tranquilidad todavía, de imponer más todavía, y aprovecha de buscar esa situación de jugar con dos.
17: Ahora, también Pony, arriesgas más y quién sabe qué pasa, porque sin arriesgar tanto en una contra terminó la roja de Montes, y si no mete la falta, bueno, por ahí te hacen el 2-1,
18: Pero ahí ya tienes que empezar a trabajar situaciones como que ya los laterales quizá ya no vayan, que aprovechar esa superioridad numérica pues con los hombres de medio y con los delanteros.
14: Punto. Déjame escuchar declaraciones de Morita, me dice la producción que tenemos declaraciones del joven Mora, que entró de cambio a comerse el mundo, nuestro menor de edad, nuestro joven. Escuchemos ustedes, para todos ustedes, lo que dice entonces. Perfecto. Más adelante lo vamos a escuchar. A ver, Dionisio, ¿Brian pierde titularidad para el siguiente partido? ¿Y Fidalgo?
19: No creo. Creo que tendría que darle esa continuidad, ese seguimiento. Fidalgo, a ver, yo comparto mucho, ¿no? Como dice, 100% de efectividad en los pases, pero cortitos, hacia un lado y hacia atrás.
14: Lo de siempre.
19: Sí, poco trasciende hacia adelante, más allá de ese servicio que le pone Raúl Jiménez, que pudo significar un gol, pero que estaba en posición adelantada, pero es muy poco para el tiempo que estuvo en el terreno de juego. Después, el remate de Quiñones que va al poste, el que venía atrás era Álvaro Fidalgo, que se sentía también con una buena posibilidad de tener el arco de frente. A mí me da la impresión que en alguno de los dos interiores va a pensar en un cambio Javier Aguirre.
14: Fíjate, México no había marcado en la primera mitad de un mundial desde el 23 de junio del 2018 contra Corea del Sur en la fase de grupos. Ya había sido su último partido que había marcado en el primer tiempo. O sea, ya un rato, o sea, pues sí, recordar que en el 22 nos fue del carajo, porque se empata contra Polonia, se pierde contra Argentina, y después ya Luis Chávez mete un gol de tiro libre en contra de Arabia Saudita. A ver, yo no estaría tan seguro que los interiores vayan a repetir el siguiente partido. Fernando, ¿para ti repiten Brian y Fidalgo?
17: No, yo creo que cambia uno de los dos. Yo creo que va a jugar Mora y saca alguno de los dos, no sé a quién de los dos. Y coincido en que el recambio natural de Montes en la central va a ser Edson. Ahí yo creo que no le va a mover absolutamente nada.
14: Y Lira se queda como Lira único queda contención.
17: Es que Lira dio un partidazo, Álvaro. Yo creo que Lira junto a Quiñones es lo mejor de México, ¿no? El día de hoy. Y por ahí el ratito que juega Mora, que te muestra cosas distintas, pero Lira da un partidazo ante Sudáfrica.
14: Julián Quiñones, tercer jugador nacido fuera de México en marcar para la selección en una Copa del Mundo después de Roberto Gallón, Costa Rica, nacido en Costa Rica en 1930, y Ciña, nacido en Brasil en 2006.
17: Que lo de Quiñones, yo sí lo destaco sobre el resto de jugadores que se han naturalizado para jugar con México, porque a diferencia de todos, Quiñones sí fue convocado por su selección natal. Quiñones recibió la convocatoria de Colombia y él dijo no, yo quiero jugar con México, ¿no? A diferencia de lo que suele pasar con los naturalizados, que todos sabemos, la mayor parte se naturalizan o deciden jugar con México porque no les llega la convocatoria de su país de origen. En el caso de Quiñones, le llegó la carta, estuvo convocado y él rechazó a Colombia para jugar con México. Hay que agradecerle a Quiñones que él rechazó a su país natal por jugar con la selección mexicana, ¿eh?
14: De acuerdo, de acuerdo. Partidazo. Oh,
19: ponle un monumento.
14: Yo sí.
19: Ponle un busto.
14: Yo sí.
19: No, hay que agradecerle porque nos hizo el gran favor.
17: Hoy es el mejor jugador de México.
19: Qué bueno que pues se naturalizó. Qué bueno que juega por México. Pero no caigamos en exageraciones, por favor.
14: Y ya fue el mejor.
19: Sí, fue el mejor. Pero acá ya casi le está poniendo casa a Ceballos. Agradezcanle, agradezcanle.
14: El cero de macho es malo, ¿eh? No está justificado.
19: No.
17: Agradecelo,
19: sí, o sea, está bien, y ya y se le agradece con la convocatoria, pero eso de agradecido. Que tú estés cayendo en lo que cae Álvaro con Efraín Juárez, de
17: así,
19: que
17: así como le agradecimos a Randy Arozarena que decidiera representar a México en el béisbol, hay que agradecerle a Quiñones lo mismo.
14: A ver, aquí está mi compañera de la cadena ESPN, Desiree Monsiváis, aquí está con nosotros, siéntese, mi hermana. A ver, aquí estamos con el Pony Ruiz, Fernando Ceballos. A ver, mi hermana, su análisis de este partido.
20: México pasivo, buenas tardes a todos. México pasivo, básicamente, empezó los primeros 20 minutos agresivo, tocando la pelota, comiéndose al rival, lo dijimos perfectamente. Esos 20 minutos eran necesarios para liquidar al rival. Lo sometes porque Sudáfrica espera en su propio terreno. Después viene el gol y como que caen en algo de conformidad, como que esperan a que Sudáfrica se abra ante la necesidad de alcanzar el marcador. Se alarga Sudáfrica, sí, pero México no termina de ser punzante, no termina de ser un equipo determinante para incrementar esos goles. Para mí, la contención extraordinaria, Lira, me sorprendió bastante, me gustó muchísimo, muchísima seguridad. De hecho, el primer gol es a raíz del esfuerzo del que él se barre y ahí la roban. Muy claro las presiones que tenía México en las salidas con Brian Gutiérrez, con Lira, con aquel que podía llegar como segunda línea. Brian Gutiérrez, un falso 9, lo decíamos, que era básicamente segunda línea que pisaba. Pero México terminó por abrazar la pasividad, conformidad, y como que ya quedó resuelto 2-0 y con eso me voy tranquilo, pero creo que le va a salir muy caro porque un empate de Chequia o Sudáfrica y se complica todo el segundo partido para salir con todo contra Corea.
14: ¿Qué cambios harías para el segundo partido? Edson va a ir, creo que Edson va a ir a la central,
20: sí,
14: obviamente.
20: Sí, ¿no? Obviamente, sí. Yo dejo a Lira de contención, por supuesto. A mí me gustaría ver a Gutiérrez y a Mora juntos. Y adelante, yo dejo a Quiñones, por supuesto, el MVP del partido. Adelante, Raúl, también. El Piojo me gusta, pero a cuentagotas, ¿no? Es que te defiende bien. Un lateral más, un defensor más, que incluso hasta hacía línea de 5. Y tiene una que se entra extraordinario para Raúl, muy bien. Pero no te dribla 1-1, no te llega a línea de fondo. El que también desaparecido, Gallardo. Una cuestión donde Gallardo no se vio. ¿Qué cambiaría? A ver, esos mismos, pero con otra actitud, pero nada más cambiaría Mora para más dinamismo en la media cancha.
14: 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Perfecto. Mi hermana, muchísimas gracias, aquí en Los Jefes, ¿eh?
20: Los jefes y las jefas, ¿cómo no? ¡Vámonos! ¡Adiós!
14: Eso, aquí decidimos si vais. Bueno, mis hermanos, vámonos. Ya estaremos aquí en esta cobertura de Norteamérica 2026 con los jefes para toda la Unión Americana. Oni, muchísimas gracias.
18: Un abrazo, un saludo a todos.
14: Estamos bien. Abrazo.
21: Yo, es porque era verdad. El fútbol mexicano necesita debate. Y aquí lo tiene. Hasta la próxima, los jefes deportes.
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0: Ya es viernes, que te quiero viernes. ¿Dónde andabas? Viernes, así te quería agarrar viernes.
1: Sí, ya viernesito, ya estamos ahora sí, mundialistas.
0: Mundialistas al 100% y hay muchas cosas que festejar, muchas cosas que celebrar. Hoy también hay encuentros, hay partidos para que no se los vayan a perder. Al ratito les digo qué partidos hay, pero también hoy es un día muy importante para los amantes de los cómics, porque hoy es día de un superhéroe. ¿De quién? Se los comento más adelante.
1: Así es, oigan, también en el tema del día, híjole, cuando dices, bueno, candile la calle, oscuridad de su casa.
0: Pasa mucho, ¿no? Que eres bien buena onda en la casa, pero en la calle eres diferente. No, eres bien buena onda en la calle, pero en la casa eres un diablo.
1: Y es diferente, exactamente.
0: Oigan, regresa un videojuego a la plataforma de Nintendo Switch, un videojuego viejito que fue remasterizado, de eso platicaremos.
1: Es correcto. También ya saben, deportes, espectáculo, sí. La masacre. ¿A quién le toca? Vamos a ver a quién le toca el día de hoy.
0: Le va a tocar fuerte. Y también la información fuerte y directa está en Nueva.News. 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
1: Así es, esto es Club Hit Latino.
0: Así comenzamos.
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1: Hoy es 12 de junio, viernes rico, por poquito, y nos toca celebrar el viernes 13, Patricio.
2: Ya no. Pero mira, nos salvamos.
1: Oye, hoy es un día importante. A todos aquellos que les gustan las galletas, hoy es el día de la galleta de peanut butter. Ay, que es riquísimo. La
2: ¿sí
1: crema
2: gusta?
1: De maíz. Es muy rica, Patricio.
2: Es muy rica, ¿verdad? Porque hay gente que dice, ¿qué es eso? Crema de cacahuate.
1: La peanut butter, que la podemos comer con donde sea, como sea, para los niños, para todos, viendo una película. ¿Y qué mejor película que una que se celebra hoy? Hoy es el día de Superman.
2: Se celebra internacionalmente.
1: Mira.
2: A ver, ¿cuál es la fecha de conmemoración hoy, no?
1: No, mira, ahí les va. Es que
2: porque hay varias fechas.
1: El tema es que el día de Superman se celebra el 18 de abril.
2: Ajá.
1: Con la salida del cómic, de Action Comics número 1, que fue en 1938, ¿ok? Ese es montado como el día de Superman. Pero también hay que decir que hay una segunda fecha, que es la de hoy. Hoy, 12 de junio, DC Comics y Warner Bros. La impulsaron en 2013 para coincidir con el estreno de la película de Man of Steel, que fue el 75 aniversario de este superhéroe, ¿no? Entonces, las dos fechas son buenas para celebrar al hijo de Krypton, ¿no? Hay maratones de películas, lecturas de cómics, hay debates al respecto de todas las películas, pero el 18 de abril es el día de la publicación del cómic y de la película del 2013 es el día de hoy.
2: Ok, entonces las dos fechas son correctas.
1: Son correctas.
2: Están correctas.
1: Porque más de uno también mandaba mensajes de, ay, no. No es cierto, es en abril. Pues sí, pero los dos, uno es por la película y otro es por el cómic. Pero en verdad yo creo que la creación de Jerry Siegel y Joe Shuster pues fue en 1938, así que yo creo que esa es la importante.
2: Sí,
1: pero
2: yo creo que ese sería, pues es el origen.
1: Pero usted celebre, el hombre, no pasa nada.
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1: Y como siempre, estamos muy, pero muy, muy avanzados en cuanto a tecnología se refiere y también a la galaxia, Patricia.
2: Es correcto, es correcto. Ya viste que hace poquito sucedió la misión esta del Artemis, ¿verdad? Del Artemis 2.
1: De hecho, tú andabas preguntando que, ¿qué onda? ¿Cuándo va a salir el otro Artemis? ¿Ya se les olvidó que pues ya te lo cumplieron?
2: Ya presentó la NASA a los 4 astronautas de la misión Artemis 3. Bien. Ya por fin presentó a estos 4 astronautas. Son diferentes a la anterior, obviamente,
1: ¿verdad? Sí, no son los... No, imagínate que... Oigan, los no, de la Artemis 2...
2: Oigan, ya que se bajen, ya bájenlos, como cuando vas a la feria... Y el mío, el mismo caballito, ¿no? Así. Y tú ya bájenlo, ya, que lo bajen.
1: Ese ya se subió 2 veces, ¿no?
2: O en el columpio, el otro así, o sea...
1: Oye, pero a ver, el del Artemis 2 no podía volver al Artemis 3, así que le dijeron, debido a lo que hicieron, pues hay una vacante, muchachos, ¿no?
2: No.
1: Bueno, hay
2: porque
1: nuevos.
2: Es una etapa clave para el regreso de Estados Unidos a la superficie lunar. La misión está prevista para el próximo año. Ah. No se va a realizar alunizaje, ¿sí? O sea, no se van a bajar.
1: Ah, no va a aterrizar, porque habían dicho que hay una que ya va a ser el alunizaje, ¿no? Supuestamente, ¿no?
2: Yo pensé que esta, pensé que no.
1: Esta no.
2: Dice que va a servir para probar en órbita terrestre los sistemas de acoplamiento y operación de los módulos lunares desarrollados por SpaceX, ¿sí?
1: ¿Cómo sabes tanto, Origin? Y es que la tripulación, fíjate, está compuesta por Randy Bersnick, él es el comandante, también está Luca Parmitano, y los especialistas de misión, Frank Rubio y André Douglas, ¿no? También va Bob Hines como respaldo. Y hay que decir que ya se acabó la ceremonia, ¿no? Están muy honrados como tripulación a estar en el Artemis 3.
2: No, pues imagínate.
1: Y habrá un enlace con las misiones, ¿no?
2: Sí, debe de ser un honor, una gran experiencia hacer eso. Entonces, bueno, pues ya. Los que mencionamos ya están confirmados, literal, se van a ir a la Luna.
1: En el 2027. Así que imagínate que este hombre dijera a su esposa... Te regalo la luna. Ay, ve por ella, mi amor. Voy por ella en el 2025.
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1: Para todos los amantes de los videojuegos, porque todos, aunque lo duden, no están ahí jugando todo el tiempo ahí en el celular, ¿no? Hasta tienen plataformas y demás. Bueno, pues yo me imagino que en algún momento jugaron Zelda, la leyenda de Zelda, que próximamente tendrá película. Pero Nintendo reeditó un juego clásico de Nintendo 64, Pati. El Zelda Ocarina of Time, que fue uno de los más comprados en aquella década, donde muchísima gente se fascinó con las gráficas, con todo lo que tenía Zelda. Pero Nintendo Switch dijo, a ver, vamos a ver cómo lo hacemos. En aquel entonces fue muy innovador con el mundo en 3D, pero ahora este gigante de los videojuegos anunció que este año va a comenzar a comercializar la nueva consola, la que habíamos hablado, del Nintendo Switch 2, pero con el Zelda Ocarina of Time, haciendo alusión al aniversario número 40. Entonces, este fue lanzado en 1998. Entonces, okay, lo van a poner, lo van a regresar para que los niños y también los más viejitos, como yo, Biznando, que alguna vez lo jugamos, pues volvamos a verlo, pero de una manera más novedosa, reeditado.
2: Oye, ¿cómo crees? Me parece muy bueno porque pues se tiene esa oportunidad, ¿no? De que todas las generaciones lo puedan ver.
1: Sí, y es muy bueno, ¿eh? El Zelda Ocarina, yo creo que es uno de los mejores. Hay que decir que en el 2011 Nintendo reeditó el juego para la consola del 3DS, ¿no? Reviviendo la historia que aparece con Link. Y ahora pues va a regresar una vez más, como que es uno de los juegos privilegiados del creador de Shigeru Miyamoto, que lo creó en 1986, y Takashi Tezuka, que bueno, pues han hecho más de 40 títulos de muy diversos géneros, y Link es uno de ellos que estará de regreso de manera reeditada, ¿no?
2: Mira, pero aparte también este tema de los videojuegos me parece fascinante porque las generaciones pueden empatar por este tipo de cosas, ¿no? De actualización.
1: Sin duda, convergen en un mismo plano y lo mejor de todo, que es para jugar y para divertir.
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6: los dos de Tamaulipas.
5: De los corridos, de las composiciones, se llama El Corrido del Compasera. Márcale a mi compa Pelín que dice...

0: Soy amigo Gerardo Díaz.
1: Soy Tamaulipas.
0: ¡Ánimo!
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3: Día 2 de actividades de la Copa, sin duda alguna la Copa de Naciones, la que todo el mundo quiere ver. Y qué mejor que observar hoy los encuentros: Canadá contra Bosnia, Estados Unidos contra Paraguay, mañana Qatar contra Suiza, Brasil contra Marruecos, también partidazos los que... ¿Sí? ¿Brasil contra Marruecos? Va a estar bueno, Patricia, ¿eh? Ese es mañana.
4: Híjole, hay que prepararnos. Oye, ¿y te gustó la inauguración ayer?
3: Pues sí me gustó.
4: Ese se me hace como...
3: Pues mira, me gustó toda la parafernalia, me gustó el hecho de que pusieran a íconos mexicanos, lo de el tema de Alejandro Fernández, tenía que haber estado ahí. Sí, Alejandro,
4: bueno,
3: Fernández.
4: Atención al potrillo.
3: Sí, o sea, tenía que estar ahí. Los flash que muchos no la vieron, muchos sí la vieron, lo de Belinda me agradó. Lo de Shakira, pues, es lo que estaba previsto, ¿no? Es lo que queríamos ver, ¿no?
4: Sí, totalmente. En esta ocasión, pues, sabemos que este evento deportivo, pues, la ceremonia ahora sí que de inauguración es de primeras veces, porque son 3 estadios, 3 países.
3: Sí, mucha fiesta.
4: Ahora, el añadido es el espectáculo de medio tiempo en esta ceremonia final, pues, al estilo del fútbol americano, como ya se hace aquí, ¿no?
3: Sí.
4: O sea, tuvo varios detalles. Sí, sí fue rica en detalles esta ceremonia de apertura de la Copa. Y una festividad donde se vieron, pues sí, varias, algunas curiosidades, pero grandes celebridades también.
3: Sí, lo de Bruna Boy me pareció bien, lo de Los Ángeles Azules, el tema de meter a J Balvin, ¿no? A Danny Ocean, a Lila Downs, a Thailand también, o sea, a los mismos de Maná, porque estábamos viendo mucho que salían.
4: Sí.
3: Y también decíamos, ¿por qué no tienen esta fusión? Que, por ejemplo, aquí en Estados Unidos se tiene previsto con Katy Perry y demás. Uh-huh. En Canadá yo pediría que estuviera Justin Bieber, ¿no? Por ejemplo, ¿no?
4: Pues sí, aunque no sé si la vayan a hacer qué tan nutrida, ¿no? O qué tan variada en cuanto a los artistas.
3: Mira, por ejemplo, en el partido de Canadá ante Bosnia, está Alicia Keys, ¿no? Michael Bublé y Alanis Morissette también, ¿no?
4: Bueno.
3: Pero me parece que sí faltó Justin Bieber. Imagínate Justin Bieber ahí, ¿no?
4: No,
3: en el de Estados Unidos, Katy Perry, Anita, Lisa, Rima también.
4: Y es que el que tenga 3 sedes le da un toque padrísimo de diversidad, porque puedes tener estos cantantes de allá, ahora sí que de aquí Estados Unidos, de allá México y Canadá.
3: Sí.
4: Aquí, allá y acullá.
3: Sí, por lo pronto hoy veremos estas personalidades que ya les menciono, ¿no? Y a ver qué más surge en esta gran fiesta.
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1: ¡Qué show, qué show! ¡Qué show! ¡Mucho show, show!
2: ¡Mucho sí, show! A ver, ¿qué show tenemos en los espectáculos?
1: Hay que platicar acerca de lo que está pasando con Netflix, si es que está siendo criticada esta plataforma porque le quieren seguir poniendo moneditas a la maquinita con Scooby-Doo, ¿dónde estás?
2: Mira.
1: Scooby-Doo, where are you? ¿Te acuerdas de Scooby-Doo?
2: Sí, ¿no? Claro, ¿cómo no?
1: Scooby-Doo, este perro, que es un perro gran danés, es un perro sí, de grandes perrote, dimensiones,
2: es un
1: ¿no?
2: perrote, sí,
1: super perrote. Grande. Han hecho muchas cosas. La franquicia de Scooby-Doo ha cambiado en temas de animación. La animación ha sido diferente en la serie, en la caricatura. En la película también ha tenido muchos adeptos. Y ahora Netflix ya liberó las primeras imágenes de lo que será el live action de Scooby-Doo.
2: ¡Qué padre! Siempre emociona verlo,
1: sí,
2: ¿no?
1: Sí, la verdad está padre porque va a ser para el 2027. Me parece un proyecto muy ambicioso. Pero no les gustó a los fans la imagen de este perrito. Porque sale de cachorro, tiene las orejas grandes pero caídas. Entonces varios usuarios de las redes dijeron, oye, ese es un labrador, no es un gran danés. Empezaron a criticarlo, ¿no?
2: Es que Scooby-Doo siempre, perdón, no es albur, las tiene paradas, ¿no?
1: Tiene paradas las orejas, claro.
2: Sí, bueno, yo no sé.
1: O sea,